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5: ¿Ah, sí? ¿Quién?
4: Jimmy.
3: ¿La del fútbol?
4: Sí, papi.
5: ¿Y sus padres estarán ahí?
4: Claro que sí, mami.
6: Y dime, ¿no crees tú que van a beber alcohol ahí, correcto?
4: No creo.
3: Mi amor, uno creo no es suficiente.
5: Isa, sabemos que hay presión de muchos para tomar, pero te pedimos que no bebas. El alcohol puede hacer que hagas cosas de las cuales te puedes arrepentir.
4: No voy a tomar. Seguro que a Dani nunca le preguntan sobre esto cuando él sale.
7: Sí me preguntan.
4: ¿Really?

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1: Señoras y señores, transmitiendo desde Columbus, Ohio, tengan ustedes el mejor de los días. Les habla su curandero, sanador, espiritista y consejero, porque aquí seguimos recordándole que una barrida al año para quitar los daños. Bienvenidos.
2: Amor y paz para mis amigos de Indianápolis. ¿Qué tal? Tengan ustedes un buen día. Quien les habla, su servidor, su amigo, su compañero, su guía espiritual, su compadre, su almohada, su hombro en el que usted se puede desahogar de sus dolores, de sus tristezas. Soy sanador, soy curandero, barrendero, no soy brujo, no hago daño. Simplemente quitamos lo malo, quitamos lo negativo de todo lo que a usted le esté perturbando en la vida. Solo quiero que sepas que hoy el universo y tus ángeles te guían hacia el camino de la estabilidad y la armonía. Este es un momento perfecto para calmar tu mente y equilibrar tu vida. Para lograrlo, tu ángel, ese ángel guardián, todos tenemos un ángel guardián, y el tuyo hoy te está diciendo: escucha con amor y paciencia los consejos de quienes te rodean. A veces nos dejamos llevar por la arrogancia o el orgullo, pero hoy es un buen día para dejar eso atrás y abrir tu corazón a la sabiduría que otros, pues, de pronto quieren compartir contigo. La humildad y la escucha son claves para establecer relaciones más profundas y equilibradas. No le haga daño a nadie. Usted simplemente no hable de nadie. Haga su vida. Eche para adelante. Échele ganas a la vida. Consúltese conmigo, con su nombre completo, con su fecha de nacimiento. Vamos a leer las cartas del tarot, mirar su pasado, su presente, su futuro, la palma de la mano. Vamos a mirar qué esconden los más profundos secretos del universo en su vida y analizaremos su carta astral para ver qué le depara el futuro, qué le espera en estos días. Si usted quiere saber qué está pasando en el área laboral, en el área sentimental, si usted quiere saber qué está pasando en el área de salud, simplemente con una llamada o visíteme a mi consultorio, podemos analizar. Bienvenidos a este programa cargado de fuerza, energía, positivismo de Rafael Reinaldo Santos. Bienvenidos.
3: Bueno, pues yo quiero dar un testimonio para el señor Rafael Reinaldo Santos de la Orden Celestial por todo lo bueno y bondadoso que ha sido conmigo en un proceso que yo estoy padeciendo de, o bueno, padecía ya, porque estaba yendo muy mal económicamente, dinero no me rendía y todo me salía con muchos problemas también en el amor. Y pues gracias a Dios, al señor Rafael, pude encontrar solución a mis problemas porque yo acudí a él y me leyó las cartas y me hizo una limpieza espiritual, y a los pocos días comencé a sentir cambios en mi vida, y mi esposa también comenzó a sentir que ya estaba más enamorada, pues así como de mí. También sentí y que el dinero empezó a fluir, a rendirme, porque yo veía como otra gente sí trabajaba y en poco tiempo pues llenaba sus bolsas de dinero, y a mí pues en mí el dinero me luce, o me lucía, porque pues quién sabe, yo trabajaba más y trabajaba hasta en doble y hacía las cosas bien, pero... Y ahora pues el dinerito pues sí me rinde, sí me va bien. Y pues yo doy mi recomendación a este señor, pues que sí ayuda a la gente y a las personas, y atrae mucho el dinero para que uno le vaya bien. Y pues lo recomiendo. Muchas gracias al señor Rafael por toda su ayuda. También, si alguien tiene un problema de salud, también le ayuda, porque a mí me daba mucha gastritis y me ayudó con medicina natural y se me fue el dolor. Gracias, papá.
2: 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Hola, ¿qué tal? Buen día, ¿cómo te llamas?
4: Abraham González.
2: ¿Fecha de nacimiento?
4: M2, día 8, 1987.
2: Lo veo triste, lo noto acongojado, angustiado. Veo mucha soledad en su vida últimamente.
4: Pues me ha ido un poco mal, la verdad.
2: Noto soledad en tu vida, ¿con quién vives?
4: Vivo solo, la verdad.
2: Veo muchos bloqueos económicos, sobre todo. Veo que las cosas no se me le han dado, hijito de Dios.
4: Pues la verdad sí, que me gustaría, pues, abrir una compañía hace un par de años y pues no pude conseguir trabajos.
2: Veo en las cartas del tarot que sufriste una decepción amorosa con alguien llamado Maribel Velázquez.
4: ¿Quién? ¿Maribel Velázquez?
2: Sí, mi amigo. ¿Qué era exactamente para ti?
4: Esa era mi esposa.
2: Pero lo que pasó entre ustedes dos fue muy fuerte, mi estimado amigo. Veo que pasaron cosas feas.
4: Problemas de infidelidad y todo eso.
2: O sea, ella te falló.
4: Ajá.
2: Pero te veo muy mala suerte en el amor, mi amigo. No has vuelto a conseguir pareja.
4: Sí.
2: Tienes que echarle ganas a la vida, mi amigo. Levantarte de esa soledad.
4: Ajá.
2: ¿Y no tienes alguna chica por ahí en remojo, alguien que te guste?
4: No, nada.
2: Pero veo que hace como unas 2 semanas también tuviste otra relación. ¿Qué pasó?
4: Solo ya no nos entendimos, pues, terminando la relación.
2: Bueno, mi amigo, aquí en las cartas del tarot estoy viendo la dirección 3740 Norman LN. ¿Qué tienes que ver con esa dirección?
4: Ahí vivía antes.
2: ¿Cuánto duraste viviendo en esa dirección? ¿Como 2 años o qué?
4: Como unos 2 o 3 años.
2: ¿Y ahí con quién vivías?
4: ¿Con la chica?
2: Con Maribel, con la primera, con tu esposa.
4: Sí.
2: A ver, yo veo aquí en las cartas que en esa dirección, mi amigo, fue donde tu esposa te fue infiel, ¿cierto?
4: Ajá.
2: Ok, partiendo de allí, yo quiero que tú sepas que cuando ella te era infiel en esa casa donde ustedes vivían, que con tanto amor construyeron, mi estimado amigo.
4: Sí.
2: El hombre que iba a visitarla dejaba fetiches, dejaba cosas, cosas raras como amarres. Y hay una foto tuya, mi amigo, en el techo de esa casa, más o menos por el lado donde está la cocina. Entonces, cuando tú te ibas a trabajar, pues este hombre aprovechaba para llegar a tu casa y estar con tu esposa. Entonces, como ese hombre estaba tan enamorado de su esposa, mi estimado amigo, por lo que veo en las cartas del tarot, pues decidió amarrarla y alejarlo a usted. El problema es que cuando lo alejó usted de ella, usted quedó salado, quedó contaminado, quedó con mala vibra, con mala energía, y por eso, desde entonces usted no se ha podido levantar.
4: Okay.
2: Yo sé que usted lo notaba. Haga memoria, mi amigo. Esos pájaros negros que llegaban a su casa, ¿le llegaban o no? ¿A qué hora le llegaban?
4: Parece que sí, en las mañanas. No sé.
2: Entonces, mi amigo, mire, haga lo que haga. Usted trabaje el doble, el triple, 4 veces. Mueva su empresa para otro estado, ciudad, país. A usted le va a ir mal económicamente porque usted quedó salado después de esa vez que usted se separó de su esposa porque a los dos los contaminaron cuando ese hombre entraba a su casa. Veo la bruja y veo la santa muerte. Entonces, mi amigo, si usted quiere romper con esta maldición, tiene que venirse a mi consultorio. Ajá. Porque yo a usted lo voy a limpiar, lo voy a liberar con agua bendita y con sal de los 7 mares y vamos a despojar ese salamiento que usted tiene, mi estimado, para que usted progrese. Yo sé que pues usted necesita una nueva mujer y una nueva vida económica. Sí. Yo se lo puedo dar, ¿listo?
4: Ok, entonces mándeme su dirección y si me da chance yo le mando mensaje más ratito para...
2: Claro, mi estimado, con mucho gusto. Ya le paso la dirección. Dios me lo bendiga. Chao, chao.
4: Ok, está bien. Gracias.
2: 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Queridos amigos, la envidia es mala. Además de dolor, la envidia provoca en quien la siente ansiedad, hostilidad, rabia, depresión y toma diferentes formas. En la etapa escolar pueden ser las notas, en la adolescencia pueden ser las conquistas amorosas y en la adultez el éxito material, laboral o familiar. Imagínese las etapas de la envidia. Óigalo usted, la etapa escolar, porque otro sacó mejores notas. La etapa de la adolescencia, porque aquel amigo o aquel amiga sí tiene a una novia o un novio bonito. Y la etapa de la adultez, esa envidia de la etapa de la adultez. Imagínese, envidia en lo material, lo laboral o lo familiar. Y este, ¿por qué si tiene hijos y yo no puedo? Esta, ¿por qué si tiene esposo y yo no puedo tener esposo? Esta, ¿por qué si tiene buen marido y el mío me da mala vida? Entonces, de ahí parte la envidia. Y la envidia es el patrocinador oficial de que una persona, pues, le pueda hacer daño a otra persona. La envidia puede ir desde una ironía, pasando por chismes que el envidioso esparce para desprestigiar al envidiado, hasta algo gravísimo. ¡Claro que sí! 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Seguimos con más llamadas en estos momentos. Seguimos con llamadas. Hola, ¿qué tal? Buen día, ¿cómo está?
5: Muy bien, ¿y usted?
2: Muy bien, gracias, mi amigo. Cuénteme, deme su nombre completo y su fecha de nacimiento.
5: Es Adán Mejía y fecha de nacimiento es mes 8/19/77.
2: ¿Usted vive con su esposa o con quién?
5: Con mi señora, o sea que estamos juntados así nomás, sí.
2: Ok, ¿por qué le digo esto? Porque quiero suponer que problemitas con su esposa, ¿cierto?
5: Sí.
2: Pero bueno, aquí en las cartas del tarot yo veo problemas económicos que están atravesando ustedes dos. Veo que no avanzan, no progresan.
5: Ajá, sí, sí, es correcto. No siento yo que malgastemos el dinero y nunca lo prosperamos en nada.
2: Como puros bloqueos económicos, mala suerte en los negocios.
5: Uh-huh. Bueno, no sé si será por la misma cosa que está pasando, que no podemos hacer dinero, mi actual pareja tampoco.
2: Y no van a seguir progresando económicamente porque es que lo de ustedes no es natural, no es cosa de Dios, no es una mala racha. Aquí yo veo esa energía negativa es producto de brujería, mi estimado. Porque también estoy notando y estoy visualizando problemas de salud en su esposa y en usted. Muchos dolores en los huesos, en los músculos, sobre todo en la espalda. Lo que yo estoy viendo aquí en las cartas es que su esposa viene quejándose como si ella sintiera agujas, como punzones en todo el cuerpo.
5: Me dijo todo lo que me dijo, es la meritita realidad que me está diciendo. Yo tengo mucho problema con mi espalda, mis rodillas, y sí, lo que usted me dijo es la realidad. Entonces, lo mismo estamos con mi esposa también. Mi esposa siente de que a ella le como que le clavan como alfileres así en su piel. Ella pasa muy mal.
2: Claro, mi amigo, pues es que enfermo. Pues, ¿quién puede trabajar? Ahora, dígame, ¿quién es Brian Figueroa? Lo veo aquí en las cartas del tarot.
5: Brian Figueroa, pues, es, bueno, él, si es el mismo, pues, fue mi hijo que adopté yo cuando él tenía como un mes de nacido, yo lo adopté, pero con otra señora que tenía yo.
2: Claro, y esa señora se llama Rosa.
5: Uh-huh. Rosa Virginia Ramírez es ella, pero con ella sí me casé yo, pero tuvimos muchos problemas.
2: Pero si no, que hay algo que me tiene confundido, mi amigo, ¿por qué yo veo aquí en las cartas del tarot que hay dos Rosas en su vida, dos mujeres con ese nombre?
5: Bueno, mi primera hija es con una muchacha que se llama Rosa, pero ella está en El Salvador. Y entonces estos hijos que tuve aquí en Estados Unidos con otra que se llama Rosa también, que es la mamá de Brian.
2: Pues mi estimado amigo, tiene que traerme rápidamente a su esposa, tiene que venir usted también a mi consultorio, vamos a hacer una limpieza espiritual, vamos a ponernos en protección y nos sometemos a la ley divina y al poder espiritual para poder romper eso que les están haciendo, porque eso tiene un nombre, se llama brujería, y dentro de la brujería se llama vudú, lo que le están haciendo vudú. Y esto es un tema de venganza hacia usted. Yo sé que usted lo quiere hacer porque usted ama a su esposa. A usted le duele lo que le está pasando a ella y esto lo tiene muy triste y lo tiene demasiado desorientado. Porque además siento que tanto estrés por verla a ella enferma, usted no puede ni dormir, mi estimado amigo.
5: Ajá. Me dijo una buena verdad ahorita. Yo quiero a mi esposa y quiero que ella esté bien.
2: Pues tenemos que hacer algo rápidamente, mi amigo, porque veo en las cartas de tarot que se avecina una ola de tormenta complicada, mala suerte, problemas, situaciones, cosas malas que les van a pasar.
5: Fíjese que casualizadamente ayer mi hijo le pegaron ayer en su camioneta de él, se la apachuraron bien feo.
2: Imagínese todo lo que les viene pasando, mi amigo, por culpa de esa exmujer suya. Tenemos que empezar a hacer un trabajo lo más pronto posible y limpiarnos, ¿listo?
5: Sí. Yo digo que curarse uno no es malo porque Dios siempre está con uno y...
2: Por supuesto que Dios siempre está con nosotros, mi estimado amigo, pero tenemos que obrar.
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2: Ok, muy bien. Entonces, pendiente de teléfono, ya le paso la dirección. ¿Listo? Dios me lo bendiga. Chao, chao.
5: Ok.
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2: ¿Qué tal? Muy buenos días. Les saluda Eri Venegas y este es el breve informativo del bueno, la mala y el feo. Trump necesita que la guerra termine, pero Irán no está dando su brazo a torcer. Estados Unidos e Irán han dado señales de que preferirían evitar reanudar el conflicto con los que enfrenta, que permanece en pausa desde el alto el fuego del 8 de abril. Ninguno de los dos países ha permitido que los ataques militares de uno y otro lado descarrilen las conversaciones que mantienen, en las que Pakistán, Qatar y otros actores actúan como mediadores. Rubio descarta aliviar sanciones a Irán a cambio de reabrir el estrecho de Hormuz. Marco Rubio afirma este martes que la administración Trump no contempla levantar las sanciones contra Irán a cambio de que el país reabra el estrecho de Hormuz, una de las rutas marítimas más importantes para el comercio mundial del petróleo. Durante una audiencia ante el Senado, el secretario de Estado fue claro al señalar que esa posibilidad no se ha discutido ni habrá ofrecida a Teherán. Explicó que cualquier alivio de las sanciones seguirá ligado exclusivamente a cambios en el programa nuclear iraní. Y la inflación y altos costos alejan a votantes latinos y afroamericanos de Trump. La economía vuelve a colocarse en el centro del debate político. A menos de un año de las elecciones de mitad de mandato, diversos estudios y encuestas muestran que la inflación persistente, el aumento del costo de vida y el estancamiento salarial están afectando especialmente a las comunidades latinas y afroamericanos, dos grupos que podrían desempeñar un papel decisivo en la conformación del próximo Congreso. Hasta aquí llegamos con el breve informativo del bueno, la mala y el feo, les informó Eli Venegas. En redes sociales, Eli Venegas Radio. Excelente día.
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3: Vamos a regresar con los chistes estúpidos. Así de que, márcanos de volada, ¿eh?
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1: Vamos con los chistes estúpidos. Ahí te va el teléfono 1-855-370-3100. La Chayo.
2: ¿Otra vez?
1: La Chayito le dice al feito: gordo, dime algo que me vuelva loca, gordo, ya, por favor. Ok, Chayo. Acabo de pisar por donde trapeaste. ¡Hijo de...!
3: No puede ser posible. ¡Chavos! ¿Ustedes saben cuál es el único pan que les gusta? El único pan.
2: El pan de anoche.
3: El único pan que se lava.
1: El pan que se lava. El pan lavado.
3: El pantalón.
2: Ay. Qué bonito. Anoche la Chayo en la cama.
1: ¿Qué pasó?
3: ¿Qué andaba haciendo?
2: ¿Qué creen que me dijo?
3: ¿Qué?
2: ¿Qué te dijo? Andrés, ven. ¿Qué pasó, Chayo? Amárrame.
1: ¡Ala! ¡Qué no!
2: Y haz lo
3: qué
2: que
3: wild.
2: Y haz lo que más te gusta.
1: ¿Y qué hiciste, feo?
2: La amarré y me fui con los compas.
3: Este va a...
2: ¡Oh, sí, güey!
1: ¿Qué voy a hacer? A ver, tenemos a Alex. ¡Hola, Alex! Cuenta tu chiste, estúpido.
4: ¿Qué dicen? Buenos días.
0: Buenos días.
3: Good morning.
4: Papellito.
3: Échaselo.
4: Venga. Pregunta seria, ¿eh? Nada más puedes decir sí y no, y son dos preguntas.
2: Sí, no.
4: Y no pierdes. Ok, nada más, ¿eh? ¿Te gustan los hombres?
2: ¡Sí!
4: ¿Te estás echando mentiras?
2: ¡No! No, si no le matas el chiste, pues. ¡Gracias!
1: Y no era chiste.
3: Era una intervención.
2: Era vida real.
1: Hola, Enrique, cuenta tu chiste estúpido.
5: Buenos días.
0: Buenos días.
3: Good morning.
2: Hi.
5: Arriba el América.
1: Spotback. Ah, poco.
2: Arriba, pero ¡Arriba! El nopal.
1: El mejor equipo del mundo, papi.
2: Hey, ¿y el chiste?
5: Ah, ok, ahí les va el primero.
1: Venga.
3: A ver, échale, chulo.
2: O te cortamos.
5: Ok, van dos niños, un niño y una niña, dos amiguitos, y se meten a bañar al río. Cuando ya salen encueladitos y se quedan viendo uno al otro, y le dice el niño a la niña: mira, niña, yo tengo un pajarito que tú no tienes. Y le dice la niña: no importa, dice mi mami, que cuando yo crezca voy a tener todos los pajaritos que yo quiera.
2: ¡Hala! Vámonos con la siguiente llamada.
1: Tenemos a Javi. ¡Hola, Javi!
6: ¿Qué? Buenos días, saludos acá desde Chicago.
2: ¡Saludos desde Chicago, Javi!
1: Cuenta tu chiste, estúpido.
6: Y arriba la máquina, ya que están hablando de la América. Ahí va mi chiste estúpido.
3: A ver, échatelo, papi.
6: Era, pues resulta la Chayo se cansó de que el Fellito pues alucina con los marcianos, con su Jaime Maussan, con que vienen los extraterrestres, pues lo metió al manicomio. Lo metió al manicomio y en eso el Fellito le da por rascarse allá en el asterisco. Se rasca machín y luego se huele los dedos y dice: ¡ay! Empieza a vomitarse y dice: ¡ay! Pues loco no estoy, lo que estoy podrido.
3: Y sí.
1: A ver, tenemos a Georgie. Oye, hola, Georgie.
7: ¿Qué onda? ¡Saludos de Nashville!
1: ¡Nashville! ¿Cuál es tu chiste, estúpido?
2: ¡Venga! Este nunca falla, este güey.
7: ¡Kentucky! ¡Ando en Kentucky!
1: ¡Ah, que todo!
3: ¡Qué padre! ¡Saludos a Nashville,
1: güey! ¡Me traes pollo, güey!
7: ¡Ay, pues estaban preocupados, digo!
3: A ver, cuéntanos tu chiste, papito.
7: Ahí va mi chiste. Mira, llega el doctor Linares. Llega el doctor Linares con su desayuno. ¿Qué? Con su desayuno, así medio tarde, llega acarrerado y luego le pregunta a las personas que estaban ahí, le dice: ¿ustedes son pacientes? ¿Eh? Y todos contestan: sí. Ah, bueno, porque voy a desayunar todavía.
2: Ahí está el doctor.
3: Ay, Diosito.
0: Muy bueno, muy bueno. Enseguida volvemos con Puro Show. En el bueno, la mala y el feo. Y esto.
1: Hay canciones, muchachos.
3: Sí.
1: Que uno en el transcurso de la vida le dedican.
3: Ay, bien bonitas las canciones, que viva la music.
1: Y que cuando las escuchas, obviamente, pues te traen esos recuerditos, ¿no?
3: Esos momentos, esas vivencias. Simón,
1: tristes. A ver, pregunta para ti que nos escuchas, ¿qué canción te dedicaron y te trae demasiados recuerdos? 1-855-370-3100. Ahorita regresamos.
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12: Oigan, hay canciones que de repente alguien en tu vida te dedicó y tu corazón late, que late, chocolate. O unas que te hacen sentir bien triste, enojo. ¿Qué canción te dedicaron y te traen recuerdos maravillosos? 1-855-370-3100. ¿A ustedes?
13: Sí, a mí una de... Creo que de los Bukis es...
14: ¿Cuál?
8: Sí, y a ti fue.
13: A mí también de
8: los. ¡Ah, no!
12: ¡Ay! ¿Se la dedicaron entre ustedes?
8: ¡Wow!
14: Gordo. Algo trae.

0: Oigan, hay canciones que de repente te dedican, que dices, oh my God, oh my goodness.
1: ¡Qué bonito!
0: Te late el corazón. Sí. Hay canciones felices, tristes, enojadas, de todo, pero siempre te traen un recuerdo. ¿Cuál es esa rola que te hace recordar vivencias?
2: Y duelen.
0: Buenas o malas, 1-855-370-3100. ¿A ti cuál te duele, feo?
2: La de, ¿cómo se llama? Que dijiste que si te, si te hago tanto mal.
1: Ah, se llama O me voy o te vas.
0: Esa es la misma que tú decías, pero aunque te...
1: Hoy,
0: que te dedicaron y te recuerdas.
1: No, la mía es distinta.

0: ¿Quién te la dedicó, Feo?
1: La Chayo una vez. Sí. Es que nos peleábamos mucho cuando estábamos en Santa María, la neta, por el restaurante. Sí. Y cada rato, y ¡ay, te odio! Y bla, bla, bla, nos dio mucho estrés. Y en una ocasión que estaba trabajando yo ahí en el Flaco y el Feo, ajá, le habló a Armando: Armando, dedícale esta rola, Andrés, por favor, dile que es de parte mía, para que se le quite, es que ayer nos peleamos bien feo. Eso. Y la Chayo abriendo el restaurante y limpiando, y yo en el tratando de hacer el show.
2: Sí.
1: Y esta dedicatoria, bueno, sí, hace esta dedicatoria va muy exclusiva para Andrés Maldonado, el Feo de los Chicos Tacos, que dice su esposa que va a hablar a Chayo, que quiere dedicar la rola. Y yo, ¿qué? Sí, que ahí te va yo. Y ahí estaba llorando.
0: Ah, pobrecita. Ahorita tú dedícasela a la Chayo.
1: No,
0: a ver.
1: No, la Chayo, que se está dormida, ¿no, oye?
0: Se la mandamos, no, le mandamos, no, el
2: es,
0: air no, check.
2: Pero es de divorcio.
3: Si te hago tanto mal,
2: claro, es de divorcio.
0: Antes no se la dediques.
3: Mejor déjame tranquilo antes que se rompa el hilo que quedó.
0: No, no, no.
2: Claro,
0: que se no, junte ese hilo.
2: Esto es de separación pacífica. O sea, ya. Si te hago tanto mal, vamos a separarnos.
0: Entonces esa no se la dedicaron.

0: Así me decía.
1: ¿Tú cuál?
2: Yo también, una de Marco Antonio.
1: También.
2: Pero...
0: Morenito.
2: Es diferente.
1: ¿Cuál? ¿Cuál de Marco Antonio?

0: ¿Quién te la dedicó?
1: Ya estuvo, ya estuvo. No, no pues digas, por ahí, pues.
0: ¿Por ahí una qué?
1: Una persona.
2: Yo sé. Pero no sí, voy a decir. Viaje
1: sin boleto. Dijo, ya estuvo, dijo, es que...
0: ¿Y estufas?
2: ¡Fernando!
1: Tú eres prohibido, me.
0: ¡Ay, cállate! El brujo prohibido. Fíjate.
3: Mi eterno amor secreto.
2: ¿Y por qué no la
0: qué bonita canción?
1: Mi eterno amor secreto.
2: ¿No está yendo tú?
0: ¿Lloraste cuando te dedicaron esa rola?
1: Sí, cómo no. Lo voy a extrañar.
0: Yo pura, lo sé. Aquí está, abrázalo, no te preocupes. Pura no te voy a dejar.
1: Armando, donde estés, Armando.
4: No hagas cara fea, pa.
0: Armando, I love you, dice.
3: Te juro que.
1: ¿Y tú, Pablo?
0: Qué bonito. Fíjate que hay una rola que es antigua, pero ahorita la sacó Carin León y me raya.
1: Ajá.
2: ¿Cuál es?
0: Y se llama Tú. Que, tú. Oh my God, oh my goodness. Púchale, play.
1: La que cantaba Noelia.
0: Noelia.
5: 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Ay. Que se siente dulce, piel de natural. Pasas el umbral de mi intimidad. Llegas hasta el fondo de cada rincón.
0: ¡Ay, chulo!
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1: ¿Qué?
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0: te vas atrapando.
1: Hoy no más.
0: ¡Ay, chulo! Y ahí va lo bueno. Ahí va, mírale. Traca, traca, tun.
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1: A ver.
0: ¡Sabor, papi chulo!
1: ¿Y esta qué? ¿Cómo? ¿Cuándo?
0: Mira, me hace sonreír, meme. ¿Cómo anda? Sonrisita, Lulú.
1: ¿Eh?
0: ¡Qué cocha tan chavocha!
1: ¿Pero por qué? ¿O qué? ¿O cómo? A ver, platícanos.
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1: ¡Oh, ya! Yeah.
0: ¡Ay!
2: No quieres decir
5: 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Y de nuevo tú. 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
0: Qué bonita rola.
1: Bueno, no es karaoke, pero platícanos, ¿qué pasó?
0: Pues que nada, cuando uno se enamora, ¿cómo? Que te la dedican, te hacen sonreír, very beautiful, que vive el amor, ¿sí o no, pelón?
1: Ay, amá.
0: ¿Sí o no? Ay, chiquito, cómo late el corazón. ¿Ustedes tienen una rola que les late el corazón? Márquenos, por favor. Hello, Whis, ¿quién habla?
2: Bueno, ¡hey!
6: Bueno.
0: Hola, chulo.
6: Buenos días.
0: Buenos días. ¿Qué rola te han dedicado y te late el corazón, papito?
6: Una de mi tocayo Iglesias, Mentiroso.
0: ¡Uy, qué rolón! No te pases de listo. Mentiroso de Enrique Iglesias.
1: A ver, espérame.
2: No, quebro la iglesia.
1: ¿Y esa canción por qué? ¿O qué, mi hermano?
0: Buena.

0: nunca la había oído.
1: ¿Y este qué pasó? ¿Por qué? ¿O qué?
0: ¿Por qué?
2: Ay, qué buena chayito, está la rola.
3: Cómo extraño. ¿Eh? Cómo extraño a mi Chayito.
0: La Chayo, ahora verás, está dormida, güey.
4: Por eso no la había oído el feo. Nunca la Chayo no la pone en la casa, dice, no, ¿para qué? Sí.
3: No, feo, no es tu Chayo, es otra Chayita.
0: No, no, ya te iba a cobrar, güey, dije.
4: No, hombre.
3: No, ella misita, a lo mejor ella sí me cobre.
4: No, porque, oye, tienes una rola que te hayan dedicado, que te mueva el corazón de felicidad, de tristeza, márcanos 1-855-370.

0: cosas que te han dedicado, que te mueven el cielo, el mar y la tierra, que dices, ay, esta rola me hace recordar. ¿Cuál es? 1-855-370-3100. Tenemos a mi querido Adriancito. Adrián, hello, how are you?
1: Buenos días, aquí de Chicago.
0: ¡Chicago, mi vida! ¿Qué rolita te dedicaron que dices, ay, qué sabroso?
1: Ah, ¿cómo te va, mi amor, de Horóscopos de Durango?
2: Ah, ahora.

0: ¿Y quién te la dedicó? ¿Qué pasó? Cuéntanos el chisme, mi vida.
1: Una amiga después de un año de casarnos.
0: ¿Cómo que una amiga? ¿Eh? ¿Quién es esa amiguita?
1: No se puede
2: me lo
1: decir.
2: Traje.
0: ¿Pero de dónde salió la amiga? ¿Por qué te dedica a eso? ¿No era tan amiga? ¿Era con derechos o qué?
1: Algo así.
0: Sí, pues sí.
2: Oye, bueno, ¿sí o no, loco? Está muy misterioso tú, güey. Era tu nalga.
3: ¿Y cómo te estaba yendo, Adrián?
2: ¿Está buena?
1: No, pues sí.
2: No, gracias.
0: Ah, bueno, no seas monosílabo, Adrián. El chisme es vida. Cuéntanos bien.
1: No se puede decir mucha información.
2: Qué bueno, gracias.
0: No, a ver.
2: No, hombre.
3: El famoso de Adrián, ¿no? A ver, tenemos a Omar. Hola, Omar.
0: Omarcito.
2: Otro que no quiere hablar. Bueno.
4: Hola.
2: Hey, Omar. ¿Qué rola te dedicaron, güey?
4: Me tocó dejar a mí.
0: ¿Cuál?
4: ¿Mm? La de Eros Ramazotra como tú.
0: Uy, qué rolón. Yeah.

0: Eres Ramazzotti.
1: Y ese es.
2: En mi vida la había oído.
3: Igual que tú.
4: ¿Y por qué? ¿O qué? ¿O qué rollo esta, esta rola, güey?
5: Que en mi vida no ha habido otra mujer como dediqué.
1: Ni otra.
4: Pero ¿tú la dedicaste o te la dedicaron, Omar?
5: No, yo la dediqué.
4: Ah, tú se la dedicaste.
0: ¿Y qué tenía de especial esta mujer que le dedicaste esta canción?
5: Es única.
0: ¿En qué es única?
5: Tenía tres brazos. Su sentido, su forma de ser, cómo era, cómo me trataba.
0: ¿Y qué pasó si era tan especial?
5: Porque fue lo de la confianza, fue algún tema que se tomó desde el principio de la relación e íbamos incluso a terapias.
0: ¿Era muy tóxico la onda? ¿Se peleaban mucho?
5: No, no, tóxico, simplemente ella me lo confesó que era parte de que ella traía ya eso de la desconfianza.
4: ¿Ya le habían puesto el cuerno, Omar?
5: No sé, no quise investigar.
0: Híjole, es que hay mujeres que sin... el miedo al abandono y todo, sí, con el de los adichos.
1: Ya venía traumada,
0: ay, amor, adichos. Ay, pero qué rolón.
4: A ver, tenemos a Mario. Hola, Mario.
6: ¿Qué tal? Buenos días.
0: Papito, ¿qué rola te dedicaron o dedicaste que te mueve todo el corazón?
6: Tú, ¿de qué vas? De Franco De Vita.
0: Ay, sabor.
3: Si te quiero. ¿Tú de qué vas?
0: ¿A quién se la dedicaste, amor?
1: Otra que no he escuchado yo en mi perra vida.
6: Me la dedicó una exnovia hace más de 20 años.
0: Oye, sí te quería, mi chulo. ¿Y qué pasó con esa mujercita?
6: Lo que pasa es que, pues, no pude ir por ella a México.
0: ¿Cómo? ¿La dejaste allá?
1: ¿Y la agarró otro güey?
6: Sí, allá se quedó. Sí, pues, ¿qué esperabas?
1: Pues sí.
0: Ay, no. ¿Y tú también te agarraste otra acá? ¿Qué te haces el santo?
6: Sí, ya tengo mi familia, mi esposa, mis hijos, gracias a Dios, y todo bien.
1: Pero nomás te queda el recuerdo.
6: Pero los recuerdos quedan.
0: Dice, pues sí. Pero esa canción la tengo en mis favoritos.
4: Sí, todavía se acuerda. ¿Tú te acuerdas de ella, Mario?
6: ¿Verdad?
4: Sí, pues
0: es que es un rolón del amor. Oye, ¿y tu mujer no se encela cuando escuchas esta canción?
6: Sí, tengo mucha confianza con ella, ya le he hecho saber que esta canción me dejó marcado. Pues en sí fue antes de ella.
0: Ay, sí. Ay, y cuando la pones...
6: Que no fue tu año, no te hace daño.
1: ¿Pero para qué le cuentas, güey?
4: Esta canción es como el calzón de feo.
0: ¿Cómo?
4: Así, lo deja marcado.
0: Marcado demasiado.
4: Mucho, mucho. A ver, mira, tenemos a Adriana. Adriana, ¿qué peteó?
7: Y todavía preguntas...
0: ¡Adri!
8: Hola, buenos días.
0: Hola, chula. Mi reina, ay, ¿qué rola te dedicaron que dices, ay, dolor, ya me volviste a dar?
8: La de Ramón Ayala, Un Rinconcito en el Cielo.
0: Uy. ¡Ay, chula! Ay, ay.
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0: ¿Quién te la dedicó, mi Adri?
8: Mi esposo. Cuando éramos jóvenes, pues con esa prácticamente, pues él me conquistó. Él me dedicaba mucho de Los Temerarios y así, pero esa es como la de el himno de nosotros ya. Muchísimos años con esta canción. De hecho, la pusimos en cuando nos fue nuestra boda por la iglesia, la pusimos en nuestro video de la boda.
0: Ay, qué bonito. Fue su baile.

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1: Ya quiero que sea de noche, decía la Adriana.
0: Ay. Qué bonito. Oye, Adri, ¿tú le has dedicado una canción o esa es la canción de pareja?
2: Esa es la canción de pareja, prácticamente la de los dos. Y yo le he dedicado la de... Ay,
1: mira, sacaremos ese güey de la barranca. Sacaremos. ¿Eh? Sí, no te hagas, no te hagas.
3: De la barranca sacaremos a ese güey.
0: Esa canción tiene mucho sentimiento.
1: Qué mala onda eres, Adriana. Tanto que te quiere tu viejo.
2: No. ¿Eh? Yo también lo amo. Él fue mi primer hombre y es mi único hombre y el último hombre.
4: Eso dice.
0: Ay, qué bonito.
4: Es su mamá.
5: Esto le dijiste para que se casara. Y

0: En breve, con el bueno, la mala y el feo.
1: Ay, chavos, el chisme es vida y les tengo que contar esto.
2: ¿Qué pasó?
1: Una jueza de las más importantes acá en los United States of America.
2: Okay.
1: Andaba casada y andaba con un policía.
2: ¿Qué?
1: Y el policía tenía esposa, pero ¿saben qué pasó?
3: No.
1: Que la policía, la jueza y el policía,
2: ¿qué?
1: Hicieron algo indebido y los cacharon.
2: ¡Válame Dios!
1: ¿Qué hicieron? ¿Qué pasó? Ay. ¿Cómo fue el desenlace? Se los tengo con punto y coma. Se los cuento al regresar. ¡Oh, my God! Esa jueza.
0: Aquí venimos a echar relajo desde que suena el gallo.
4: Y a trabajar, ¿eh?
0: Bueno, más de lo primero. 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
22: Dios los agarre confesados.
23: ¿Qué pasó?
22: Una
23: ¿qué?
22: Jueza y un policía. ¿Qué creen que hicieron, chavos? Un escándalo. Todo el mundo está hablando de esto.
23: Macanazos.
22: Estas dos personas se van a ir al infierno. Ay, peor que a la cárcel. Ahorita les cuento tuto el chisme. Dios mío, pobre jueza, pobre policía.

0: locos. Les tengo una nota que está de locos.com.
1: ¿Qué pasó, Mau? A ver. ¿Qué?
0: Nos vamos a ir al bonito distrito norte del Georgia en nuestras mentes. ¿Ok? ¿Han ido a Georgia?
2: Sí. Aquí, Atlanta.
1: Creo que sí hemos ido, ¿no?
2: Atlanta, Georgia.
0: Dicen que hay mucho peligro y hay mucho robo y que está bien peligroso.
1: No, hombre, dicen que está bien bonito. Saludos a la gente de Atlanta. Oye, me encantaría ir a Atlanta a mí.
0: ¿Te gustaría?
1: Sí.
0: Pues, ¿qué crees? Que te gustaría también conocer a esta jueza.
1: ¿Por qué, Pao?
0: Les voy a contar una historia que debería la Rosa de Guadalupe escribirla y ponerla en un capítulo versión mexicana.
1: ¿Ah, sí?
0: Ahí les va. Esta es una jueza que se llama Eleanor Ross. Jueza top, de estas que son súper respetadas, chula, cuidadas, guapetona.
2: Nomás el
0: del
2: poder
0: dice,
2: de ser jueza sí, llama la atención. Ay, ando con una jueza, mira qué chula una jueza, una abogada.
0: No, hombre,
1: para ser juez aquí en Estados Unidos tienes que abogado primero y que te voten.
2: ¿A dónde?
1: Que voten por ti para darte ¿una ese
0: jueza?
1: Poder.
0: Oye, pero imagínate, una jueza guapa, sí, cuerpa, huercaraza, actitud, poder. Y bueno, todo pasaba por ella. Y ella llegaba y le decía, ay, jueza, discúlpeme, ya culpable.
1: ¿Eh? Ah, ¿sí?
0: ¡Inocente! ¿Qué? Y le pegaba, ya sabes, con
2: el
0: su martillito. Tracas, ahí le decía. Y que un día, ¿qué creen que pasó? Hubo un asalto, un robo ahí en Georgia. Y llegó un policía. Ponte la canción de sexy, rudo, hombre, pelo en pecho.
2: Órale. Policía.
0: Un policía. Imagínate vestido de policía. Un hombre altote, fuerte, musculoso, barbón, cejudo. Y abre las puertas.
2: ¿Cómo el pelo?
0: Del tribunal. Tracas. Chocan. Y la jueza le dice, uff. Y hasta le entró el airecito. ¡Ay, Jesucristo!
1: O sea, pero
0: entra el policía.
1: Desde el primer día que lo vio.
0: Sí, así. Entra el policía y le dice, señora jueza. Sí. Eleanor. Y ella, ¡di mi nombre! ¡Eleanor! Decía el policía. Eleanor, te traigo a este que lo agarré con mis manos y le enseñé unas manotas que tenía el policía. Estas manos detuvieron a este ladrón. Y Eleanor, dime más. Yo lo agarré, corrí con este cuerpo escultural. Eleanor, yo que soy policía, mira, sin arma. Solo tengo esto. ¿Cómo se llama este palo
2: la
0: grande?
2: Macana.
0: Eso,
2: macana,
0: solo tengo esto. Y con esto lo defendí. Y de repente
2: mira
0: ella decía,
2: la macana.
0: Y Eleanor le decía, oh, dime más, dime más. Y el policía, ¿qué más quieres que te diga? Yo soy un hombre rudo, pelo en pecho.
1: La tuteaba la señora jueza.
0: Sí, es que este policía era muy rudo.
2: Por lo general, de respeto.
1: Hay demasiado respeto. Es
2: mucho.
1: Y se le dice su señoría.
0: No, él le decía Eleanor. ¡Eleanor!
2: ¡Su señorosa!
0: ¿Así? ¿Y qué crees que Eleanor dice? Oh, oh my God, oh my goodness.
1: ¿Cuánta confianza?
0: Y que se vaya a la... ¿Qué quiere usted, policía? Que se vaya a la cárcel, Eleanor, este muchacho que con mis manos agarré.
1: O sea, la
0: culpable,
1: jueza...
0: ¡Culpable!
1: La jueza le pedía.
0: Sí. ¿Qué crees? Que a los 3 días vuelve a ir el mismo policía con otro.
1: Con otro.
0: Mira, Eleanor, ya regresé porque a mí me deberías decir el Batman. Yo, Batman, te traigo a otro. Yo digo que lo metas a la cárcel y la otra, ay, lo que tú digas, pum, cárcel.
1: ¿Así?
0: Y así.
2: Si el pelón hubiera sido chota, le dijeran Fatman.
0: Fatman.
1: Olman. No, güey, que.
0: ¿Y qué creen? Que a la tercera vez que fue el policía,
1: sí,
0: le dice Eleanor, ay, ¿no quieres pasar a tomar una tacita de café?
1: ¿A dónde?
0: A la mitad del juicio. ¿No?
1: ¿Pero a dónde?
0: A la parte de atrás.
1: ¿Qué?
0: O sea, de la oficina.
2: Los jueces dicen que van a agarrar un receso.
0: Sí.
2: Ey, vamos a agarrar un receso, regresamos en 20 minutos.
1: ¿Qué abre en la parte de atrás de donde está
2: la oficina del juez, güey?
1: Nunca he ido.
0: Hay como cuartitos.
2: Es la oficina.
0: O sea, de oficina, obviamente, como dice el feo.
1: ¿Será?
2: Ahí tiene la oficina el juez.
1: ¿Qué pasó?
0: Que se mete al policía y le dice, policía, come on, pa' acá. Ahí voy, Eleanor. Cuando de repente en la oficina Eleanor le dice, ya basta de detener tanta justicia.
2: ¿Qué?
0: Yo he pecado y he robado y he hecho cosas mal. ¡Castígame, policía! ¡Castígame!
1: ¿Y se declaró culpable ella?
2: ¡La agarró a canazos!
0: ¿Estás segura, Eleanor? Estoy segura. ¿Y qué creen? Que se armó la machaca. Se hizo la carnita asada. Todo sucedió en ese cuarto.
1: ¿Qué hizo Batman? ¿Qué hizo Batman?
0: La gente que estaba afuera en el juicio decía, están matando a la jueza.
1: No.
0: ¿Qué está pasando? ¿Por qué hay tanto grito? ¿Qué le están haciendo? Ese policía es malo. ¡Policía malo! Aquí hay un pequeño detalle. Que cuando ellos estaban echando pasión atrás, no recordaron a sus esposos. Él a su esposa y ella a su esposo.
3: ¿Se han casado?
0: Todos casados. Ay, pero eran tan fuertes los gritos que una persona de afuera dijo, no manches, están matando a la jueza, hay que hacer algo.
2: La están asesinando. Gritaba la jueza. Le están agarrando a macanazo.
0: No podemos poner el audio de los gritos. No, no, no. ¿Por qué no? Porque no nos dejó el jefe. Feo. Esto se volvió repetitivo. Semana tras semana la gente decía, pobre juez, está enferma de algo terminal, o ¿por qué grita tanto? ¿Qué pasó? Hasta que los cacharon. ¿Y qué creen? Que ahorita tal vez van a meter a la cárcel a la jueza. ¿Qué? Y al policía.
2: ¿En la misma celda?
1: ¿Pero por qué? ¿Cuál es el delito?
0: El delito es que hay lucha de interés, que el policía todo lo que le decía que hacía y que hiciera, ella lo hacía. Porque él la traía loca.
2: Quítate la ropa.
0: Loca. Les voy a contar después qué va a pasar con estos dos.
2: Ay, pobres
0: calientes. ¿Ustedes qué hubieran hecho?
2: Macania, de una golpiza.
1: No, pues yo no hubiera dicho, yo no hubiera gritado tanto, la verdad.
0: En silencio.
1: Sí, me hubiera tapado la boca.
0: Oigan, conéctense a YouTube, estamos completamente en vivo, @bueno mala feo.

0: Intentamos callarlos, apagarlos, correrlos y nada. En fin, el bueno, la mala y el feo, parloteando donde sea. 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Sin
1: parar. ¡Ay, Jesucristo Redentor! Les estaba contando aquí a mis cuatachos. ¿Qué digo cuatachos? Amigos del alma. Les estaba contando de una jueza.
2: No, pecadora. Nos estabas contando, nos estabas presumiendo lo que le pasó a esa jueza.
1: Una jueza pecadora. Bárbaro. Imagínense que ella todos los días iba a trabajar al tribunal, con todo su poder, ella guapa, ella en estrella. Y todos los... Empezó a ir comúnmente un policía sexy, erótico y viril. Y llegaba todo galán, todo guapo, así. El airecito le corría y le decía, ¡jueza! Le hablaba hasta de su nombre. ¡Eleonor! Aquí te traigo a uno que hizo el mal. Y yo con mis manotas, mira mis manotas, lo que soy capaz de hacer. Y lo agarraba. Y la Eleonor así, ¡ay! ¡Tráiganme un ventilador, la jueza! Dime más. Y el otro... le decía todo lo que le hacía a los malos. ¿Y qué crees que un día la Leonor le dice? ¿Luego? Policía, necesito hablar con usted en la parte de atrás. Con sus manotas.
3: ¿Qué? ¿Quería hablar con él por atrás?
2: Él fue una vez me dijo eso también.
3: Quiero hablar contigo por atrás.
2: La conversación no estuvo muy chida.
1: Pues así justo fue como le pasó a la jueza. Y de repente
3: ni hablamos.
1: La jueza dice, ¡ay, se levanta la sesión, denme unos minutos! Y se va a la parte de atrás con el policía. Ay, el policía grandote, fuerte, musculoso. Y cuando estaba en la parte de atrás, la policía le dice, hazme lo que le hiciste al ratero. ¿Qué? Con esas manos. ¡Maltrátame! Y el policía, ¿está segura, Eleonor? Muéstrame el foie, le dice la... ¿Cómo se dice el foie en inglés? Show me the foie, le dijo.
3: ¡The foie!
1: Porque ella era de Atlanta, allá de Atlanta, Georgia. Y que el policía, no hombre, le da todo el foie. La gente afuera que se abre el tribunal decía, ¿quién está matando a la jueza? ¿Qué le está pasando? ¿Por qué tanto grito?
2: Es que te voy a decir algo. Hay personas que son muy escandalosas. Demasiado.
1: No, como sí, la jueza.
3: Como la chava.
2: No, neta. O sea, es que eso también depende no tanto de la chamba, sino de la persona.
1: Ay, claro que depende de la chamba.
2: No, claro que no, papá.
1: El policía era un ganador, dice la jueza.
2: Estoy seguro que sí, no le quito mérito. Pero hay gente que es... escandalosa, así de cállate el hocico.
1: Te lo juro. Pues esta jueza no se cayó.
3: ¿Quién te ha tocado a ti, pelón? Un vato, seguro.
1: Un gritón.
3: ¡Cállate, Manuel!
1: Pasó. Cállale a YouTube, arroba bueno mala feo, para que vean al policía que le andaba dando sus GFs a la jueza.
3: El policía está carita, parece.
1: Está grandote.
3: Ay, la jueza también está.
1: ¿Y qué creen? Que un día empezó a ir el juez, la jueza estaba ahí, el policía le iba a ver, le daba su chequeo oficial. Solo hay un pequeño detalle, los dos estaban casados, ella con un hombre, él con una mujer. Y un día, de tantos gritos que estaban alguien, dijo, por favor, pásenle a la oficina, la jueza se está muriendo, se va a morir, la están matando. Y que les abrieron la puerta. Y sí, le estaba matando el policía.
2: No, neta.
3: Ay, la estaba asesinando.
1: Pero de amor. ¿Y qué creen? Que ahorita los dos están a punto de caer a la cárcel.
2: Oye, feo,
1: por calientes.
2: El policía, mira, lo estamos viendo en arroba bueno mala feo. Caigan en YouTube. Se parece a tu compañero de cárcel, el vato, ¿no?
3: ¿Al Wilson?
2: Sí.
3: Casi, nomás que Wilson tenía ojos verdes.
1: Y era más cariñoso.
3: Se los miraba.

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1: ¿Qué tal? Muy buenos días, les saluda Eli Venegas y este es el breve informativo del bueno, la mala y el feo. Donald Trump celebró en un inusual mensaje la liberación de un inmigrante cubano que estuvo detenido en Alligator Alcatraz, el polémico centro de detención en medio de los humedales de los Everglades, que se apresta a cerrar sus puertas. Bienvenido a casa, Justo Betancourt, cuya hija Ariane luchó con gran tenacidad para liberar a su padre de Alligator Alcatraz. Disfruten juntos de su libertad, dice en el mensaje de fin de semana de Trump en una publicación en True Social sin detallar las razones. ICE detuvo a Latina a pesar de presentar evidencia de ciudadanía. Por fin es libre y tiene su pasaporte. La pesadilla de Dulce Consuelo Díaz Morales fue con la agencia ICE. Comenzó el 14 de diciembre del 2025, cuando la detuvieron y encerraron a pesar de señalar que es ciudadana estadounidense. Su hermana Shirley, quien iba con Dulce cuando fue detenida, contó que su hermana fue arrestada sin explicación alguna cuando manejaban tras salir de un Taco Bell en Biltmore. Shirley manejaba. Y Jane Baum pide al embajador de Estados Unidos, Ronald Johnson, que respete los asuntos internos de México. Esto luego de que el diplomático hiciera un llamado para dejar la discusión política fuera de la lucha contra el narcotráfico. Hay que recordar que es importante que el embajador se quede en el tema bilateral y que respete los asuntos internos de nuestro país, porque los asuntos de México les corresponden a los mexicanos, manifestó la ciudadana, la mandataria, durante su conferencia matutina en el Palacio Nacional. Hasta aquí llegamos con el breve informativo del bueno, la mala y el feo, les informó Eli Venegas. En redes sociales, Eli Venegas Radio. Buen día.
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2: Ay, estoy bien emocionada porque hoy es mi miércoles.
3: Miércoles.
2: Y hoy se estrena capítulo del Chal. Yeah. Hoy hay que echar el Chal con pausas, o sea, conmigo. Y hoy les tengo a un cantante colombiano súper famoso, súper top, Andrés Cepeda. Echamos el Chal, platicamos de la música, del amor. Me contó, ¿qué creen, chavos?
3: ¿Qué?
2: Que un día fue a llevar serenata y le mandaron a la policía, terminó ¿qué? En la cárcel. ¿Qué pasó?
3: ¿Por qué?
2: Detalles, ay, muchas sí, cosas en el Chal. Ya está en VIX. 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No se lo pierdan. Arroba pausas con el Chal. Echemos el Chal el día de hoy, chavos.
3: Sí, y lo, y el día de hoy también se estrena a través de Spotify.
2: Sí.
3: En Apple Podcast.
2: Sí.
3: Sábado a través de Univision, televisión abierta. ¿Qué
4: pedo? ¿Y en YouTube?
3: A las 4, 3 centro. Ah. Y en YouTube, ¿cuándo, Feito?
4: ¿Cuándo
2: sale? Todos los lunes sale el capítulo para que lo vean. Ahorita pueden entrar a YouTube y ver los de la semana pasada con el Dr. Biter, con Ale y Beta, que nos está yendo muy, muy bien. No se los pierdan.
5: Ahorita estamos aquí en el
2: Burlando. Ah, no, obvio. Obvio, después no se vayan en este segundo, please.
4: Y vamos a regresar platicando algo bien, bien triste.
2: ¿Qué pasó?
4: Que le pasó a una chamaca. Es que en veces juzgamos a la gente sin pensar por qué está actuando así.
2: Sí.
4: Y qué pasó en su vida. Esta morra no encontraba a su carnalito. Ay. Al fin lo encuentra.
3: ¿Y luego?
4: Perdido. Ah. ¿De qué se trata el video viral? Al regresar está gacho, güey.
3: No, hombre, no, ¿cómo que está gacho, feo?
4: No me gusta hablar.
3: No me digas.
4: Ni modo.
2: Pero no llores.
4: Hay que hacerlo.
3: No chilles.
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5: Esta es la historia de una mujer muy especial. 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
8: Cuando miras a alguien en la calle, así tirado, un homeless, un drogadicto, siempre decimos, ¡ay, ese güey, qué cochino, mendigo drogadicto, asqueroso!
9: ¿Qué?
8: Güey, juzgamos a lo baboso. No sabemos sí, qué ofensiva pasó esa persona para llegar allí.
10: Están enfermos. Ajá.
8: Vamos a regresar con el video viral donde esta morra se dedica a buscar a su carnalito que cayó en las drogas y lo encontró. Y lo que dijo, la morra, te va a conmover bien, machín.
9: ¿Hay video, Feo?
8: Hay video.
9: ¿Dónde lo vemos?
8: Aquí en el YouTube de arroba bueno mala feo.
9: ¿Pero
8: para que lloren?
9: ¿Por qué tan serio?
8: Porque me da tristeza. ¿Cómo somos los seres humanos?

0: En el video viral del día de hoy, lo que lo puedes apreciar ahí en YouTube, arroba Bueno Mala Feo.
1: Sí.
0: La hermanita encontró a su hermanito que no había visto por muchos años.
1: ¡Hombre!
0: Se dedicó a buscarlo. Y lo comprendió y le dijo, hermano, te quiero mucho.
2: ¡Ay, no!
0: El morro estaba bien contento. Y la morra manda un mensaje y dice, si lo miran, no lo golpeen.
2: ¡Ay, no!
0: No lo juzguen. No le hagan mala cara, ayúdenlo. El vato no es malo, pero cayó en las drogas por algo que le pasó en la infancia. Vamos a ver qué dijo la muchacha.
2: Ay, no,
0: cuando
2: veo.
0: Encontró a su hermanito en la calle.
3: Ay, ¿qué estás haciendo? Me lo bendiga. Oh. ¿Cómo
0: estás? ¿Eh? Arroba Bueno Mala Feo ahí en YouTube.
4: Mi amor. Ya, no me puedo decir. Dígame.

0: caída a las drogas y el, a y ver, el vato.
1: Espérame.
2: Esa foto.
3: Ahí está, estamos viendo esa foto. ¿Eh? ¿Qué rollo con esa foto? ¿Quién es?
0: Ay, qué buena está la hermana.
2: Se la abuela.com.
0: ¿Qué es el hermano?
2: Que la YouTube para que vean al pobrecito del muchacho del sufrimiento y a la hermana sabrosa.
4: Ese era cuando estaban bien.
0: Ay, qué bien estaba.
3: La hermana, bueno. La hermana sigue estando muy bien.
4: Sí. Y ahora lo encontraron en las drogas.
3: ¿Y el cuñado por qué cayó en esa situación?
0: Mira, no dice exactamente por qué, pero sí dice la hermana que pasó por una infancia muy fea, muy drástica y que el morro cayó en las drogas. Mentalmente, sí. Primero se empezó a deprimir.
2: Sí.
0: Por lo que le pasó de niño.
3: Cuñado.
0: Ay, qué buena.
3: ¿Por qué caíste en esa situación, cuñadito?
2: Oye, pero real, hay mucha gente que por enfermedades incluso psiquiátricas, esquizofrenia y todo, terminan en las calles.
0: O traumas.
2: Porque no tienen quien los cuide. Pero hay personas que están solas y lamentablemente no tienen trabajo y empiezan a perder absolutamente todo. Y luego no nos ayudamos como sociedad y terminan así.
0: No, y los criticamos y hablamos peste de ellos. A mí me pasó una cosa bien interesante aquí.
3: ¿Qué te pasó?
0: En la chamba. Ajá. Uno de los trabajadores, una persona que conozco, pasaba por la oficina de uno, de un productor de tele.
2: Sí.
0: Y me decía, ese desgraciado me cae gordo.
3: ¿Qué?
0: ¿Por qué, güey?
3: ¿Por qué?
0: Lo saludo y ni voltea a saludarme nomás. Me dice, sí, Juan Barney. Dice, ese vato no debería estar trabajando aquí.
2: Sí.
0: Y un día se nos ocurre pasar y paro yo ahí. ¿Qué onda, loco? Y se mueve su silla para atrás.
2: Sí.
0: Y mueve toda la silla para voltear a vernos. Y digo, ¿qué tienes, güey? Dice, no, yo siempre tengo más esclerosis, quién sabe.
2: Esclerosis múltiple.
0: Una enfermedad donde no te permite mover el cuello rápido.
2: Es que se te van degenerando los huesos.
0: Eso, papá.
2: Con la esclerosis múltiple.
0: Y nos, bueno, yo no, pero el otro compañero, echándole peste, sigue a ese baboso, deberían de correrlo, ni saludo a ellos todas las mañanas. Pero no sé, le digo, güey, juzgamos a lo estúpido.
2: Así es.
0: Nunca preguntas, nunca sabes, nomás criticas. Porque el vato hizo así. Y le dije, oye, güey, perdón, ¿qué tienes?
3: Claro.
0: No, tengo múltiple esclerosis y mis huesitos y la fregada.
2: Sí, pobrecitos.
0: Y desde entonces el vato aquel dijo, hijo de la fregada, I'm sorry, todo el tiempo que hablé peste de ese güey.
2: Sí, no,
0: se sintió mal. No hay que criticar, porque dice la muchacha, no lo golpeen, no lo pateen, denle una ayudita, mi hermano está enfermo, porque le pasó un trauma de niño, no dijo nada.
3: Ahora, hay homeless, hay homeless que uno quiere ayudar.
2: Sí.
3: Y también se dejan. Y no se dejan, también se pasan de lanza. Digo, y cada quien.
2: Mira, hay de todo, pero yo creo que lo que queda en nosotros y lo que tenemos que hacer nosotros es ayudar sin importar lo que pase. O sea, si se enojan, si lo usan para lo que lo usan, tú estás cumpliendo con tu bien. Ayúdalos, dales de comer. Yo por mi casa siempre voy con mis topercitos, voy con mis cosas y voy y les reparto y les compro comida y les doy y los apoyo y los ayudo en lo que yo puedo.
0: Yo preferiría,
3: yo les he dado comida y yo los he visto que agarran la comida que les doy y la tiran a la basura.
0: Yo preferiría darles unos $10, $5, lo que cueste la comida, porque si esa persona, te lo juro,
3: lo usan para otras cosas.
0: No, deja tú.
3: Sí.
0: En Estados Unidos estamos en el país de las demandas y mucha gente que le das algo de comer te puede demandar si se enferma, te lo juro.
2: Sí.
0: No es mentira.
2: Yo sé, pero ayudas, sí, cuidas,
0: tú procuras. Tienes la intención buena, hija.
2: Sí, claro. Sí.
0: Pero hay, en los restaurantes dicen, no podemos regalárselo a los homeless, porque si se enferma un homeless,
3: pero, por ejemplo,
0: pueden demandar.
3: La comida que yo les doy, o sea, es, por ejemplo, la hamburguesa, tiene como tres mordidas. Tiene tres mordidas.
0: El papel, les da el papel para que lo lamban, ¿no?
3: Aparte.
0: Cochino, desgraciado.
3: Pero lo hago de corazón, güey.
2: Hay algo bien importante que eso me lo enseñó mi mamá desde que yo soy chiquita. No des lo que te sobra. No des así, ay, comí este, lo tiro, y es lo que es para la basura. No. Da y ayuda con lo que te duela, con lo que tengas y con lo que pueda ayudar a los demás. O sea, no lo que te hay.
0: Oye, ¿tú ayudas a los homeless? ¿Qué les das? ¿A quién has visto en la calle? ¿Les has preguntado qué les pasó? 1-855-370-3100. En YouTube también puedes comentar, mándanos una foto de tu chamba. Convive con nosotros. Es que la neta es que hay que ayudar, pero de diferentes maneras. No todo el tiempo hay que darles de comer. O dice un vato, yo le voy a llevar un toque. No, güey, una caguama no.

0: platicar del video viral donde esta morra encontró a su carnalito que es homeless, drogadicto, y pide a la comunidad, por favor, no lo golpeen, no lo critiquen, ayúdenlo, recicla cositas. Ah, no es malo, tuvo un trauma de niño y se tiró a las drogas. ¿Tú conoces a un homeless? ¿Has platicado con un homeless? ¿Lo has ayudado? ¿Qué pasó? 1-855-370-3100. Y en YouTube, arroba uno me la feo, ahí está la foto de del homeless cuando lo encontró su hermanita.
1: Mira, tenemos a Juanito con nosotros. ¡Hola, Juan!
0: ¡Ay!
2: ¿Cómo están?
0: ¡Hola, Juanito! ¿Conoces un homeless? ¿Lo has ayudado? ¿O tienes un familiar que se tiró a ser homeless por las drogas?
2: Mira, yo tengo un camarada, ya hace tiempo también anduve en el despapalle, ¿ves? Y ya ves que muchos camaradas se quedan en el avión y no entienden ya. Y este camarada yo traté de ayudarlo, ¿ves? Hasta ya, lo llevé un tiempo a vivir conmigo, pero no, como dicen, son personas que no se quieren a que la educación los ayude, no se dejan ayudar.
3: Sí. Así es. Pero están luego enfermos. ¿Tú qué intentaste hacer, papito?
2: Mira, yo cuando lo veo, te digo, hasta lo estuve viviendo con él un tiempo, pero esta persona... Encontraba a alguien en la calle y le ofrecían algo y era su amigo y lo llevaba a la casa. Y yo le decía, ¿sabes qué? Te no puedo hacer eso, Leo, porque usted echa a la gente a la casa, luego yo estoy dormido.
0: No,
2: también dormido un día de estos.
0: ¿Algún rata? No, sí, cuidado.
2: No, aparte de eso, ya ves que llegaba a la casa de noche de trabajar y las ventanas rotas, los
1: carros
2: allá, sangre por todos lados.
3: No, qué fuerte.
1: Sí, bueno, pues, ha pasado de sí, que pasa, pues, gente lo hace público, influencers, etcétera. Que le quieren ayudar a homeless, por ejemplo, les dan una noche de hotel para que descansen y todo el rollo, y al otro día desmadran todo.
3: Sí. Y es que están enfermos, tienen problemas psicológicos. Ahora, o sea, no es algo que es lo hagan por malas personas.
0: Ahora, hay pero gente, es gente que le gusta a veces hacer homeless.
1: No se quiere ayudar.
0: Que les encanta. Aquí tuvimos un compañero que se tiró la homelessleada porque él quiso en su carro y todo. Lo tratamos de ayudar, pero él quería, él dijo, yo quiero vivir esa vida.
1: Sí, sí. ¿Le gustó?
0: Déjenme.
3: Fíjate
0: déjenme,
3: que en México había un homeless que vivía por mi casa y tenía esquizofrenia. Entonces, no tenía un líquido que le llegaba al cerebro y mucha gente lo trataba mal, pero estaba enfermo. O sea, no es algo que él decidió o él quisiera. Fue algo que le pasó que lo llevó a esa situación.
1: Tenemos a Mari. Hola, María, ¿qué peteo?
0: Ay, María.
1: Hola, Mari.

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11: 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Esta mujer dice que su marido se anda poniendo muy coqueto, muy arreglado, que va al gym, que ya está haciendo punto com.
12: ¿Eso qué tiene?
11: Pues ahora, ahorita se lo preguntamos.
12: Ahora resulta.

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1: Vamos con la trampa, tenemos a Josi con nosotros. Le quiere poner la trampa a su novio, que porque ha cambiado mucho, que está yendo al gym, que no sé qué. A ver, Josi, ¿qué está pasando? ¿En qué más ha cambiado el vato? ¿Qué?
2: Lo que me llama mucho la atención, que se esconde para hablar, pues se va a veces a la recámara, o a veces se mete al baño.
3: Pues es tu novio, a lo mejor te quiere atraer más, chiquilla.
1: Claro, échale porras, o sea, oye, ¿y desde cuándo lo notaste?
2: Bueno, pues lo notó ya a partir como de unos 2 meses para acá, solamente que le revisaba el celular, pues a veces como cuando está dormido, pero dice que no, que yo estoy como alucinando o estoy mal, que no, yo soy la que estoy mal.
3: ¿Trae nuevo look, ropa y todo?
2: Sí, ya cambió su corte de cabello, normalmente siempre me gustaba como un perfil normal de cabello.
1: ¿Y tú de quién sospechas?
2: Pues quizá hay alguien más con quien se está viendo en el gimnasio, o a lo mejor es, creo que hay una mujer.
1: Pero yo sí, a ver, tú por ejemplo, ¿por qué no lo acompañas al gimnasio o a lugares donde a él le gusta ir también?
2: Pues lo que pasa que yo tengo un hijo y tengo un trabajo y me la paso súper ocupada y no me da tiempo de ir con él.
1: Ah, pero, o sea, es hijo de los dos.
2: Solamente es mío.
1: Ah, órale, ok. ¿Y cómo se la lleva con tu hijo? ¿Cómo es de padrastro tu novio?
2: Pues él es buena onda.
3: Ahí está, pues.
2: Pero no le agrada tanto el papel de padrastro, vaya.
1: ¿Y qué pasaría si cae tu novio? O sea, ¿se va a acabar la relación? ¿Qué rollo?
2: Pues sí, yo definitivamente terminaría con él porque he pasado por una ruptura anteriormente y no me gustaría estar dañando más. Entonces, mejor así.
4: Oye, Josi, ¿y cómo se llama tu novio?
2: Se llama Esteban.
4: Oye, Bella, ¿y estás súper segura que le quieres poner la trampa? Porque luego caen y luego ya causa problema ahí, pues, en la relación.
2: No, quiero estar bien segura de lo que presiento y darme cuenta de una vez por todas.
1: Sale, bueno, ahí le vamos a marcar, mi amor, no mando haga ruido, ¿eh?
5: Hello.
4: Hola, Esteban, ¿cómo estás? Habla Paola Sasso y te marco del gimnasio. Y pues soy entrenadora y me encantaría platicar contigo. ¿Cómo estás?
5: Muy bien, gracias.
4: Ay, qué gusto saludarlo. Oiga, es que le quiero ofrecer mis servicios. Yo soy entrenadora personal y la verdad hago cambios espectaculares en las personas y pues me gustaría ver si usted está interesado en que yo pues lo pueda atender, ya sabe, pues a usted solito, personalmente, como pues son los entrenamientos.
5: Lo que pasa es que tengo una amiga que me está ayudando con eso.
4: Ay, ¿estás seguro? Digo, yo sé que tiene a su amiga, pero yo soy experta y aparte esto va a ser, pues, ya sabes, un poco más personal, algo más íntimo y además de que, pues, para convencerlo, yo soy excelente cocinera, la verdad. Tengo un toque muy rico en la cocina y, pues, le puedo hacer ahí sus meal preps a gusto, ricos, para que lo saboree. No sé si le llame la atención, yo lo voy a consentir con los alimentos también.
5: Pues como que sí me comienza a interesar. Oye, y ¿tú dices que trabajas ahí?
4: Sí, yo trabajo aquí, yo soy entrenadora personal y también pues tengo la libertad de poder entrenarlo tanto aquí en el gimnasio como pues como en su casa o ir a un parque. También esto de las comidas, pues la comida la voy a preparar en mi casa, ya sabe, es más personal como le comentaba.
5: Y ¿de dónde eres tú, eh?
4: Yo soy mexicana, mucha honra, puro Latino Power. Y como me acabo de mover aquí a Estados Unidos, pues estoy sola y todo. Por eso le dedico tanto tiempo pues a estos entrenamientos personalizados, ¿sabes? ¿Y tú estás casado, eres soltero?
5: No, ahorita no, solito.
4: ¿Solito, solito o solito como con hijos y así?
5: No. ¿Y tú? ¿Estás casada? ¿Estás soltera? ¿Tienes hijos o...?
4: No tengo hijos, estoy solterita, como te digo, puro entrenamiento personalizado. Ahorita que, pues voy prácticamente llegando aquí a Estados Unidos.
5: Oye, y ¿no podrías hacerme el entrenamiento acá en mi departamento?
4: Ay, ya sé, pero me gustaría primero hacer, pues, nuestro inicio, digámoslo así, en el gimnasio. Y ahí lo entreno muy bien porque ahí tengo, pues, absolutamente todo para ponerlo sabroso, ¿ya sabe?
5: Pues, estaría bien, pero después dejaríamos lo de mi departamento para otro día.
2: Ah, con que estás soltero.
5: Bueno.
6: ¿Qué pasó, mi Esteban? Mira, te estamos llamando de un show de radio, El Bueno, La Mala y El Feo. En la otra línea está tu novia que, pues, quería saber por qué estás tan últimamente. Josie, ahí está tu novio.
2: No, te
5: ¿qué está pasando, Josie?
2: Yo he puesto mi confianza en ti, sabes que me la paso trabajando hasta tarde y aquí me doy cuenta de todo.
5: Pues también trabajas bien harto y luego también tú cambiaste mucho.
2: O sea que cualquiera que te pregunta que estás soltero le vas a decir que sí.
5: Mira, Josie, yo no sé por qué estás haciendo todas estas cosas, pero la neta es que yo también he intentado mucho que tú me acompañes, que tú estés conmigo, pero pues la verdad no, nomás no reaccionas y nada más quieres estar enfocada en el trabajo y...
2: Tú sabes muy bien que yo tenía un hijo al cual tenía que sacar adelante y tú ya sabías. Y yo te dije que si estaba seguro de estar conmigo.
5: No, pero eso no tiene nada que ver. Tú trabajas mucho y tú te enfocas más en tu trabajo que en mí.
2: Tú dijiste que estabas soltero. Si eso quieres, dale.
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4: Ay, ay, ay, qué cosas de la vida. Oigan, a ver, una pregunta. ¿A ustedes les ha pasado que de repente se ven al espejo, no se gustan, no les gusta la forma como se visten o su cuerpo?
6: ¿Yo? El feo.
4: O sí. Un peinado, ¿sí? O lo que sea, dicen, hoy voy a cambiar. Y te vas al gimnasio, o te vas por ropa nueva y eso te causa un problema bien fuerte porque no quieren que cambies o te veas mejor
6: a
4: tu
6: mí,
4: pareja.
6: A mí, ¿sabes qué me acaba de pasar?
4: Sí.
6: Con mi celular.
4: ¿Qué pasó?
6: Mi vieja la sargento.
4: ¿Qué?
6: Me la hizo de jamón ayer.
4: ¿Pero por qué?
6: Ahorita te platico.
4: ¿Qué? Ay, si a ustedes les ha pasado algo así,
3: 1-855-370-3100.
6: O coméntenos ahí en YouTube @bueno mala feo. Bienvenidos a toda la bandera de VIX también, que ya están ahí conectados.

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1: Oigan, venimos de la trampa. Bienvenidos a todas las personas de VIX. Saludos a toda la gente de YouTube. Y en la trampa, ¿qué pasó? Que un hombre, digo, cometió infidelidad, de lo que tú quieras, pero fíjense que él empezó a cambiar su imagen, su cuerpo, se fue al gimnasio, quiso pues verse un poco mejor para él mismo. Después la regó.com, sí. Pero no sé si les ha pasado que de repente tienen una pareja que dice, ¿sabes qué? No me gusto en el espejo, no me siento bien, me voy a ir al gimnasio. ¿Pero por qué? Si ¿por qué quieres verte mejor si así estás bien?
2: Sí.
1: Oye, me quiero comprar ropita nueva. ¿Para qué si la que tienes está buena?
2: Ahí va el chavorruco, dicen.
1: Y así.
2: Lo juzgan uno.
1: Y no te dejan verte mejor.
3: Ahí va el baboso chavorruco.
1: Un hombre así, 1-855-370-3100. ¿Te han hecho algo así feo?
3: ¿A mí?
1: Sí.
3: No, fíjate que normalmente dicen, ay, va ese muchacho tan guapo que...
1: Ese feto.
2: ¿Cuál?
1: Sí. Ese feto.
3: Qué bien te ves.
2: Y luego ya pasa el muchacho y lo... ¡Ay, el feo atrás!
3: ¡Ay, el del pañal hediondo!
2: Ahí va el viejillo,
3: y
2: gacho.
3: Y el viejito hediondo.
1: No, a ti sí, pelón.
2: Ahorita en VIX y en YouTube les estaba platicando una anécdota de cuando andábamos de viaje, mi vieja la sargento y yo, y pedí información, nada más información. No, y se enojó mi vieja.
3: Ay, ¿por qué?
2: ¡Ahí vas! Ya te quieres poner pelo. Digo, nada más quiero información.
1: No, pero ¿y si te quieres poner pelo, cuál es el problema? ¿Cabello?
2: Ah, no, arde Troya, ¿eh? Arde Troya. Pero lo que acaba de pasar...
3: Es vanidad de esa madre.
2: Es que hay gente como que le tiene miedo al cambio. Fíjate, y lo que acaba de pasar recientemente, de hecho ayer...
1: Sí.
2: Yo traigo teléfono nuevo.
1: Sí.
2: Me di mi gustito. Dije, chin marín. Yo cuido mucho mis teléfonos. El último lo tuve por 5 años, creo.
1: Sí.
2: Entonces ya era
3: hora... Ese es codo.
2: Ya era hora de cambiarlo, de actualizarlo. Y me di teléfono nuevo. Se me estaba raspando la pantalla.
1: Sí.
2: Y dije, no.
3: ¿O no traía cubertor?
2: No traía.
1: Es que hay uno que le pones que es transparente.
2: Ya
1: para
2: se
1: evitar...
2: lo puse. Ajá. Ya se lo puse. Y resulta de que compro el que tiene mejores reviews.
1: Sí.
2: Porque yo me voy por eso, por las estrellitas, los reviews y todo el rollo.
1: Como debe de ser.
2: Y me llega y me dice, mi vieja, te compraste uno de privacidad, ¿verdad? Le digo, mi amor, te lo juro. Te lo juro que no me fijé si era de privacidad o no. Compré el que tenía mejores estrellitas.
3: Conociendo al pelón, que tentó, se fija, y todo calcula. ¿Tú crees que no se dio cuenta? Cállate los cinco.
2: Te lo juro.
3: No quiere.
2: Acá traigo otra meta. Por esta.
1: No quiere. Pero sí te parece, ¿eh?
3: No quiere que la gente vea las finanzas y todo lo que hace.
1: Pero sí libre las finanzas. Yo sé que no quiere que vean.
3: Está bien,
1: pues. Sus juguetitos.
3: Ay, sí. Aparte, oye, los de batería.
1: Es que esto que dice el pelón es una, es algo que se pone en la pantalla de tu teléfono, es como un vidrio. Y si tú estás a los lados, no puedes ver absolutamente nada. Se ve oscuro, se ve negro.
2: Claro. Sí. Pero mi vieja se enojó.
1: Sí.
2: O sea, ¿pero por qué? O sea, es parte de él. Y te lo juro, no me fijé en eso.
3: La luego, Pau me regaló uno, ¿te acuerdas?
1: Sí, yo te di uno.
3: En los callejones me dijo, te voy a poner uno que es que no trae protector. Ok, Pau, thank you. Y que me lo da y era del que...
1: Del que no se
3: del
1: ve.
3: Del que no se ve.
1: Ajá.
3: Y que como al mes ya traigo uno que se ve y le digo, oye, ¿y qué pasó? Ah, te la cambié mientras le dabas de comer a las gallinas.
2: ¡Ay, no más!
3: ¿Y eso? Pues es que dije, está más bonito este. El que te dio la Pau me da mucho problema en verte.
2: No, güey, ¿qué? No.
3: ¡Te lo juro!
2: Toxicidad.
1: Pero mira, hay cosas que sacan de onda, pero hay cosas que dices, oye, no está bien. Yo creo que lo principal es gustarte a ti mismo, porque si tú no te gustas a ti, no le puedes gustar a los demás. Entonces, si te quieres poner cabello, te quieres ir al gimnasio, te quieres maquillar, todo eso es beneficioso para ti,
2: pero
1: para
2: quieres
1: tu
2: hacer
1: vida.
2: Cambios y no te deja, o sea... Están friegue y friegue.
3: Son cambios de vanidad.
2: Ahí vas. Ahí sí. El delgadito.
1: Pero como te ven, ahí te tratan. Verte bien y estar saludable te va a beneficiar
2: Explícale eso a la tóxica de mi vieja.
3: El delgadito te
2: dijo. Espérate.
1: Sí, le dijo
2: y no nomás mi vieja. Las hijas.
3: Ah, las envenenó.
2: Ay, sí, mi papá, no sé. También ustedes.
1: Sí.
2: Ay, no, güey. La neta que mi yerno, pobrecito, eso es... Es la verdad un mártir.
1: O sea, ellos quieren que seas una persona con sobrepeso,
2: sí, no,
1: sin
2: pobrecito.
1: Cabello, enfermo y mal. ¿Eso es lo quieren?
2: A ver, ya tenemos a Beto. ¡Hola, Beto!
3: Mi hierro es un mártir.
2: Pobrecito, sí. Es más, yo creo que voy a abrir una casa hogar con él. ¡Hola, Beto!
3: Bueno, Beto, ¿vas a hablar o qué pedo?
2: A la una.
4: Bueno.
1: Y, hola, chulo. Oye, ¿a ti te ha pasado algo así, mi amor? De que de repente quieres hacer un cambio en tu vida y todo, y tu mujer te dice, vámonos para atrás, véngase para acá.
4: ¿Sabes qué? Hace 2 meses empecé a ir al gimnasio.
1: ¡Felicidades!
4: Y ¿sabes qué? Después de un mes no miré muchos resultados, pero ya entrando al siguiente mes, a los 2 meses, estoy viendo muchos resultados ya en la panza, en los músculos.
1: Sí.
4: Anima uno hasta más, ¿verdad?
1: Por supuesto.
4: Anima uno hasta más. Y ya de repente me quieren hacer hasta tortillas hechas a mano, me quieren hacer pura gordura.
1: Sí.
2: ¿Sabes por qué, Beto? ¿Sabes por qué?
3: Porque no te quieren ver delgado.
2: Claro, papi.
1: Así es. No te quieren ver triunfar.
2: Nos quieren engordar.
3: ¿Por qué son así, Pau?
1: No, tienes que
4: engordar. Todo.
2: Wow.
4: Le pregunto y me cae que no tiene nada de respuesta más que ¿por qué te quieres poner así?
2: No, güey. Sí. No,
3: ¿sabes qué me hizo la Chayo el otro día? Tacos de cachete, bien ricos, cocina bien sabroso. Y luego la veo que se me sirve los tacos a mí. Y me sirve los 3 tacos con extra carne y como 6 tortillas. Y le digo, ¿y tú el plato? Ella se estaba comiendo con ensalada en la carne del cachete, pero sin tortilla. No, es que yo ya comí como 4, mentirosa. No comió nada.
1: Cuando uno se pone a dieta, esta es la clave del éxito. Si te pones a dieta o te vas al gimnasio, tu pareja lo tiene que hacer contigo para que los dos estén en la misma meta. Pero, si no, no va a funcionar.
2: Pero como el Beto se pone locas, mira, comenta Reina. Ahí en YouTube, @bueno_mala_feo, dice, Pelón, ni que fuera tu mamá la sargento para pedirle permiso. No le pedí permiso.
1: Solo la obedece.
2: O sea, le puse esa madre y se enoja.
3: A ver, ponte el pelo. ¿Le pediste permiso?
2: Ah, no.
3: Ponte el pelo.
2: Ahí viene, papi.
1: Ahí viene. Escuchen esto. Ahorita trae este protector del celular de privacidad. ¿Cuánto tiempo le va a durar ese protector?
3: Te lo va a cambiar mientras estás descuidado, güey. Como la Chayo.
1: ¿Será? Vamos a ver.
2: No creo.
3: Vamos a regresar platicando con mi compa Horacio Ontiveros, periodista investigativo, acerca de lo paranormal y lo conspiranoico. Hay una presa llamada la presa Hoover.
2: ¿Qué?
3: The Hoover Dam.
2: ¡Oh! En Las Vegas.
3: En Nevada.
2: Sí, güey.
3: Esa mero. Que fue construida hace muchos años. Y tiene unos símbolos masónicos e illuminatis. Y también tiene símbolos bien misteriosos.
2: Ahí tenía Megatron, güey. A Megatron de los
3: Inclusive, hay muchos científicos que dicen que es un portal.
1: Oh my God.
3: A otra dimensión.
1: ¡Tengo miedo!
3: Yo no me había enterado, pero nos lo va a explicar Horacio Ontiveros al regresar.
1: No manches,
3: no te vayas. También en YouTube vamos a poner imágenes. Dicen que están alineadas con las pirámides.
2: No.
3: Ahí está bien raro.
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3: Mucha gente se pregunta si existen otras dimensiones, los extraterrestres.
4: ¿Será?
3: ¿Y están involucrados los Illuminatis, los masones, el gobierno? Pues en la Hoover Dam.
5: En la Hoover Dam.
3: La presa de agua más grande en Estados Unidos.
4: Oh, yo pensé que no. Yo tengo una lavadora que se llama así.
3: En el estado de Nevada. Sí. Ahí hay algo escondido. E inclusive piensan que es un portal a otra dimensión. Para que no lo expliquen a la perfección, porque yo no sé nada de esto. Nomás investigo. Le vamos a dar una bienvenida al ratito. A Horacio Ontiveros, experto en este tipo de temas. ¿Quieren ver las imágenes de la Hoover Dam? Ahí en YouTube, @bueno mala feo.
4: Oye, feo, pero
5: sí, está muy loco.
4: Está comprobado que ahí en el Hoover Dam hay extraterrestres. Ahí tenían al Megatron de los Transformers.
5: Tienes toda la razón. Dicen que allá mucha gente. No, real. Dicen que mucha gente está ahí y luego se suicida.
3: No, hay algo abajo. ¿Qué?

0: La presa Hoover, una de las presas más grandes que acapara agua en los Estados Unidos, ha sido considerada un portal a otras dimensiones.
1: ¿Qué?
0: Se han llevado a cabo proyectos experimentales gubernamentales, secretamente hablando.
2: Sí.
0: Hay signos, hay imágenes, hay pasadizos.
2: Pasadizos.
0: Iba a decir pasadizos, son pasadizos secretos.
2: Ala.
0: Que mucha gente no sabe. E inclusive se habla de que la presa Hoover en Nevada está alineada con ciertas pirámides alrededor del mundo, formando un triángulo equilátero.
1: Hoy no más.
0: Pero a mí no me crean, porque equilátero. Yo no sé nada.
1: ¿Qué es eso?
0: Y la gente no me da credibilidad, por eso vamos a invitar a alguien que sí sabe y nos lo explique a la perfección y nos saque de la duda. Él es mi compita. ¡Horacio Ontiveros! Periodista investigativo.
3: ¡Horacio!
0: ¡Háblame de la presa!
4: Raúl, ¿cómo están?
1: Un abrazo, tocayo.
0: Jamás había escuchado esto acerca de la Hoover Dam.
1: Ni yo del equilátero, no.
0: ¿Es nuevo para mí? La neta, nunca lo había escuchado. Cuéntame.
4: Oye, pues me alegra que te sorprenda, Andrés, porque yo sé que tú sabes mucho de estos temas y además te gustan y has vivido muchas cosas y tenemos por ahí un podcast pendiente en Amarlo Claro.
0: Claro.
4: Fíjate, esto es bien interesante y aclaro. Esto podría formar parte del famoso primado negativo. Cuando nos muestran las cosas y dicen, no, esto es una broma, esto no es cierto. ¿Por qué? Porque la presa Hoover la hemos visto en varias películas, incluyendo Transformers.
1: Sí, la verdad. Ahí tenía, al Megatron, ahí lo estaban estudiando al Megatron. En la película.
4: Exactamente. Entonces, sí. Todas estas películas han alimentado la teoría de que debajo de la presa Hoover existe en realidad una base alienígena. No. Ahora, la hemos visto en esta película, en Superman, en Soldado Universal, en varios videojuegos que siempre alimentan toda esta situación. Ahora, son muchas cosas muy curiosas porque se dicen, una, que en su momento, en los años 40, cuando se estaba construyendo, algunos de los empleados encontraron restos de pirámides.
1: ¿Qué?
4: Inmediatamente les dijeron que fueran cubiertos. ¿Por qué? Porque, fíjense, si tienen restos de pirámides, lo que decía hace ratito Andrés, se conectan con las líneas ley y con algunas otras pirámides en el mundo, estamos hablando de un condensador de energía, por eso está el agua.
0: Permíteme
4: ahí,
0: tantito.
4: Porque produce mucha energía.
0: Ahí estamos viendo unas imágenes en @bonomalafeo en YouTube de lo que está hablando Horacio Ontiveros y miro la imagen de un ángel. Horacio.
2: Está cañón.
4: Fíjate. Qué bueno que lo mencionas, Andrés. Esto es bien interesante porque se llama The Winged Figures of the Republic. O sea, los guardianes. Son dos enormes figuras de bronce que estarían custodiando la bandera en el Monument Plaza. Son símbolos de fuerza humana y razón científica. Sí, eso es lo que se dice. Ahora, lo curioso de todo esto es que, bueno, también el escultor de estas grandes estatuas dice, metimos un poquito de hermetismo, masonería, Grecia, y además están alineados con la estrella polar y otras constelaciones, símbolos masónicos de vigilancia y eternidad. ¿Qué necesidad había de colocar esos dos grandes guardianes alineados con esta constelación?
2: ¡Ay, qué locura! Por favor, cáiganle a YouTube para que vean estas imágenes que dan miedo, mucho miedo. Oye, Horacio, fíjate que yo tuve la oportunidad de ir, gracias a Dios.
0: ¿A la presa aquí?
2: Sí,
0: ¿a la DAM?
2: Sí.
0: Ay,
2: fui y nos estaba contando un guía turístico de estos que te cuentan justo como la historia, que mucha gente ahí se quita la vida. ¿Tendrá algo que ver esto que nos estás platicando con eso que nos contó el guía?
4: Fíjate, Pau, es interesante esto que mencionas, porque se habla mucho de que se tienen que hacer ciertos sacrificios para que este lugar esté en armonía. De hecho, esto que mencionas, sí, efectivamente, se dice que hay mucha energía, que esto ha provocado que algunas personas fallezcan ahí. Y voy a iniciar con esto, fíjate. En el 20 de diciembre de 1922, uno de los trabajadores, George Tierney, fallece ahí. Y lo más curioso, que el último de los trabajadores que falleció ahí fue su hijo, pero ¿saben cuándo?
2: Ay, no.
4: 13 años después. O sea, el 13 siempre es cabalístico y dentro de esta presa Hoover se maneja mucho el 13. Entonces estaríamos hablando de que quizá pudiera haber algún tipo de mensaje telepático, algún tipo de activación, Pau, que la gente o a la gente le provoque esta reacción. Y bueno, independientemente de que sabemos que es muy alta y que seguramente cuando ellos intentan quitarse la vida es algo muy seguro, ¿no? Pero desafortunadamente sí, se menciona que esto pudiera ser parte de un ritual, porque acuérdense, todo lo que es la masonería hace estos rituales y todos estos lugares se convierten en templos de energía. Algún día les platicaré cómo los fanáticos del béisbol van a hacer, digamos que un tributo o una ceremonia al famoso dios Baal.
1: ¿Qué?
4: Esa es otra historia. Pero entonces, estos lugares, monumentos masónicos, son templos a final de cuentas, y lo relaciono con estas dos figuras. Dicen que tienen la misma actitud que algunos de los guardianes egipcios. Raúl, tú que has conocido Egipto, están en la misma forma, siempre mirando un poquito hacia arriba, no hacia el frente.
1: Deja tú, yo conozco Egipto. El feo nació ahí. Bueno,
0: lo hablando en serio, lo por desenterraron. Favor, Raúl.
1: Bueno, no, a ver, no, Horacio Antiveros nos está enseñando imágenes. Caigan a YouTube arroba bueno mala feo de estos símbolos masónicos
0: en la Hoover Dam.
1: En Hoover Dam, donde también en este momento, bueno, estamos viendo ahí el Winger figure, pero me llama mucho la atención la otra figura que también estábamos viendo, Horacio, en YouTube, que es una especie como un círculo con una estrella y todo el rollo. ¿Nos puedes explicar un poquito más de eso?
4: Claro que sí, fíjate, esta es una carta de las estrellas y de los planetas. Fue diseñada para representar la posición exacta de estrellas y planetas el día que se inaugura, o sea, el 30 de septiembre de 1935. Pero como todo, cuando vemos de en la parte desde arriba esta, pues este mapa estelar, nos damos cuenta que todos los ciclos que aparecen ahí tienen la relación con el número 13. O sea, independientemente de que es una representación de cuando se inaugura, aparentemente son fechas que están ahí marcadas porque cada 13 años ha estado sucediendo algo importante. Entonces es un mapa que aparentemente nos estaría previniendo de algunas cosas que pudieran suceder mucho más adelante. Todo esto se destapa a partir de, bueno, de supuestamente cuando cambia o cuando se iba a acabar el mundo en el 2012 con los mayas. O sea, esto es una cuestión de geometría sagrada, de masonería y de símbolos Illuminati también.
0: Oye, Horacio, se habla también de que debajo de los cimientos y la estructura, no nomás corre agua, sino que corre energía que puede abrir otros portales de dimensiones que no conocemos.
4: Sí, exactamente, Andrés. Fíjate, el hecho de que esté esta fecha y este mapa ahí es para anclar la energía cósmica. Por lo tanto, una vez hablamos de las energías de las pirámides, la energía del agua, entonces, ¿qué es lo que sucede? Aparentemente estaríamos hablando de que se pueden abrir portales dimensionales ahí. Ahora, si lo relacionamos con lo que platicábamos ahorita, de que existen ahí bases alienígenas, estamos hablando básicamente de que ahí entran y salen seres extraterrestres sin necesidad de usar naves interestelares. O sea, son portales como los famosos Stargates que habíamos hablado en su momento.
1: Oye, Rocha, en este momento estamos viendo una imagen que dice algo que tiene que ver con chakras, no sé qué. ¿Qué tiene que ver esto con Hoover Dam también?
4: Sí, fíjate, estos chakras que se mencionan que están en el mundo son iguales a nuestros 7 chakras que tenemos en el cuerpo y que cuando están alineados siempre fluye mucha energía y estamos bien. Entonces, estos chakras en el mundo representan estas líneas ley que se usaban desde los mayas, los aztecas, los egipcios, los hindús, las vimanas de la India. O sea, son estas líneas que donde tú puedes transmitir energía directamente a través de este lugar, como las líneas de Nazca también, y atraviesan todo el mundo. O sea, son puntos de energía que siempre tienen un reflejo con las estrellas. ¿Por qué con las estrellas? Porque aparentemente desde allá arriba estos seres nos veían y sabían por dónde tenían que navegar sin necesidad de gastar tanta energía.
0: Ahora, hay un alineamiento del que se habla también entre la pirámide de Egipto, Chichen Itza y la Hoover Dam. ¿A qué se refieren con eso?
4: Fíjate, es esto que te comentaba, Andrés. O sea, hay muchas historias, ¿no? Entonces, cuando tú relacionas las líneas de Nazca, las pirámides de Egipto, las pirámides de China, incluso junto con las pirámides de Teotihuacán y Chichen Itza, estamos hablando de las líneas ley. Entonces, toda esta energía está fluyendo por el mismo lugar. ¿Qué pasa? Volvemos al punto. Este lugar con tanta agua, ¿cuál es uno de los mejores conductores para esta energía? El agua. Entonces, se convierte en un condensador, se convierte en algo que se potencializa precisamente con el agua, la energía de las pirámides que está abajo. Y ojo, supuestamente este lugar está tan grande y sabemos que está muy cerca del área de Nevada, que alimentaría la teoría también de que por abajo de esa presa están, digamos, que algunos túneles que nos conducirían hasta la famosa Área 51.
1: ¡Ah! ¿Qué? ¡Se conectaron entonces también!
2: ¡Ay, güey! Y la verdad, muchas cosas que salen conectado. En películas...
4: Acuérdense, cuando es... Perdón, Pau, cuando la gente llegó a construir, dicen que encontraron algunos pasadizos. O sea, ya ellos sabían ya exactamente dónde tenían que construir esta presa, ya existía, solamente montaron la parte de arriba, porque todo lo de abajo ya estaba conectado desde hace cientos de años atrás. Pau, wow. Me ibas a preguntar algo.
2: No, que yo digo que muchas cosas que pasan en películas son ciertas, y así te empiezan a meter la idea.
0: Exacto,
2: nos están alimentando. En películas, lo vas viendo, y después de cierto momento pasa o se revela la realidad. O sea, la verdad. Entonces, si ya lo están tantas películas, es por algo.
4: Claro, y ese es el primado negativo, ¿no? Cuando tú lo ves tanto en las películas que dices, no, no es cierto, es broma. O sea, te están manipulando, te están manejando para que cuando se sepa la verdad,
0: ¿qué les dije? Dices,
4: no puede ser. O sea, lo tenías enfrente. Sí. ¿Cuál es la mejor forma de ocultar las cosas cuando te las ponen enfrente?
0: ¡Ay, güey!
1: Y el feo riéndose de mí cuando le dije que ahí tenían al Megatron de los Transformers.
2: Sí, Megatron. Pero es súper real.
0: Esa fue caricatura, güey.
1: No, fue película.
2: Sale Megan Fox.
1: Ah, está bien bueno.
0: No, güey, hablen en serio. Está
1: no, pues,
2: es no solo esa. O sea, hay es muchas neta. Películas donde hablan.
0: Me has dejado anonadado, Horacio, la mera neta.
1: ¿Y el gobierno qué dice cuando se le habla de todo esto de Hooverdam y todo el rollo? Lo hablan así como Área 51 de que no hay acceso. O si han dicho, pásenle, vean, a ver qué tenemos, encuentren.
4: No, es lo típico, la verdad, Raúl, o sea, tú puedes, bueno, así como fue Pau a conocer la presa, tú tienes un acceso a la parte de arriba nada más, pero la parte de abajo, pues, es inaccesible, pues es y lo que siempre secret. Mencionamos, entiendo que puede haber unos guardias de seguridad, pero ¿por qué siempre hay elementos del ejército custodiando estas entradas? Precisamente ahora, se dice por eso, ¿no?
0: Para los guardianes, esos ángeles, ¿se puede tomar una foto con ellos uno o no dejan...?
4: No, ahí sí, de hecho, las fotografías son abiertas para todo el público.
0: Ay, quiero ir.
4: Lo que son las figuras de los guardianes, lo que son los mapas, lo que son todas estas cosas que están a la vista, sí. No puedes tener. Wow. O sea, no hay una cuestión de que no haya acceso.
2: Ay, pero imagínate que te sientes en sus piernas.
0: ¿Mm? Wow. ¿Qué tal si agarro la energía y empiezo a flotar?
1: Sí. Horacio, ¿dónde la bandera? Gracias por las imágenes que nos trae la explicación. ¿Dónde la gente te puede seguir en redes sociales, escuchar tu podcast también, ver más imágenes?
4: Claro que sí, bien fácil, Raúl. Los invito a que me sigan en las redes sociales de Código Misterio, Facebook e Instagram. Y estamos en cualquier plataforma de audio, Apple Podcast, Spotify, iHeart, más de 500 episodios de investigación. Entonces síganme como Código Misterio en estas plataformas. Muchachos, como siempre, yo feliz. El tema que se les ocurra, aquí lo investigamos.
0: Te amo. Eso.
4: Muchísima información de lo que ustedes quieran. Y como siempre, feliz de estar aquí.
0: Me dejaste anonadado, te amo.
2: ¡Hala! Hoy no, te mando un beso de lengüita.
0: No, la neta.
4: Abrazo, mi querido.
0: Qué bárbaro, ¿eh?

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1: Chavos, regresamos con Noti Entra. ¿Y qué creen?
2: Entra. ¿Qué?
1: Regresamos con el burro del día. Por favor, producción, que se hacía el burro del día. Este vato se ganó un premio. Sí. Bien perrón. Ya muchos lo quisieran. Es más, compitió gente para ganarse este premio. Lo malusó. Acabó en el bote el vato. ¿Qué pasó? Ahorita les platico.
2: Esta mujer se divorció de su macho alfa pelo en pecho, pero él le tenía escondido algo bien cañón. Bien.
1: ¿A ella?
2: ¡Billuyo! ¿Qué? Pero no miles de dólares, millones. Así. ¿Qué pasó con esta historia? Ahorita se los cuento. .com.
1: Ay, ama.
3: Dicen que el animal más inteligente del mundo es un perrito. ¿Qué tipo de perro es? Al regresar te lo cuento.
2: El Ron.
1: Y tenemos imágenes. Cáigale, YouTube, arroba bueno mala feo. Ahí para que vean todo lo que está pasando con Oti Entra, este burro del día. No, hombre, el premio que se ganó, muchachos.
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5: Este vato.
6: ¿Sí?
5: Que se ganó un premio bien perrón. Lo malusó. Y acabó en la cárcel. ¡Ay, no te digo! ¿Qué fue lo que se ganó ahorita?

0: Les platico todos los detalles.
1: Oigan, ¿qué creen?
0: What happened?
1: Que esta pareja era feliz hasta que ya no, se divorciaron. Pero el marido le escondió durante muchos años todos sus millones. ¡Millones! ¿Qué pasó? ¿Ganó? ¿No ganó? Ahorita se los cuento.
2: Si usted tiene una mascota en su cantón, un perrito, a lo mejor tiene al animal más inteligente en la tierra. ¿De qué se trata? A regresar les cuento.
0: Tenemos imágenes. Kyle, conéctate con nosotros. Estamos en vivo en YouTube @bueno_malafeo. Pégale.

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2: A ver, chavos, yo a ese vato lo nomino como burro del día.
3: ¿Por qué?
2: Ustedes conocen a Mr. Beast.
3: Yes.
2: Mr. Beast, el youtuber más famoso del mundo.
4: El más millonario, billonario.
2: Este vato,
4: el compa del Juan.
2: Está tremendo, güey.
4: Ese güey que entró en reality o algo así.
2: Exacto, exacto.
4: ¿Quién ganó?
2: Ahí sigue, creo que todavía.
4: Todavía, ya murieron.
3: Ya, ¿sí? ya hace 400 años.
4: Ahí sigue,
2: guarido.
4: Metido en un supermercado. ¿Todavía están allí?
2: Todavía están ahí, feito.
4: Chale.
2: Resulta de que Mr. Beast.
4: Ya se casó la
2: hace ya algunos años. Hizo también otro concurso. El vato hace muchos concursos así, bien locos, bien perrones, virales. Ya salen en televisión y todo el rollo. Y resulta de que en este concurso iban a regalar un avión.
3: ¿Qué?
2: Privado. El premio era un jet. Y lo que tenían que hacer era, en el premio, tocar el avión. El último que se despegara del avión.
3: Sí.
2: Por cualquier motivo. Si te quedabas dormido, si te cansabas, etcétera, perdía.
3: Ok.
2: ¡Ay, que tengo que ir al baño!
4: ¡Ah!
2: Sorry.
4: ¿Qué?
3: I'm sorry for you.
2: ¡Ay, que
4: ¿cómo lo ibas a hacer,
2: que tengo hambre! ¡Ay, que tengo hambre!
3: Encima, feo.
2: Sorry. ¿Sí?
4: ¿Sí? ¿Sí?
2: Pues resulta que este vato fue el ganador del avión de Mr. Beast. Jarabe Brown. Se llama el vato.
4: Jarabe Brown. Café, jarabe café.
2: Sí. Burro del día.
3: ¿Por qué?
2: O más que burro. Lo acaban de arrestar en Paraguay.
3: Ok.
2: Después de que las autoridades le encontraron 577 libras de cannabis.
4: ¿Qué?
2: En el jet privado que se ganó con Mr. Beast.
3: Oigan, cáiganle por favor para que lo conozcan. Estamos viendo su momento de donde lo agarran, cómo llora, cómo sufre.
2: No,
3: en
2: deja
3: YouTube
2: tú.
3: Arroba bueno mala feo.
2: Cuando ganó el concurso con Mr. Beast, ahí está también en el video.
3: ¿Cómo hay gente que puede cometer esos errores tan tontos?
2: Mira,
3: ¿cómo?
2: El avión privado tiene un valor de 2.4 millones de dólares.
3: Ay, no.
2: Entonces, dices tú.
4: ¿Qué pedo?
3: Véndelo.
2: Véndelo.
3: Claro.
2: O ponlo a trabajar, réntalo.
4: Sí, porque el parking está
3: bien
4: caro.
3: Véndelo. Si no sabes de ese negocio, véndelo. Claro. Y con eso pones algo que sí sabes. A tus zapatos.
4: O no, también
3: a tus zapatos.
4: Bueno, puede ser un negocio también eso.
2: Pues el negocio que él sabía era. Sí. Y dijo, ¿para qué me sirve un avión privado? Dijo, pues voy a traficar. Chinmarín.
3: Ese fue el negocio que decidió.
2: 2.4 millones de dólares el avión.
4: Sí.
2: Y la carga incautada, según reportes, tiene un valor aproximado de 3.6 millones de dólares.
4: ¿Qué traía el baboso?
2: Más de 500 libras de cannabis.
4: ¡Ay, qué estúpido! ¡Qué estúpido! ¿Qué? Si vas a hacer un viaje, ¿a qué país era?
2: En Paraguay lo arrestaron.
4: En Paraguay. Ajá. Y irte a traer esa madre. No seas menso, mejor tráetelos en la otra cosa blanca, pues es más cara.
2: ¿Qué?
4: Ahí hay más dinero.
3: Sigue al feo Andrés para más consejos.
2: ¡Qué buen consejo! Eso,
4: ¡wow! ¡Sí, güey! ¡La otra regalita la mierda, güey!
3: Les traigo una love story con desenlace y todo, así que acompáñenme, por favor, a vivir esta triste, pero triste historia. ¡Era una pareja!
4: ¡Ey!
3: Very beautiful. Ella se llamaba. Híjole, tienen nombres bien raros. Bradesh y Barcha. Barcha. Ellos estaban bien enamorados hasta que después pasaron los años y los años.
2: Para entenderle, ponles María José.
3: Le voy a poner la Lupita y el Don Pepe.
2: Ahí está.
4: Eso.
3: Ponme música mexicana.
2: Claro.
3: La voy a mexicanizar la nota.
2: Por favor.
3: Era Doña Lupe, la Doña Lupe y Don José.
2: Órale.
3: Bien enamorados, ellos todos los días se daban amor, se daban cariño. Doña Lupe le hacía sus tortillas hechas a mano.
2: Ay, ay, ay, Doña
3: Lupe.
2: Le
3: hacía sus gorditas, sus tacos, sus tamales.
2: ¿Qué te cuesta?
4: Como
3: Don José se los tragaba todos. Todos los tamales, las guajolotas, las tlayudas y todo lo que le cocinaba.
2: O sea, había amor.
3: Doña Lupe.
2: Había amor ahí.
4: ¿Sí?
3: Oh, ellos se amaban. Ellos tomaban café y tepache también. Cuando de repente un día, el amor se fue desvaneciendo.
2: No.
3: Se fue acabando, se fue diluyendo. Y de repente, la Doña Lupe le dice, José, ya no te amo más, quiero el divorcio. Y don José le dice: yo te odio, Lupe. Gracias por decirme esto. Vamos a divorciarnos. ¿Y qué crees?
2: ¿Qué pasó?
3: Se van con el juez.
2: Sí.
3: Los dos con su acta de divorcio. Llega el momento de la división.
2: Okay.
3: De la divisa de dinero.
2: Uh-huh.
3: Y le dicen: a ver, don José, sáquese los bienes. ¿Qué tiene por acá? No, yo estoy re pobre, le dice el juez. Yo pobre. Es más, me debería de dar ella porque yo ando bien, pero bien fregado.com.
2: Mm.
3: Y el juez le creyó.
2: No, hombre.
3: No, pobre señor.
2: Bueno, es que si lo demostró con documentos.
3: Dele una vaca, aunque sea, pero es mi vaca. ¡Es mi vaca! Pues ni la vaca le dio. Nada más quería que le diera bien poquito dinero.
2: Sí.
3: Y doña Lupe dijo: órale, va, pues sí, está bien fregado, siempre me ha tenido bien mal. Uh-huh. Apenas si traía dinero para que comiéramos. ¿Pero qué creen que pasó?
2: ¿Qué pasó?
3: ¡Todo era una mentira! El don José no era millonario, era multimillonario.
2: No.
3: 28 millones de libras tenía el don José.
4: ¡Ay, don José!
2: O sea, de libras
3: escondidas.
2: ¿De libras como el feo? ¿Tanto así?
4: No.
3: No, de libra esterlina.
2: ¡Ah!
3: O sea, la moneda más cara que existe en el mundo mundial.
2: Yo dije, estaba gordo.
4: Muy cara,
2: estaba
4: el libro, más que el euro.
3: Está de locos cuando de repente la doña Lupe se enteró de esta situación y dijo: no, la bebe o la derrama. ¡Le voy a dar Hadouken!
2: ¿Qué?
3: Y se regresó con el juez. ¿Y qué creen que le pasó al don
4: ¿Qué
3: Pepe?
4: ¿Qué pasó?
3: Que lo meten a la cárcel y le congelan sus 28 millones de libras.
4: Wow.
3: Han pasado 23 años después de esta situación.
4: El pelón le gustaría que le congelaran nomás unas 40.
2: Mínimo, güey. Sí,
3: ¿y
2: sí.
3: qué creen que pasó, chavos?
2: De la lonja.
3: Que doña Lupe... Sí, ahorita me pones la música mexicana, todo lo que da. ¡Que doña Lupe! ¡Doña Lupe ahora es multimillonaria! ¡Bravo! El juez le dijo: toma tus 28 millones de libras, gástatelas, son tuyas. Y ella se echó el grito mexicano feo. ¿Cómo es el grito mexicano? ¡Ay, no sale! Pero ella gritó que se escuchó hasta Timbuktu y se quedó con la lana. ¡Moraleja!
2: ¿Con todo el dinero?
3: No engañe a su pareja, dígale la verdad cuánto billullo hay, porque si no, en un mal momento lo van a dejar en la calle y en la cárcel.
2: ¡Ay, en la torre! Pero todo el dinero...
3: Tuto el dinero.
2: ¡Chale!
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4: Supuestamente la ciencia acaba de sacar a flote a uno de los animales más inteligentes del mundo. Y es, supuestamente, una mascota, un perrito. Ahora, lo dieron por niveles.
3: ¿Cómo? Que por niveles?
4: Por niveles. Hay un nivel más bajo. Vamos a empezar por el Pinscher Doberman.
2: ¿El qué, perdón?
4: El Pinscher Doberman.
2: No, pero... Digo, está bien que no te caiga bien el perrito, no, pero no le digas así.
4: Así se llama.
2: Es ¿cómo?
4: Es un Doberman. Ah. Pinscher.
2: Oh.
4: Con R, baboso.
2: Ah.
4: Dicen que ese animal es muy elegante, receptivo.
2: ¿Anita?
4: Y es muy... inteligente y rápido para aprender y que te protege de lo que venga. Él nomás está trucha para si ve que alguien te quiere hacer daño, él nomás le echa una mirada.
3: Es que hay perros que son más inteligentes que otros. Dicen que entienden más comandos, más palabras.
4: ¿Tú qué perrito tienes, pa?
3: Yo tengo Shih Tzus. Yo tengo mis
4: Shih Tzus
3: inteligentes, preciosos. Sí,
4: sí son.
3: Y son muy amorosos.
4: Tienen un grado de inteligencia.
3: Y son muy cariñosos. Sí. O sea, cuando te sientes triste, ahí están, no se separan. Sí, están preciosos,
2: también.
3: Los amo. Pero hay unos que son de protección, hay otros que son para cuidado, para los cieguitos.
2: Sí.
3: O sea, sí hay diferentes
4: hay uno
3: tipos
4: que para los invidentes, para los cieguitos. Que le llaman el Golden Retriever.
2: Ah, ese es muy bueno.
3: Porque son bien hermosos.
4: Es inteligente, protector.
2: Dicen que son muy buenos para los niños esos perros.
4: Y son emocionalmente también muy buenos.
2: Ok.
4: Porque conviven con las criaturas y con la gente invidente.
3: Sí.
4: Y inclusive a los niños que tienen... ¿cómo se dice?
3: Autismo.
2: Autismo, sí.
4: Les ayudan mucho.
2: El Golden Retriever.
4: El Golden Retriever. Vamos de abajo para arriba.
2: Ajá.
3: Sí, qué bonito.
4: Hay otro pastor alemán.
2: Ah, ese está chido.
4: Ese es protector y muy versátil a la hora de cuidarte porque se da cuenta si alguien viene con buenas intenciones, pero rápidamente, o malas. ¿Sabe? Lo está estudiando a la persona.
2: ¿El perro sabe?
4: Sí, el perro huele las intenciones.
3: El peligro y todo.
4: Huele la adrenalina del ser humano.
3: Las intenciones. Eso los usan los policías.
4: Y huelen también las drogas, huelen artefactos explosivos. Güey, huelen hasta tu adrenalina y tu intención.
3: ¿Tú eres, ¿sabes qué?
2: ¿Tú eres pastor alemán? ¿Tú eres
4: ¿por qué?
2: Porque tú también olías las drogas.
4: No, yo no, no, no.
3: Oye, ¿sabes que en México, cuando fue lo del terremoto, que se cayeron muchos edificios y había mucha gente adentro, utilizaban ese tipo de perritos como para localizarlos y avisar que había gente con vida? Y ya salían y entraban los bomberos.
4: ¿Sabes qué? Detectan el flujo de la sangre en el ser humano. Porque si la persona está muerta, no hay flujo de sangre. Entonces, por eso usan mucho a los pastores alemanes.
2: Sí.
4: El puro es muy cariñoso, muy tranquilo, y es un perro inteligente porque sabe que lo van a cuidar y no está ahí para proteger, ni tampoco para cuidar nada, ni para ser nice. Él nomás está tranquilo y ahí es muy inteligente porque le dan de tragar y no hace nada. Eso es inteligente. Pero el más inteligente de todos.
3: ¿Cuál es?
2: ¿Cuál es el más inteligente?
4: El perro es más inteligente. Le vamos a poner la imagen ahí en YouTube. El Border Collie.
2: ¿El qué?
3: Ay, bien bonito.
4: Border Collie.
7: Sí. ¿Sabes qué será eso?
4: Es un perrito que se dedica a cuidar ovejas, claro.
3: Sí, es Lassie.
4: Cuida ganado, guía ovejas. Ese perrito, en 5 atentos de enseñanza, aprende.
2: No manches.
4: Así. Sit, sit, a la quinta ya aprendió. Ay, y córrele, y a la quinta ya aprendió. Hola. Estos animales, los que te acabo de dar, supuestamente, según la ciencia, son los más inteligentes del mundo. Hay otro que no mencionaron. ¿Cuál? Este animal no es un animal canino. Este es un hipopótamo que habla.
2: ¿Hipopótamo? ¿Cuál?
3: ¿Eso? ¿Cuál? ¿Eso no existe?
4: Y es bien inteligente.
2: ¿Ah, sí? ¿Quién es?
4: Le dice a sus hijas, mándenme dinero porque estoy enferma. Y no está enferma. Y le mandan dinero. Saludos a doña Chana. Bien, cada rato me mandan dinero.
2: O sea, tu suegra, güey.
4: Me siento mal. Y ahí le mandan a Chayo 200. Y puro pedo. Para el
0: esto
4: casino.
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3: ¡Saludos a los animales inteligentes! Aquí tengo dos. No son muy brillantes, pero animales sí son. Uno está pelón y el otro panzón.
4: Soy más inteligente que el otro.
3: ¡Sasonido!
4: ¡No hago nada!

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1: ¿Qué tal? Muy buenos días, les saluda Eli Venegas y este es el breve informativo del bueno, la mala y el feo. Trump designa a Bill Pulte como director interno de Inteligencia Nacional. El presidente Donald Trump nombró este martes a Bill Pulte como director interno de Inteligencia Nacional, una decisión que, según medios nacionales, coloca a uno de sus aliados más cercanos al frente de una de las áreas más sensibles del gobierno federal, mientras se define un reemplazo permanente. Pulte asumirá temporalmente las funciones que deja vacantes Tulsi Gabbard tras anunciar su salida del cargo. Política migratoria de Trump transformó migración en México y redujo cruces en más de 80%. La Organización Internacional para las Migraciones afirmó que 2025 fue un año extraordinario para México debido al profundo cambio en los patrones migratorios provocado por el endurecimiento de las políticas migratorias de Estados Unidos tras el regreso de Donald Trump a la Casa Blanca. Según el organismo de Naciones Unidas, las nuevas restricciones impulsadas por Washington redujeron drásticamente el flujo de migrantes irregulares hacia territorio mexicano y aumentaron el número de personas retomadas desde Estados Unidos. Y Estados Unidos evalúa expansión del despliegue de armas nucleares en Europa, según Financial Times. Estados Unidos evalúa la posibilidad de desplegar armas nucleares en países europeos miembros de la OTAN como medida para tranquilizar a sus aliados y demostrar que la reducción del apoyo militar convencional no debilita las garantías de seguridad, revela este martes el diario Financial Times. Hasta aquí llegamos con el breve informativo del bueno, la mala y el feo, les informó Eli Venegas. En redes sociales, Eli Venegas Radio. Buen día.
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3: El día de mañana, señores, juega México, ¿México? En contra de Serbia. En Toluca. Partido importante. ¿Cómo se prepara México para este partido? Regresamos con Gabo Sainz de TUDN Network. Lo último en deportes. Conéctense, estamos en vivo a través de YouTube, arroba bueno mala feo. Cáiganle, ¿eh?
4: Cáiganle para allá. Estamos platicando absolutamente de todo y lo que pasa en YouTube se queda en YouTube. Ajá.
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1: Regresamos, chavos, con lo último en deportes. Mañana juega la selección de México. Es más, toda esta semana hay partidos de preparación rumbo al mundial que para. Ya comienza de mañana en ocho. Ajá. Ya de mañana en ocho.
10: Una semana. Una semana más. Ya.
1: Una semana más. Ahorita regresamos con lo último en deportes. Estamos en vivo YouTube @bueno mala feo. Ajá.

0: Señoras y señores, directamente desde Toluca. ¿Qué? Ahí está, listo para el partido el día de mañana. México-Serbia. Tenemos a Gabo.
1: ¡Soy Gabo!
0: ¡Gabo! ¡Qué rollo, Gabo! ¡Gabo!
2: ¿Qué pasa, muchachos? Qué gusto saludarlos. Muy buen día. Un abrazo para toda la gente de bueno, La Mala y El Feo. Y bueno, pues listos. Aquí estamos preparados para el partido de México. El día de hoy, la selección mexicana llega del CAR. Se va a trasladar a un hotel aquí a la ciudad de Toluca para esperar el partido del día de mañana contra la selección de Serbia. Serbia jugó hace pues unos días contra la selección de Cabo Verde y perdió por 3-0 la selección de Veljko Paunovic.
0: ¡Tómale!
2: A lo mejor le suena el nombre Veljko Paunovic. Veljko Paunovic técnico de la selección de Serbia y fue técnico del equipo de Guadalajara, que los llevó a la final contra
3: es
2: los
3: verdad.
2: Tigres y terminaron perdiendo.
3: Es verdad.
2: Así que bueno, pues él es técnico de la selección de Serbia. ¡Sas! Y bueno, pues la selección se traslada para el hotel para acá de Toluca y después hablará primero Veljko Paunovic en la cancha del Nemesio 10, después aspectos de la selección de Serbia, hablará Javier Aguirre y ahora no nos van a dejar ver el entrenamiento de la selección.
1: ¿Por
2: ya
1: qué?
2: Nos dijeron que esa puerta cerrada, ayer me avisaron, me dijo la gente de Federación, Salvador Aguilera, que es el que lleva todo el tema de medios, me dijo: habla Javier Aguirre y los aspectos no van a poder tenerlos ustedes, o sea, simplemente no va a haber acceso a los medios de comunicación, así que bueno, pues esperando a ver qué es lo que sucede con Javier y ya con su lista definitiva, dígame.
0: Es que justo eso te iba a platicar, de que como ya dio la lista definitiva,
3: pues sí.
0: Yo creo que ya ahora sí quiere practicar tal vez su once inicial. Tranquilo, del mundo.
1: También.
4: Jugadas.
2: O sea, guardar el misterio contra Sudáfrica, porque Sudáfrica es una selección súper potente y no le vaya a inventar algo. Por favor, pelón, por favor.
3: O sea, Gabo.
2: Por favor.
4: Oye, no, favor. No hay rival débil.
2: Oye,
4: te
2: tengo una noticia.
4: No hay Venga. Rival débil.
2: Les tengo una
4: no hay
2: noticia.
4: Que subestimar.
2: En eso estoy de acuerdo.
0: Venga.
2: Les tengo una noticia.
1: ¿Qué?
2: Dicen por ahí, ayer empezó a sonar el rumor.
0: A ver.
2: Por parte de, lo vamos a decir, digo, no tenemos problema en decirlo de quién. Televisión Azteca dice que podría ser Guillermo Ochoa el arquero titular contra Sudáfrica en tema de homenaje. Ya sabes que somos la selección de los homenajes. Tenemos que ser titular contra Sudáfrica y ya contra la selección de Corea y República Checa, que fue el tal Rangel.
0: No.
2: Yo quisiera saber su opinión. A mí me parece terrible hacer homenajes.
0: Mira, te voy a decir algo.
2: No, a mí no. O sea, no somos selección de homenajes.
1: Como imagen está bien.
0: Es el mundial.
2: No, como imagen.
0: Son.
1: Claro.
0: Tres puntos importantísimos.
2: Correcto.
0: No te puedes dar el lujo de andar con tus jaladas homenajeando a alguien y perder. O sea, no. Yo estoy contigo, Gabo. Siento que no. Quiero mucho a Memo. Es un gran ídolo. La gente lo ama.
1: Pero ya conoces
0: lo escuchamos aquí en
1: Rosco.
0: No, feo, pero cuidado con eso. ¿Tú qué piensas, Pau?
4: Yo digo que si primero están diciendo, ay, que Sudáfrica con los ojos cerrados y no sé qué y no sé cuánto y le vamos a dar, pues si está tan fácil, pues por eso ponen al Memo. Y tengan fe en él, es su último mundial, denle la oportunidad que les calle la boca a todos los que dicen que le van a meter, que no le van a meter. Nosotros ya dijimos aquí, en la cancha el ganador con Memo no hay gol, creemos en ti, Memo. Hay hasta las estampitas de que le rezan.
0: Sí,
1: bueno,
0: San Memo.
1: Y abajo nomás dice 7-0.
2: Dígame.
0: ¿Tú qué piensas, Leo?
2: Bueno, y no sé si el productor, el señor Cookie Monster, tenga por ahí las fotos de la selección mexicana, porque ayer se las tomaron las fotos de la selección, las oficiales.
0: ¡Órale!
2: Todos en traje, incluso con su playera, su número, el nombre y todo, la verdad, muy bien. Y se ven bastante bonitas las fotos oficiales. Y aparte también por ahí los visitó Julio César Chávez en el CAR y tomaron fotos con Julio César Chávez. Así que bueno, pues es de lo que está haciendo la selección mexicana. Recuerden que el día de hoy viajan para Toluca, como les decíamos. Van a estar acá. Se quedan una noche por esta zona. También ese va a ser su hotel de base en caso de que se empiecen a mover de algún lado para otro. Puede ser ese hotel aquí en la ciudad de Toluca y también el CAR, que también tiene y cuenta con hotel. Así que pues ahí estarán viéndolo de alguna manera. Y les decía del mural de que tengo aquí atrás. Se supone que este señor es Hugo Sánchez. Se supone que este señor es Jesús Gallardo. Digo, se supone porque no se parecen mucho. Jesús Gallardo. Y este Raúl Jiménez. Pero bueno, pues ya la gente en Toluca se está poniendo buena con el mundial.
4: Ay, es que no sé si son artistas emergentes. Oye, Gabo, no los juzgues.
0: La cara de Raúl Jiménez, no. Así como que está diciendo.
5: Me hagas cara fea, pa.
1: ¿Qué pedo?
4: No, está padre. Es la bien gente raro, que está bien emocionada. Imagínate pintar tu casa simplemente porque eres fan de la selección. Pues está cañón.
2: No, no, y qué bueno, digo, la verdad es que sí se empieza a sentir ambiente. Oye, eso sí, caminas por cualquier calle de la ciudad de Toluca y ves banderas del Toluca,
1: Gabo,
2: por donde sea, Dígame, oye, dígame.
1: No me digas que vienes en el carrito que está atrás de ti porque no cabes.
0: No, sí cabe. Como Dumbo cuando entró en el carrito en el circo, pero sí cabe. No lo digas así.
2: ¿Cómo se llama el de Plaza Sésamo?
0: Ándale, güey.
2: Abelardo, güey.
0: Sí. Ándale.
4: Oye, Gabo, ¿ya te comiste todo el chorizo verde de Toluca? Ah,
2: no. ¿Qué? No, justo vamos a ir el día de hoy. Ya ves que hay tacos de chorizo verde, de chorizo rojo.
1: De la manista.
2: Del obispo, que también es un tipo como de chorizo. Entonces vamos a ir el día de hoy. Vamos a subir ahí la historia a TUDN Radio. También el reel con su servidor. Y bueno, para que estén atentos, hicimos algo así en Puebla con las semitas, una torta tradicional que tiene milanesa y demás y quesillo, así que bueno, lo vamos a hacer de la misma manera acá en Toluca con los tacos de chorizo, por si quieren, digo, ¿cómo?
4: No comas mucho chorizo, no te vayas a enfermar y ya no vas a poder gritar el gol.
0: Oye, y ahí te caigo, ahí te encargo, Gabo, que le caigas al pueblo mágico que está cerca de Toluca.
1: ¿Qué hay ahí? ¿Qué venden?
0: Venden unos camotes.
2: Valle de Bravo. Valle de Bravo.
4: Metepec. Más lejos.
0: Los
2: cosa.
0: Los camotes de Metepec.
2: Eres un desgraciado.
1: El chorizo de Metepec.
0: Ahí está cerquita, Metepec.
1: Está bonito.
0: El chorizo.
2: No, pero.
0: El chorizo de Metepec también.
2: Si voy, te guardo y te los llevo. No te preocupes, yo te guardo cualquier cosa.
0: No repartas, quédate con todo tú, Gabo. El chorizo.
2: Mis chulos con H. Sin H.
0: ¿Dónde la gente te sigue en redes sociales, Gabo? Porfa.
2: Bueno, primero recordarles que la transmisión el día de mañana la tenemos a través de la aplicación Euphoria by Trevor y TUDN Extra para que nos acompañen 10 del Este, 9 del Centro y 7 del Pacífico, media hora antes con la previa en @GaboSainz en el X, también en el Instagram y TikTok GaboSainz1 y en el Facebook GaboSainz. ¿Y dónde más, mi querido Feo, para que vivan al máximo?
1: En el OnlyFans Big Food.
0: ¿A poco sí va a estar?
1: Dedo gordo.
2: Venga.
1: Ay,
2: claro, venga.
0: Digamos,
2: abrazo, muchachos.
0: Te mandamos un abrazo, Gabo. A ver, pregunta, paisano. Para ti que estás conectado aquí en @BuenoMalaFeo en YouTube, comenten. Memo Ochoa, según dice Gabo, podría iniciar en la portería de México.
1: Bien.
0: Buena mala idea. ¿Qué piensan? Ahorita regresamos y los vamos a leer.
1: Imagen.
0: Yo creo que no debería de ser.
1: Sí.
0: No debería de ser.

0: ver, según Gabo Sáenz nos platica, dice que se filtró información en la selección mexicana. Ajá. Y la información dice que Memo Ochoa será el portero titular en contra de Sudáfrica. El primer partido del Mundial.
1: Wow.
0: Donde México, los tres puntos son vitales, señores. Sí. Vitales. Ya lo hemos hablado aquí en el programa. Si México pasa como primero de su grupo, tienes el privilegio de volver a jugar en el Estadio México, porque se va a llamar, y enfrentar a un tercero de otro grupo, güey. O sea, el camino queda fácil. No te puedes dar el lujo de perder esos primeros tres puntos. ¿Qué opinan de que Memo Ochoa esté en la portería? Coméntenos en YouTube, arroba bueno malafeo. Y ahí también tenemos a José Chávez, aquí en el 1-855-370-3100. ¡Hola, Pepe!
2: Ay, Josécito.
1: Bueno, con Pepe.
3: Hola, hola, buenos días.
0: Ay.
2: Hola, José.
0: ¿Qué piensas, carnal?
1: ¿Memo?
3: Saludos desde Chicago.
0: ¡Chicago! ¿Qué dice Pepe?
3: Yo digo que tiene que empezar con el tal Rangel, porque él es el titular.
0: De acuerdo.
3: Tiene que empezar con todo México, no así con suplentes, pues. Tiene que empezar con todo México para ganar el Mundial.
0: Ahí debería de haber estado Malagón. Pero pues se lastimó, ¿no? Pero
1: está Malagón.
0: Sí, de eso, el Tala, o sea, pobre Acevedo, Memo o el Tala, definitivamente tiene que ser el Tala, Pepe, ¿sí o no?
3: Sí, no, Tala, y no sé por qué se llevó a Acevedo. Sí. Es buen jugador, pero también tenemos a Padilla del Athletic Club, que juega en la liga.
2: Oye, Josécito, no, pero van a de otras selecciones también llevan a sus estrellas. ¿Hace cuenta? Es el último mundial de Messi, de Cristiano Ronaldo. Nuestra leyenda es Memo Ochoa.
0: Hoy no hay más.
2: Ponerlo en la cancha. Es el único que tenemos de leyenda. ¿Quién
1: es
2: más?
1: Es imagen conmemorativa. Es vendimia.
3: No, Memo Ochoa no juega.
2: Memo Ochoa
3: no tiene minutos.
2: Nada más se va a lanzar ahí de un lado al otro lado. Ahí va a cachar los goles.
0: No. Bueno, de hecho, con Australia, aquí en el Rose Bowl, nos salvó de.
2: Ahí está.
0: Mínimo de una o dos ahí que está, tú decías. Ay, Memo. Ah. Y qué bueno que no se lesionó en el camino también.
2: Oye, y la condición, yo vi estos videos de su entrenamiento y todo, y corría muy rápido y todavía muy ágil, muy veloz. O sea, no es como que sea un.
1: Tiene condición,
2: un abuelito.
1: Para 50 años. ¿Qué edad tiene?
0: 40 Memo. Y creo que 40 cerrados, creo.
1: Ay, güey.
2: ¿Cuánto tuvo el Buf? ¿Cuánto tenía el Bufón?
0: Cuando se retiró, creo que Bufón todavía anda jugando a los 44 por ahí.
1: Al pelado comparan con él, le dicen Bufón.
0: Tenemos a Santana, comenta en YouTube, dice, Ochoa siempre ha sido nuestro héroe cuando lo necesitamos y ahora lo hacen de menos por su edad. Entiendo, Santana. O sea, sí, nos salvó de muchas, pero ya. O sea, no, para andar experimentando, andar. Que le hagan un homenaje en un amistoso. Y es más, que se traigan a quien quieras.
1: Sí.
0: En un amistoso. Se traigan a Brasil, a Argentina, a quien tú quieras.
1: Pero ¿cuándo se ha lastimado Memo Ochoa? Yo casi no he escuchado que se lastime. Se lastimó Malagón, se lastimaron todos, menos Ochoa, güey.
0: Pero no se trata de eso, feo. Se trata de es la mejor opción
1: para el Mundial. Muy
2: mira,
1: buena
2: dice,
1: opción.
2: Decía Manny Cruz
0: que
2: es su despedida, que lo deje.
1: Claro.
2: Dice, está bien Memo, Sudáfrica no trae, que sea su despedida de Memo.
1: Ahora,
2: denle chance, por algo lo están llevando.
1: ¿Cuántos partidos va a jugar?
0: ¿Quién?
1: Memo, ¿todos?
0: Dicen, bueno, según Gabo, va a jugar contra Sudáfrica.
1: Cuatro.
0: Feo.
1: De todos los 20 que vamos a jugar, como unos 3, 4.
2: No, 20. Acuérdate de los Simpson. Los Simpson siempre tienen la razón.
1: Dijeron que va a llegar México.
2: Vamos a la semifinal, Raúl.
0: A ver, Juana dice, no, por el amor de Dios, dejen a Memo durmiendo en su camita. Yo estoy de acuerdo contigo también, Juanita. Sí. O sea, para homenajes te digo, podría ser a lo mejor este de en contra de Serbia, ¿no?
1: ¿Tú crees?
0: Se va a jugar en Toluca. No, bueno, podríamos armar uno o algo después del Mundial, güey. O sea, pero hay manera. Pero no en el Mundial.
1: Mm.
0: El Chucky comenta, Memo ya debería estar en su casa de retiro.
1: Mira, el Chucky Lozano nos oye y no debe estar metiéndose aquí.

0: enseguida volvemos con esto. En el bueno, la mala y el feo.
1: Dicen que una de las enfermedades más feas es el cáncer.
2: Ay, sí,
1: y algo que da cáncer y que es el alimento, bueno, no es un alimento, pero es lo que más genera cáncer, es el tabaco. ¿Qué creen? Que ya hay algo que todos utilizamos, todos los días, que es igual de dañino que el tabaco.
2: No.
1: Todos los días lo utilizamos a todas horas. ¿Qué es? Ahorita se los cuento para que, ¿saben qué? Fuga, fuga, fuga y aborten misión y no se enfermen.
3: Y métete a YouTube, arroba bueno malafeo, para que watches el OOTD de Paola Sasso, que ya va a empezar. Hoy viene vestidita de azul. Un azul celeste tipo mis botas. Como que te pones de acuerdo
1: sí,
3: tú conmigo
1: en la,
3: mentalmente hablando.
2: ¡Ay, qué perrón!
3: Pero no te lo vas a perder. Arroba bueno malafeo en YouTube.
2: Caigan.
3: Comparte
0: no
3: el link.
0: No es por presumir, pero... yo tuve con el bueno, la mala y el feo en la mañana.
4: Se dice YouTube.
0: Ya sé. Duh. Ah, y por cierto, ahorita mismo velos en vivo por YouTube. Búscanos como bueno, mala, feo.
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1: Estoy muy preocupada,
2: chavos. ¿Por qué? ¿Qué pasó?
1: Porque hay algo que todos utilizamos y dicen que es
2: ¿el baño?
1: Más perjudicial que el cigarro, ¿eh? Que el tabaco.
3: No.
1: Que te puede matar y todos lo utilizamos todos los días. Ahorita les voy a decir para que tengan mucho cuidado y se protejan, se protejan, se protejan.
4: Oye, pero ¿puede salir cáncer por usar
1: sí.
4: ese?
2: Dar cáncer.
1: Sí. Y además de muchas otras cosas y otras enfermedades, cuidado, aguas.

0: ¡Ay, chavos!
1: ¿Qué pasó?
0: Estoy preocupada por
2: What happened to you?
0: Porque una de las enfermedades más fuertes y que más le da y se desarrolla en las personas es el cáncer. Y una de las cosas que hace que te dé cáncer es el tabaco y el cigarro. Dicen que es el number one de que motiva y de que hace que te dé cáncer.
2: Dicen que te puede dar cáncer que pulmón,
0: a garganta, lengua, boca, todo, es una locura. Ay, güey. Pero ¿qué creen? Acaba de salir un estudio en el Reino Unido donde dice que hay algo que es igual de dañino que el tabaco, que el cigarro, que vas a sufrir igual que el cáncer. Y lo que me preocupa es que todos, absolutamente, yo creo que todas las personas de este planeta lo utilizamos.
1: ¿Qué?
0: De los Pinky Prongs.
1: ¿Qué? ¿La comida, el agua?
0: ¡No! ¿El uso de qué creen, chavos?
2: ¿El uso de...?
1: ¡Del carro!
0: ¡No! ¡Redes sociales! El mal uso de las redes sociales es igual de perjudicial y dañino que el tabaco. Ahí les va por qué.
2: A ver.
0: Muchas personas cuando están en redes sociales, primero, hay gente que muestra su vida perfecta, ¿no? De miren, soy turbomillonaria, vean mi casa, mi carro, vean mi pareja, mi ta, y todo es positivo.
2: Sí.
0: Como, no sé, millonarios como Kylie Jenner, J-Lo, todos ellos.
2: Pues es que sí son, ¿no?
0: Pero de repente una persona que no lo tiene, dice, ala, pero yo no lo tengo, pero ¿qué es esto? ¿Pero qué pasa? Entonces, ¿qué sucede? Que aumentan la ansiedad y la depresión por la comparación constante que uno tiene con estas vidas perfectas e irreales, ¿no? Entonces, te empieza a causar estrés, ansiedad. Esto hace depresión, que te afecte el sueño feo. Sí. Entonces, antes cuando dormías, pues estabas bien tranquilito, bien a gusto, y ahora los chavos, los adolescentes, los niños no duermen por estar en el teléfono viendo
1: adultos,
0: las redes sociales, el TikTok,
1: y los
0: Facebook,
1: adultos,
0: Instagram. ¿Verdad que sí? En la madrugada,
1: la
0: y
1: neta,
0: te pasa tiempo.
1: Últimamente la chava me regaña, deja el celular para que puedas descansar y empiece tu mente a desactivarse.
2: Es que también
1: cuando
2: tienes un vicio.
1: Me estoy lavando los dientes. Sí. Me estoy haciendo flash y estoy viendo noticias en YouTube. ¡Ay, que la guerra irá!
2: No mientas.
1: ¡Apágalo! ¡Apaga! Sí. Ya te vas a ir a dormir, necesito que te duermas.
2: Tampoco dicen mientas. Que... No digas eso, di. Cuando me quito la dentadura y la echo en el líquido.
0: Ay, no, pero dicen que antes de dormirte, antes de irte a tu cuarto, según tu cuarto no debe haber luz azul. O sea, televisión, celulares, iPads, computadoras. Y que mínimo unas 2 horas antes dejes de utilizar el teléfono para que tu cerebro se relaje y puedas descansar. O sea, la Chayo tiene razón. Pero también dicen que las redes sociales te disminuyen el autoestima. Por esta presión social, cuando ves ese cuerpo perfecto que tú quieres tener, ese rubio divino,
1: ese
0: esos
1: carrazo,
0: ojos, el carro, lo que tú quieras,
1: casa.
0: Cada quien tiene motivadores diferentes. Que eso muchas veces, en vez de ayudarte, te va para abajo.
1: Vale.
0: También que te exponen pues a contenido pues súper dañino, ¿no?
2: Sí.
0: Las noticias ahora en redes sociales, todavía ni las ves en la tele y ya estás viendo todo al momento. Entonces eso te daña bastante. Y también dicen que te hace estar más tiempo solo. No sé si han ido a algún restaurante y de repente ven que está una pareja comiendo y los dos están en su teléfono viendo redes.
1: No
0: ni
1: hablan.
0: Se hablan, feo. Reuniones de amiguitos, ni se hablan los niños.
2: Sí, no.
1: Cada quien
2: está en el celular, están viendo videos, cada quien en un jueguito.
0: Así es. Es algo terrible.
1: Los nietos. ¿Qué vas a querer de comer en el restaurante? Hold on, dude.
2: Yeah.
1: Y están ahí.
0: Sí, ni les hables, ni te pelan, ni te escuchan.
1: Ni te pelan.
0: Hay ciberacoso también, el bullying que se hace a través de redes sociales.
2: Qué terrible.
0: Para gente que ni siquiera ni conoces, hay gente ahí que está ahí escribiendo, diciendo cosas horribles. Entonces, esto está generando mucho dolor, mucha
1: ansiedad.
0: Desinformación, ansiedad. Y dicen que
1: y
0: incluso a los niños chiquitos, porque no sé si han visto, que de repente hay bebés con iPads y celulares. Dice que el desarrollo cerebral se afecta. Entonces, que los niños están en una etapa de crecimiento, de madurez, y no maduran igual por el uso del teléfono. Entonces, en redes sociales. Entonces, vean cuánto tiempo pasan en redes sociales.
2: Tienen razón, ¿eh?
0: Si les afecta o no, intenten darle ahí un tiempo.
1: Un zape que se quite el teléfono.
2: Fíjate que yo también caí en depresión, güey. Yo
1: ¿Por
2: eso.
1: ¿Qué?
2: Ya el Instagram, Facebook, todo eso, por lo de las redes sociales. Porque vi a Jimena Córdoba, güey. Mamacita, que estaba pensando con un güey, un tal Carlos Arenas, no sé qué.
0: Anda con Carlos Arenas.
2: Y yo dije, no.
1: Te deprimió.
2: ¿Por qué no soy yo ese perro desgraciado?
0: Pero, Jimena, no te preocupes, el celo no te va a bajar a Carlos Arenas.
1: No, pues no. ¿Está guapo? ¿Está joven?
2: Está guapísimo.
0: Carlos está guapo.
2: Guapísimo.
0: Le mando un beso.

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Tamarindo, aquí andamos. ¡Ah! ¡Qué barbaridad! Oigan, qué belleza, andamos de las movidas de la Mega. ¡Qué placer! Aquí tu salvadoreña favorita, Gaby Martínez, acompañándote en ese día que espero sea un día de muchas bendiciones.

Y hay que ser como el camaleón, adaptarnos a cualquier situación. Bueno, no como dice la canción, ¿eh? Hay que ver el lado positivo nada más. Buenos días. Ok. 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

cantando como loca. Bueno, lo de loca ya estoy, pero sí, aquí ando cantando. Andamos con un clima delicioso, 75 grados, pero por solecito se siente a 87. Va a estar soleado el resto del día, prepárate, se viene calorcito, 82 máximas, mínimas de 55 por la noche.

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oigan, ¿qué harían ustedes si de repente sus vecinos tienen música a todo volumen y ustedes no escuchan bien lo que quiera que estén viendo en el televisor o lo que sea que estén haciendo? ¿Qué harían en ese caso? Porque ya les voy a pasar un audio de un video que eso pasó con unos adolescentes y una vecina.

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0: Ay, le gustó, y anda buscando el camarón. Ay, Dios mío. Ok, vamos a hablar de una nota que todo esto quedó grabado en un video por uno de los chicos. Un grupo de adolescentes estaba en el patio de una casa ensayando para los 15 años de una de las niñas que estaban ahí. Ven que cuando hay 15 años que hacen no sé qué baile, que el grupo, que el vals, o sea, ensayan un montón de cosas. Ellos estaban ensayando, pero a todo eso tenían la música demasiado alta. Esto ocurrió en Nueva York. Y en una de esas, la vecina, que ya no soportó más el ruido, llega, se asoma por la barda y le dice que por favor si le bajaban a la música porque lo tenían demasiado alto. ¿Qué fue lo que terminó diciendo ella, insultando la música, y qué fue lo que los niños le dijeron? Escuchen, y ya les doy mi opinión, ¿eh? Oigan, están bailando. Todavía le dicen, ¿quieres bailar? No, ustedes están haciendo... Oigan. Que no pueden poner esa música, pip, que no puedo decir, y ahí sí lo dice el audio. Bueno, la cosa es que empezaron a pelear, a decirse cosas. Ellos empezaron a decirle que por qué peleaba con niños de 15 años, que estaba loca, que mejor se fuera a buscar un trabajo, que no podía pelear con menores, que ellos iban a seguir poniendo la música alta. O sea, en fin, tantas cosas. ¿Qué opinan ustedes de esta noticia? ¿Qué harían ustedes en ese caso? Primero, les doy mi opinión. En ese caso, la mujer tuvo que haber llegado, sí, pero siendo un poquito más respetuosa y decirles, ¿podrían por favor bajarle un poquito a la música porque yo estoy haciendo tal cosa y no escucho? No era necesario el insulto o decir que no sé qué música mexicana, bájenle. Y los niños también no tuvieron que haberle respondido así. Ellos, desde el inicio, que ya estaban ensayando, tienen que saber que no pueden poner la música demasiado alta porque molesta a los vecinos. Entonces, ¿qué opinan ustedes? Díganme. ¿Están en la misma página que yo, o le dan la razón a ellos o le dan la razón a ella? A ver, cuéntenme. 614-297-1071. Aunque tenían buen ambiente, ¿eh? Con esa la del botecito.
1: ¡El ritmo de la matraca! ¡Ah, está bueno! ¡Pantoy!

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Saludos para los que van llegando al trabajo y van llegando tarde, qué barbaridad. Bueno, más adelante vamos a hablar de algo que ocurrió el día de ayer en México, donde secuestraron a una periodista, la periodista Roxana Guzmán Ramírez.

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12 del mediodía con 6 minutos. 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Recién pones La Mega, vas manejando, estás en casa, estás trabajando. 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

Ni las gracias le dio. Me gusta esta canción, está buena. Eden Muñoz con Cristian Castro. Aquí sonando a través de la Mega Tan Latina. Como tú. Ok. Vamos a hablar de algo, de lo que pasó en México con una periodista, con Roxana Guzmán Ramírez. Hay un video en redes sociales donde se muestra el secuestro de esta mujer, donde tres hombres armados entraron a su vivienda de forma violenta, quebrando la puerta y todo. Y bueno, fue captado a través de la cámara de seguridad. Y no sé si el video que está desde el lado de adentro de la casa de ella sea por la cámara de seguridad o si es captado por alguien de los asistentes. La cosa es que hasta un menor de edad que estaba ahí en la residencia, pues estaba presente al momento de que se llevaron a Roxana Guzmán. Esto ocurrió el día de ayer por la mañana. Escuchen. Ahí están intentando entrar. Están encapuchados, no se les ve los rostros. La persona intentó detenerlos, decirles que no, pero como obviamente en casa no tenían armas, no tenían cómo defenderse, no sé si en ese momento llamaron, no llamaron a la policía. La cosa es que este video anda en redes sociales. Lograron entrar, se la llevaron y todo el mundo está pendiente de este caso. No hay actualización hasta el momento, solo se sabe que se la llevaron. Ocurrió en Nanchitlal, Veracruz. El modus operandi, pues un grupo de tres hombres encapuchados portando armas llegaron. No dijeron nada, simple y sencillamente se la llevaron. La evidencia es el video. ¿Qué se sabe de esta periodista? Roxana labora para un periódico local, digital, donde se difunden noticias de la ciudad, denuncias ciudadanas, notas policíacas, reportes de seguridad pública. Entonces, ¿por qué llevársela a ella? ¿Qué más dicen las investigaciones? Resulta que también se dice que en el 2017 una persona presuntamente expareja de esta periodista fue asesinada cerca donde estaba ella. La persona, pues, creo que pertenecía a grupos delincuenciales. Carlos Fernández Escalante, conocido como El Loco. Entonces, por ahí creo que va el asunto. Dicen que probablemente sean como una venganza o rencillas derivados de este historial. Todavía no se sabe cómo. Como lo dicen y en son de chiste, y a mí no me gusta decirlo, pero esto sí está en la noticia. Abrieron carpeta de investigación. Están todavía buscándola. Recuerden que cuando se trata de secuestros, los tres primeros días son los cruciales para poder encontrar a la persona, a la víctima. Bueno, ya, esa era la noticia nada más. 12:19, vámonos con esa canción, Jefe de Jefes, de los Tigres del Norte. Y recuerden, ya casi se viene su oportunidad de llevarse boletos para el partido de este...

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¡Provechito! Gente de Dios, sí, ya están almorzando, ya son las 12:31, ya es hora, ¿no? Ya hace hambre. Bueno, coman algo, se vale. ¿Han escuchado un dicho que dice por ahí que no hay que olvidarnos de las personas que estuvieron con nosotros cuando más lo necesitamos? Bueno, resulta que hay una cantante que no se olvidó de alguien que le ayudó durante su niñez. Y ahorita le recompensó y le recompensó bien bonito. Ya te cuento la historia, estoy hablando de Rihanna, aquí a través de la amiga tan latina como tú. ¡Ah, qué belleza! Esta canción, a ver quién le gusta, Por las noches, de Peso Pluma.

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Se vienen días tristes. El Cristian Nodal cantando cuando se casó con Ángela Aguilar. Mentiras, mentiras. Es show, no se crean, qué barbaridad. Bueno, siempre he dicho yo qué bonito cuando la gente es muy agradecida y que cuando ya tienen éxito, tienen fama, no se olvidan de aquellas personas que les ayudaron en los momentos más difíciles de su vida. Hay una historia que anda en redes sociales sobre Rihanna, la cantante. No ha sido confirmada, pero déjenme creer que es cierta, por favor, porque espero que así sea. Se dice que allá por la década de los 90, durante la infancia de Rihanna, de Robin Rihanna Fenty, que así se llama, que, bueno, cuando ella estaba sufriendo muchas carencias económicas en Barbados, en su país de origen, la historia asegura que ella asistía a la escuela muchas veces con unos zapatitos rotos que ya no daban para más. Y que cuando ya no le aguantaron esos zapatos, pues empezó a ir descalza. Una maestra, que era la encargada de su clase, popularmente conocida como Miss Roberts, se fijó en la situación, notó todo esto y de su propio bolsillo, con su dinero, le compró discretamente, obviamente, no gritando a los cuatro vientos ni diciéndolo ahí en el salón, le compró un par de zapatos nuevos. Se los regaló, obviamente Rihanna muy emocionada porque no tenía zapatos. Hace un mes se dice que supuestamente Rihanna se dio cuenta que esta maestra jubilada estaba pasando por dificultades económicas y que decidió, además de darle una pensión de parte de ella, una mensualidad de dinero de por vida, también le compró una casa de lujo en Barbados. ¡Qué bonito! Si es cierta esta historia, mis aplausos para ella. ¡Qué belleza! Lástima que no hay videos para comprobar de la emoción de la maestra cuando recibe la casa y de acordarse de aquella niña pequeña que iba a la escuela descalza y que ahorita pues ya es una artista internacional de renombre con mucho éxito y además con un gran corazón. ¡Ay, qué lindo! Hay que ser agradecido siempre, esa es la lección de la historia. Bueno, luego esta canción, venimos con tu oportunidad de llevarte el par de boletos para que te vayas al partido de exhibición entre Ecuador y Guatemala.

necesitan sus boletos, sus par de boletos para que se vean este domingo al partido de exhibición entre Ecuador contra Guatemala. ¿Quieres tus boletos? Mándame una nota de voz a nuestro WhatsApp oficial de la Mega, 614-297-1071, tu nombre, tu apellido y la palabra partido para poder ganar.

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0: Mira, mira cómo baila. ¿Qué dijeron? ¿Que tienen partido el qué? No, mentiras. Esa era la idea, que se escuchara gracioso. Pero bueno, ya tenemos ganador para el encuentro entre Ecuador versus Guatemala en el Scott Miracle Grove Field este domingo 7 de junio a las 4 de la tarde. Felicidades para ti. Él entendió la idea, ¿eh?
1: Carlos Lima, partido.
0: ¡Eso, Carlos! No, no es que esté partido él, ¿eh? ¡Qué barbaridad! Bueno, ya te mando la información. Sigues escuchando La Mega Tan Latina como tú.

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Qué cosas las que andan pasando y qué mundo de locos en el que vivimos. Bueno, se viene una noticia de último momento, algo que ocurrió en California, donde un hombre tuvo hasta rehenes en un banco. Te cuento la noticia más adelante, que a través de la Mega, tan latina como tú, igual, a esta hora, tus paquetes familiares de 5 boletos para Zombies y Bay.

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Por ahí andamos bailando. Esta es la mega tan latina como tú, gente bonita. Y bueno, los que se consideran feos también, porque hay gente que ni al caso, mejor ni decirlo. Vamos a hablar de algo importante. Resulta que el día de ayer por la tarde, esto ocurrió en Bakersfield, California. La policía recibió un llamado de supuestas amenazas de bomba en un banco famoso de la ciudad. Esto fue a la 1:00 p.m. Las autoridades acudieron, llegaron al edificio, empezaron a evacuar los alrededores, empezaron a evacuar todo. Se dieron cuenta que había un hombre en la zona y que tenía 8 rehenes, y que además este hombre portaba un chaleco con bombas, con explosivos. Algo improvisado, algo que él mismo había preparado. ¿Y qué pasó? Estuvieron por 15 horas en llamadas, tratando de convencer de que liberara rehenes, tratando de mediar. Lograron que dejara a 2 de los 8 rehenes libres. Pero cuando ya llegó a las 4:00 a.m, no sé qué pasaría, no dieron mayor detalles. El FBI lo terminó abatiendo y lo terminó matando a tiros y a disparos. O sea, murió durante el tiroteo. Las autoridades hasta el momento no han dado identificación, no han dicho de qué trata ni quién es la persona involucrada. Nada más es una noticia en desarrollo que, bueno, vamos a seguir comentándote mientras vayan saliendo más detalles aquí a través de la mega tan latina como tú.

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Bueno, ¿quién quiere el paquete familiar de 5 boletos para Zombies y Bay? A ver, ¿quién dijo yo? Se viene tu oportunidad de ganar luego de esta canción, así que pendiente, ya te dije. Luego de esta canción, 2 minutos 52 segundos más. Prepárate.

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Ay, ay, ay. Qué románticos, ¿no? Ok, tus boletos para Zombies y Bay, tu paquete de 5 es ahora. No se las voy a complicar, lo quiero hacer fácil. Solamente una nota de voz con tu nombre y tu apellido a nuestro WhatsApp de la Mega. Sí, fácil, se va fácil y rápido.

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0: qué canciones, Dios mío. Bueno, vamos a anunciar al ganador y luego, dentro de unas canciones más, venimos con la reflexión de este día. Así que, felicidades, paquete de 5 para Zombies y Bay. La ganadora eres tú.
1: Eli Cantú.
0: ¡Felicidades! ¡Qué bonito! Ahorita, como les digo, les mando toda la información a través de WhatsApp.

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2: Ya conténtense, ¿no?
3: Dejen la amargura de lado, que aquí la gente amargada, enojada, queda fuera. Bye, adiós. Ay, qué cosas, ¿no? Vamos a hablar de una situación que yo sé que a muchos nos pasa. Nosotros, como humanos, no somos perfectos. Cometemos errores. Hemos hecho cosas que nos ha sido difícil aceptar, perdonarlas. Hemos hecho sentir mal a alguien, hemos hecho llorar a alguien. En el peor de los casos, has decepcionado a personas que tú amas mucho. Bueno, cometemos errores, hemos herido, tomamos decisiones equivocadas. Pero aunque lo hemos hecho y nos hemos arrepentido, muchas veces no podemos soltar esa culpa de lo que hicimos. Ahí andamos cargando con eso como que fuera una mochila invisible. La llevamos a todas partes, nos castigamos una y otra y otra y otra vez por un error que cometimos, por algo que ya ocurrió, por algo de lo que ya te arrepentiste, creyendo que esa forma de sufrir es una forma de compensar el daño que causamos. Y no es así. La culpa tiene otra función. La culpa quiere enseñarnos algo, que ya no vamos a cometer el mismo error. Quiere enseñarnos una lección. No quiere seguirnos castigando. Así que si ya pasaste por eso, si sientes esa culpa, suéltala. Perdónate a ti mismo o a ti misma. Porque desde ahí vas a construir una mejor versión de ti. Si no sueltas la culpa, no vas a seguir adelante. Te equivocaste. Dañaste a alguien, pero no te castigues eternamente por un capítulo de tu vida. Aprende de él, honra la lección y sigue adelante. Para los que andan ahí cargando muchas culpas.

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Yo no sé qué anda el programador ahora, que anda más romántico que otros días, pero bueno. Se vienen chismes de espectáculos. La música regional mexicana anda por todos lados. Hoy en la mañana Karim León estuvo en un programa matutino muy famoso. También te quiero contar algo sobre Cristian Nodal. Ya se vienen en chismes de espectáculos.

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0: Claro que no puede faltar los chismes. 2:35, saludo para las personas que nos escuchan ahí desde la cocina, que están ahorita, pero en el corre y corre de andar cocinando en el trabajo. Saludos, saludos. Ayer me dijeron, es que ahí mis compañeros te escuchan y de repente te empecé a escuchar yo. Ah, qué bueno, qué bueno, así se aprende. Ok, vamos ya, nos pasamos para chismes de espectáculos mejor. Karim León anda con todo este hombre, qué bárbaro. El día de ayer hizo una publicación avisando que se iba a presentar hoy por la mañana al programa Good Morning America. Y bueno, se presentó, ¿eh? Es un programa de la cadena ABC News. Estuvo bastante bien la presentación. A mí me gusta cuando los artistas ya van expandiendo más todo su éxito y toda su música. Incluso llegó a hacerle promoción a su nuevo álbum Muda, cantó la canción Ruca, que nombre del álbum y de la canción, pero bueno, cada quien con sus decisiones. Ay, ay, ay, llegó a hacer mucha promoción y lo recibieron muy bien. Hubo una entrevista, conversó ahí con los presentadores, hablaron sobre el lanzamiento del álbum, o sea, tantas cosas. Y además, hizo mención de cómo se está preparando para los próximos conciertos de su gira, además destacando que se va a convertir, escucha, en el primer artista latino en encabezar un espectáculo solo solín solito, en solitario, dentro del Sphere de Las Vegas. Qué bien por él, ¿eh? Muy bien, abrazos para él. Otro de los chismes que te vengo a contar, y seguimos con lo de Toy Story. Ahora resulta que están incluyendo muchos artistas latinos. Ya les dije que Bad Bunny va a ser la voz de la pizza con lentes, que ya se me olvidó cómo se llama. Ahora, hay alguien más que publicó fotografías en redes sociales donde aparece con los personajes de Toy Story. Estoy hablando de Bizarrap. De este talento argentino, donde comentó que él va a ser la voz de uno de los personajes de la nueva película también. ¿De quién creen ustedes? Hay un personaje que va a incluir, de esos famosos gnomo de jardín que los ponen. Bueno, él va a ser la voz de este gnomo, un gnomo abandonado. Solo por escucharlos a ellos, creo que sí quiero ver la película, fíjense. A ver cómo le salen las voces. ¿Qué más? Último chisme, porque ya venimos luego con los chistes. Cristian Nodal estaba hablando y bueno, le preguntaron que ¿en qué se había inspirado con tanto tatuaje? No, no habló del que tenía en el pecho, no, ese no, ese sí no dijo nada. Ya sabemos en quién se inspiró. Lo que sí es que hizo mención que el primer tatuaje que se hizo en todo su cuerpo se lo hizo gracias a la banda Maná, que se fue a grabar con ellos, que él toda su vida, él creció con esa música y se sintió bastante bien. Y dijo, ok, es mi primer éxito, cómo no, si lo grabé con una de las bandas que yo tanto admiro. Entonces decidió hacerse el primer tatuaje gracias a ellos. Y se hizo el tatuaje en la cara, se hizo una X, dice. ¿Qué tiene que ver la X? A mí no me pregunten, pregúntenle a él. Y de ahí, pues ya sabemos. Ya sabemos cómo se hizo la cara como que fuera pizarrón, pero bueno. Cada quien con sus decisiones. Después de lanzar veneno. Ah, 2:39. Recuerden que este es un show de puro chisme, ¿eh? Así que todo lo que he dicho, olvídenlo.

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2: 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Y ha llegado el momento de ponerle un poco de humor a esta tarde, su ombliguito de semana, que a través de la Mega Talantina como tú. Oigan, si ustedes que andan escuchando les gusta el segmento de los chistes, nada les cuesta un chistecito así perdidito de vez en cuando. No es obligación, todos.
3: En una casa tocan la puerta y abre la puerta a la señora y dice: oiga, ando buscando una costurera, me dijeron que aquí viene una. ¿Es usted? Sí, dice, yo soy. Ay, dice,

0: el teléfono y le dice a su esposo: mi amor, mi mamá me está hablando que está por lanzarse de un puente. Dile algo, dile algo. Y el esposo agarra el teléfono y le dice: suegra, por favor, a la una, a las dos y a las tres.
1: Malvados.
2: Pues ya ves, mi Gaby, que falleció mi papá. Estaba yo muy triste porque no le cumplí su último deseo. Ay, estaba en su última morada.
1: ¿Y cuál era?
2: Dígame, padre. Ven y dale un beso al que te dio la vida. Y le dije yo, no, mejor te doy en la frente.
3: ¿Quién le dijo un pedo a otro pedo?
1: ¿Qué le dijo?
3: ¿Sabes?
1: No.
3: Ponte el casco que ya vamos a salir.

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0: ¡Ay, no oigo, no oigo! ¡No oigo!
1: ¡Pues quítase la cerilla! ¡Es en serio! ¡Buenas tardes! ¡Bienvenido, bienvenida! Este es El Jalapeño, el único programa en la radio que estás escuchando. Hoy, yo soy Oscar. Feliz, contento, con mucho ánimo, con mucha energía y bien acompañado. ¡Ella es Magda la Reina!
2: Muy buenas tardes, mis queridos radioescuchas. Yo feliz y contenta de estar aquí con todos ustedes. Y pues claro, contigo también, Oscarito, contigo también.
1: Me siento... Esta presentación del día de hoy me sentí como si fuera yo un integrante de la banda Cuisillos, el animador de la Cuisillos, el animador de una banda. Ajá. ¡Con ustedes! ¡En la batería! ¡Ahora! ¡Quien nada más viene a calentar el asiento! ¡Magda la Reina! Y a todos... ¡Ah! ¡Nosotros somos el Jalapeño! ¿No? Era típico de las bandas de antes, ¿no? Que llegaba el recodo y eran 20 vatos... Y uno gritaba, ¡nosotros somos! Y entre todos, ¡el recodo!
2: ¡El recodo! Sí, sí,
1: ¡nosotros
2: sí,
1: somos! Sí. ¡Juicillos!
2: ¡El bueno, Jalapeño!
1: ¡Ándale,
2: no,
1: pues!
2: No, ¡nosotros somos el Jalapeño!
1: Así como así eran, si recuerdas bien, los saludos de antes en las estaciones de radio por parte de los artistas, ¿no? Era así como que, ¡hola, qué tal, amigos! ¡Nosotros somos!
2: ¡El Jalapeño!
1: ¡Ándale! Están todos ahí... Y te invitamos a escuchar, ¿no? Y así todos. Pero bueno, excelente tardecita, donde quiera que estés el día de hoy trabajando. Es un gran día, ya es un gran día. Que sea una gran tarde para todos, donde quiera que estés. Ánimo, galleta, recuerda para qué viniste. A salir adelante, a trabajar, a sacar adelante a la familia. Y por qué no, también a darse uno que otro gustito. Ándele.
2: Claro, claro, la vida es para disfrutarla, para gozarla, para ser feliz, no nada más trabajar y trabajar y trabajar y trabajar y trabajar.
1: Me gusta eso y me encanta. El día de hoy, 3 de junio, vamos a estar platicando muchísimas cosas, de lo más importante que tendremos para contar y algo que todo el mundo tiene que ponerse bien trucha, las declaraciones del presidente de los Estados Unidos, Donald Trump. Y aquí es donde tú me dices, otra vez, las declaraciones pues sí. Del presidente.
2: Otra vez.
1: Otra vez, porque, ay. Pero ahora se está metiendo con algo de lo más sagrado que hay, que es ese dinerito, esa plata y ese dinerito, no, esa marmaja que tú te ganas. El día de ayer anunció... Que va,
2: a lo que venimos.
1: Que va a cerrarnos las cuentas bancarias, o va a cerrarle cuentas bancarias a aquellas personas, bueno, lo dijo así, a los inmigrantes, así lo dijo. Le vamos a cerrar las cuentas de banco a los inmigrantes y nos vamos a quedar con el dinero, porque ese dinero le pertenece a los que sí pagan impuestos. Ando muy enojado con esto. Hay detalles, ¿qué es lo que se sabe? ¿Que fue solamente una declaración? ¿Será que ya tienen una manera de ejecutarlo, de llevarla a cabo? ¿Es esto legal? En un ratitito más vamos a estarlo, es más, a continuación lo vamos a estar platicando. Esto es de lo más importante.
2: ¿Y la reflexión?
1: Bueno, a continuación lo vamos a estar platicando. Más adelantito, como tantas y tantas cosas que tenemos, tendremos nuestros segmentos como El Burro del Día, Los Ángeles de Magda, El Rincón de Pedro de la Luz. Estaremos platicando noticias virales, noticias,
2: Lucas.
1: Noticias locas. Tendremos de todo un poquitito, pero yo creo que esto es algo que le tenemos que poner mucha atención a las declaraciones de el presidente de los Estados Unidos, Donald Trump. Antes de ir con eso, y si me lo permites, pues sí, dentro de todo el revolú y dentro de tanta cosa, siempre hay un momentito en donde a veces tenemos que frenar, tenemos que bajar la velocidad, las revoluciones, y ¿por qué no? Para agarrar un poquito de fuerza, y es por eso que te traemos esta reflexión para ti el día de hoy. Hay veces que pasa la vida, y la vida te enseña tanto y tanto y tantas cosas, pero hay una enseñanza en particular que quiero que tomes en cuenta el día de hoy. Porque mientras más pronto te des cuenta de esto, vas a tener un poquito más de plenitud, más paz. Vas a poder disfrutar más el día. Y es que la esperanza, esto tiene que ver con la esperanza. La esperanza es desear que algo suceda. La fe es creer que va a suceder. Y la valentía es hacer que suceda. Muchas veces pasan las horas, los días, la semana, los meses, los años, y tenemos la esperanza de que vamos a tener dinero, y tenemos la esperanza de que vamos a encontrar el amor, y tenemos la esperanza de que todo va a estar bien. Y es bueno, es muy bueno. Nunca hay que perder la esperanza, nunca pierdas la esperanza. Y especialmente en aquellos momentos difíciles. Sin embargo, hay que tener, además de esperanza, fe. Tener fe en que va a pasar. Recaer en esa fe en Dios, en la vida, en el universo. Ya tenemos la esperanza. Tengo esperanza que suceda. Pero Dios, tengo fe en que así va a ser. Y además de la esperanza y además de la fe, tenemos que tener la valentía. La valentía de tomar los pasos para que eso que tanto anhelamos y tanto que queremos suceda. Esperanza, fe y valentía. Si estás buscando una mejora en tu trabajo, una mejora económica, subir de posición, no nada más, ay, algún día me van a subir el sueldo. No. No nada más, ay, algún día me van a subir, tengo la esperanza que algún día me van a subir el sueldo y tengo fe en Dios que así va a ser. No. Además de esto, tienes que tener el valor de decir, tengo la esperanza que un día me van a subir el sueldo y tengo fe en que Dios me va a ayudar a lograrlo y me va a dar la fuerza para seguir, pero tengo yo que ser valiente y enfrentar el miedo de hablar inglés, y tengo que aprender inglés. Porque si aprendo inglés voy a ganar más. En aprender esta nueva habilidad, en aprender esta nueva herramienta, en hacer las cosas distintas. En el amor, de la misma manera. Tengo la esperanza que llegue el amor a mi vida. Y tengo fe en que Dios me va a guiar por ahí. Pero también tengo que tener valor y tengo que hacer algo distinto para ir a encontrar ese amor, o que ese amor me encuentre a mí. Esto lo puedes aplicar en cualquier cosa de tu vida. Recuerda esta frase. Que la esperanza es desear que algo suceda. La fe es creer que va a suceder. Y la valentía es hacer que suceda. Ahí está. Ahí está, Magda. Quería muy reflexión, bonito, tiene bonito, reflexión.
2: Sí.
1: ¿Cómo que no? ¿Quieres más o te hizo un huevo? ¡Ah!
2: ¡Ay!
1: Bueno, despuesito de esto, ¿qué es lo que sabemos con respecto a las declaraciones del presidente y que va a cerrar las cuentas de banco? ¡Ah, qué barbaridad! ¡Ah, paciencia y salivita, paciencia!

0: ¡A echarle ganas! Es el jalapeño, vámonos. Porque esto nos llamó mucho la atención el día de ayer y nos espantó. Y no hay nada mejor que estar informados, especialmente en estos tiempos de crisis. Parece que nos llueve sobre mojado una y otra vez, Magda.
1: Feo.
0: Bueno.
1: Es el cuento de nunca acabar, eso es.
0: El presidente de los Estados Unidos, Donald Trump, firmó una nueva orden ejecutiva llamada Restaurar la Integridad del Sistema Financiero, que endurece la supervisión sobre las cuentas de inmigrantes indocumentados. Y a pesar de que él dijo que estarían cerrando las cuentas, no delineó lo que sería el plan en concreto. Okay. No ordenó el cierre automático ni inmediato de las cuentas bancarias. Esta medida sustituye reguladores y agencias federales a vigilar más de cerca el estatus migratorio de quienes solicitan cuentas, créditos o realizan transferencias. El día de hoy, muchas instituciones financieras dan la oportunidad de que abras cuenta de banco, cuenta de cheques, cuenta de ahorros. Tanto bancos como uniones de crédito, credit unions, con algunos requisitos, como es una identificación válida, inclusive de algún otro país, o un pasaporte, a lo mejor no necesariamente un seguro social, pero a lo mejor sí un tax ID o un ITIN, y algunos otros, bueno, comprobante de domicilio, etcétera. ¿Qué es lo que sabemos? Hasta el momento sabemos que esto que dijo el presidente busca tener un mayor control regulatorio, en donde se le pedirá al Departamento del Tesoro y a los reguladores financieros investigar riesgos de ofrecer servicios a personas sujetas a deportación. Además, se estarán enfocando en ITIN y en remesas. El gobierno incrementará el monitoreo sobre quienes usan el ITIN o el Tax ID Number para abrir cuentas, obtener préstamos o enviar remesas. Ahora, ¿qué argumentó el presidente? Argumentó que hay gente que abre cuentas de bancos para recibir beneficios, ¿okay?, a los cuales no pueden acceder. Y a lo mejor, Magda, tú y yo sabemos de que hay ciertos beneficios que reciben ciertos grupos, ciertas personas, pero no cualquiera puede aplicar para ellos y no cualquiera es aprobado. Pero es muy fácil hablar y espantar a la gente, ¿verdad? Bueno, el argumento del gobierno, la Casa Blanca, afirma que busca combatir el lavado de dinero de redes criminales y evitar pérdidas bancarias si un cliente con deudas o hipotecas activas es expulsado o deportado del país. La orden no es una ley aprobada por el Congreso y hay que poner atención, a pesar de que el presidente ya firmó, no ha sido aprobado por el Congreso. ¿Okay? Ahora se está iniciando lo que sería un decreto para iniciar un proceso administrativo por etapas, lo que se sabe hasta el día de hoy. Los primeros 60 días, el gobierno federal va a emitir una lista de instrucciones y comportamientos sospechosos que los bancos deben vigilar. Primero 60 días, ¿ok? Esto va a ser, los bancos van a tener que ver si hay algún comportamiento sospechoso. Después, a los 90 días, las instituciones financieras deberán implementar medidas sobre cuentas y solicitudes de personas sin estatus permanente. A los 180 días, el secretario del Tesoro va a evaluar las modificaciones formales y las normativas de la ley de secreto bancario. Ahora, delinearon un plan. Hay muchas cosas que se pueden caer. Sí, el presidente salió ayer y nos espantó. Nos espantó porque fue tajantemente, vamos a cerrar las cuentas de inmigrantes porque el lavado de dinero y porque abusan del sistema y porque... Ok. Ahora, después de esto, ya hay numerosas organizaciones civiles que consideran que esta orden es ilegal y ya están preparando demandas en tribunales federales para bloquearla, argumentando discriminación y afectaciones a la privacidad de datos. Tú y yo y todo el mundo aquí en Estados Unidos debemos de saber que una de las cosas más respetadas, inclusive en la Constitución, La Constitución es la Biblia de las leyes.
1: Sí.
0: En la Constitución es lo que es el derecho a la privacidad de datos y privacidad de identidad. Entonces, especialistas están recomendando mantener la calma, que es lo primero, y nosotros también lo decimos, mantén la calma, mantente informado. Evita caer en estafas de supuestos gestores. Y si tienes dudas, comunícate con tu banco para verificar si la institución planea realizar algún cambio en las políticas internas de identificación. Así de fácil es, guarda la calma, mantente informado, ya si tienes muchas dudas, ve al banco. Ve a tu banco y di, oigan, ¿ustedes van a hacer algo? Y si no, espera. Porque como dicen las organizaciones, esto va. Y tú sabes que cuando hacen una demanda y va a parar en los tribunales federales, por lo general, en cuanto se presenta la demanda, se bloquea, se estudia, se prolonga. Y a lo mejor mucha gente puede tener miedo ahorita de algo que no va a suceder. Así que mantén la calma, como siempre lo decimos. No sé si
1: claro,
0: me di a entender.
1: Sí. Es crucial que te mantengas calmado y cualquier duda, pues sí, asiste al banco. Puedes hacer la llamadita con el número del banco o puedes incluso ir a tu sucursal más cercana y ahí directamente puedes hablar con el personal.
0: Me gusta, me encanta. Así que ahí está. Esto es lo que se sabe hasta el momento. Mantener la calma. Bueno, pues... ¡ahí quedó! Decía el piratito. ¡Ay, no! Desgraciado que soy. Más adelante viene el burro del día y Magda, una noticia. ¡Wow! Me enteré y es uno de los días más felices de mi vida. Ya les cuento.

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0: Hoy es uno de los días más felices de mi vida, Magda.
1: ¿Por qué? Cuéntame.
0: Sin duda alguna, y se los comparto después de esta canción. Posiblemente después de que te lo diga, también sea uno de los días más felices de tu vida. ¡Qué barbaridad!
1: ¡Órale! ¡Oh! ¡Órale, me gusta esto!
0: Esta noticia que me chupo los dedos a los bigotes, me chupo nada más de la emoción. ¡Ya regresamos! ¡Es el Jalapeño! ¡Órale!

0: aguanto. Ya no aguanto. ¡Ay, ya no aguanto! ¡Ya, ya!
1: Así de fuertes, somos en La Mega.
0: No manches.
2: El día de hoy podría cambiar tu vida, Magda. Todos tenemos días felices. Ah, que recordamos. ¿Podrías decirme, Magda, cuál ha sido los días más felices de tu vida?
3: Cuando he dado a luz, uno de ellos.
2: Una de ellas, ok.
3: Ajá.
2: Ah, nada más uno, ¿no? Nada más el primero de tus hijos, los otros ya.
3: ¿Sí? No, los tres, ah, los okay. tres. A los tres los quiero por igual.
2: Eso dicen todos.
3: Todas, sí, por eso me dio risa. El día de mis bodas fue muy feliz.
2: ¿Las cuáles? ¿Todas?
3: Sí.
2: Bueno, todos tenemos días felices. Yo he tenido 3 días felices en mi vida y hoy será el cuarto.
3: ¿Es el cuarto?
2: Sí.
3: ¡Vámonos!
2: El primer día feliz que tuve en mi vida fue cuando conocí a Ojitos Mentirosos. El segundo día, cuando nació mi primera hija. El tercer día más feliz de mi vida, cuando nació mi segunda hija. Y el cuarto día, sin duda alguna, es el día de hoy, cuando me entero que vamos a poder ver completamente en vivo y en concierto a Valentín Elizalde.

0: ¿A poco no? Este es el cuarto.
1: Me estás cuenteando.
0: Este es el cuarto día más feliz de mi vida, Magda. No seas hater. Imagínate qué chulada.
1: No, pero es que ya se murió. ¿Cómo que lo vas a ver en vivo y a todo color?
0: Ay, por favor, Magda, qué agua fiesta eres. Pues hay una nueva gira. Anuncian nueva gira del Gallo de Oro. ¡Valentín Elizalde!
1: No, son noticias fake. Ya se murió.
0: La dinastía Elizalde reveló que está preparando una gira especial en la que el Gallo de Oro volverá a los escenarios gracias a la tecnología, utilizando un holograma para estar dando show.
2: ¡Cómo me duele!
1: Bueno, eso todavía te lo creo, sí.
0: El cuarto día más feliz de mi vida. ¡Qué barbaridad! Esto no es todo. La familia está analizando lanzar también un nuevo disco con material inédito de Valentín Elizalde. ¡Me gusta!
1: Ahora sí, ya te la creo.
0: Y es que desde que el Gallo de Oro falleció, su mamá confesó que por primera vez tuvo fuerza para entrar al cuarto de su hijo y tras abrirlo nuevamente encontró objetos personales y material que podrían formar parte de este proyecto dedicado a preservar su memoria. ¡Yeah!
1: Me gusta. Qué bonito es eso, ¿no? O sea, que la gente te quiera y al grado de querer hacer hasta un museo, yo creo, y todo este tipo de cosas.
0: Diosito, llévate a Noel AA y regrésanos al Vale.
1: ¡Qué grosero! Pobre Anuel, ¿qué culpa tiene?
0: ¿Qué culpa tengo yo?
1: Yo sé que no es así como que, wow, qué tipazo, qué música, qué cantante, qué todo. Pero pues ha de tener una mamá, un papá, hermanos, gente que lo quiere.
0: Imagínate qué chulada el poder volver. Imagínate estar en un escenario así, en un lugar grandote acá, y que de repente empecemos a escuchar.
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0: y ver que sale Valentín Elizalde ahí en el escenario.

0: Amor, bueno, ahí está la noticia que me tiene más feliz. El quinto día más feliz de mi vida será cuando esté ahí cantándolo. ¡Ajá! Ya regresamos con el burro del día, el asesor financiero del barrio. Y sus consejos. Del barrio. Ahorita lo vamos a platicar.
1: Ok.
0: Ay, imagínate dando consejos para cómo puedes hacer tu billete. El asesor.
1: Así como yo dando consejos para adelgazar.
0: No, Abel, estos te van a gustar más.

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1: Hay de consejos a consejos. Y el burro del día de hoy lo acabamos de bautizar como el asesor financiero del barrio. El asesor acá del tú sabes, acá del barrio. Bueno, el asesor financiero del barrio se hace viral porque publica un video a través de sus redes sociales.

0: I can share this with 20.
1: Me llamas el día de hoy y compras una aseguranza de vida de tu pareja por $25 al mes.
0: And you put them in a $100,000 policy.
1: Y les pones una póliza de seguro de 100 de vida de $100,000.
0: And if they get shot this weekend.
1: Y si este fin de semana les toca,
0: you're gonna get a check.
1: Me aseguro que te llegue tu cheque. Vato. ¿Es en serio?
2: Si aquí, ay, Dios mío.
1: O sea, literalmente, si tú tienes un hijo ganguero, te recomiendo que le pongas una aseguranza por $25 ¿sí? al mes, y ya, si se lo chutan la próxima semana, pa' lunes te doy tu cheque. El burro del día de hoy, bastante inteligente, pero...
2: La verdad que sí, o sea, yo sé que no es la mejor manera de decirlo, pero es inteligente, o sea, imagínate como la canción, ¿no?
1: Magda.
2: Bueno, seguro de vida mi nombre, por si de pronto me dices adiós.
1: Ya.
2: Vas a partir mi corazón.
1: No entonces. Hay moral. ¿A dónde vamos a parar?

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0: Estamos iniciando una nueva hora. Buenas tardes, este es el Jalapeño. Me gusta, me encanta el día de hoy, un día fantástico. Es día miércoles 3 de junio. Yo soy Oscar y es Magra, la reina del mambo.
1: Del mambo, del rock and roll, del cha-cha-cha, lo que me pongas, al son que me toques, bailo.
0: Ya, no, no digas esas viejuras, Magda, nos destapas, mejor di...
1: Ya nos exhibiste, ¿no?
0: Ya nos exhibiste, di del twerking.
1: Ok.
0: La reina del twerking.
1: Amona.
0: ¡Qué barbaridad! Por cierto, ¿haces twerking, Magda? ¿O no? Eso ya...
1: Solo en privado.
0: ¡Qué barbaridad! Bueno. Feliz tardecita para ti, para todo el mundo. En esta hora tendremos muchísimas cosas. Más adelante llega Noticias Bonitas. Los Ángeles de Magda, un verdadero apapacho al corazón.
1: El día de hoy yo les traigo un ángel que nuevamente... No es uno solo, son varios. Una aldea completa, con eso te lo digo todo.
0: ¿Una aldea? O sea, ¿una aldea? ¿Cómo, o sea, un pueblo o una aldea?
1: Bueno, pues la es una remota aldea de Alaska.
0: Ah, caray, bueno, ¿por qué serán todos estos unos héroes? Lo vamos a descubrir. También más adelantito vamos a platicar acerca de un video que se hace viral en donde una mujer policía le dispara por accidente a su amiga. Y todo lo que sucedió es un video que está viral con esos amiguitos.
1: Mejor solo que mal acompañado.
0: De verdad, estaremos platicando eso. Y en breve regresamos para platicar, oye, acerca de... artistas que les vuelven a pegar en el bolsillo y a nosotros de rebote porque hay una nueva ola de cancelaciones de visas o le están haciendo de emoción visas a artistas, especialmente el género regional mexicano. Y la verdad que sí, ahí sí, sentí feo. Pero ya vamos a platicar en breve, deseándote una excelente tardecita. ¡Este es el Jalapeño! ¡Uhú!

0: Estamos de regreso. ¡Es el jalapeño! ¡Chisme, chisme!
1: Ay, Magda, tú que estás hecha. Hay gente que está hecha de carne y hueso. Y tú estás hecha de carne, hueso y chisme.
2: Oh, yo pensé que grasita, ya te iba a decir. No, no, bastantita.
1: Y te traigo envidia. Ah, pero de la buena. Carne, hueso y chisme. ¿Qué está pasando, Magda, con esto de la cancelación de la visa de los artistas? Ya se había dado antes, ¿verdad? Que le estaban pegando a atletas, famosos, famosas, etcétera.
2: Y les estaban evitando el que pudieran venir aquí para hacer sus conciertos.
1: Exactamente. Y ahora vuelve a pasar. Hay una nueva ola. Hay algunos conciertos de una de mis bandas favoritas, la banda MS, que están siendo pospuestos porque algunos de sus integrantes les han negado la visa de trabajo. ¡Qué barbaridad! ¡Qué feo caso una vez más! Pero no, no son los únicos. Porque también al que le pegan a Pancho Barraza. Pancho no Barraza, manches. Sí. También le pegaron a esto de la visa. Y no nada más a ellos. Hay un tour que es muy esperado aquí en los Estados Unidos. Los Capibaras. El tour de los Capibaras. Los Capibaras, pues ¿conoces los animalitos? Los Capibaras. Los Capibaras se le conocen así a El Coyote. El Coyote y su banda Tierra Santa. Y además a Chuy Lizárraga. Decidieron unirse, hacen gira juntos y pues así se le conoce, ¿no? Como el Capibaras Tour. A Chuy Lizárraga, no, perdón, corrijo, a El Buen Coyote me le movieron la visa. ¿Qué pasa, El Coyote? ¡Qué barbaridad!
3: ¿Qué tal, mi gente bonita por allá de Ontario, California? Gente de alrededor de todos Los Ángeles. Este video es para informarles que desafortunadamente, por cuestiones migratorias, El Coyote no estará este fin de semana.
1: Qué feo caso.
3: En Ontario, en la presentación del 5 y 6 de junio.
1: Ya lo dijo, por cuestiones migratorias.
3: Pero, en apoyo, en mi lugar estará cantando mi compadre Julio Preciado.
1: Ahí está.
3: Está apoyando con este evento, al que le agradezco mucho, igual a mi compadre Chuy Sarga. Pero yo, El Coyote, estará cantando vía remota, en vivo, para ustedes, con unas pantallas gigantes.
1: Como
3: que
1: sea.
3: Tenemos por acá en México. Para saludarnos y que se la pasen bonito con la música de mi compadre.
1: La supieron armar porque va a estar ahora sí que a control remoto cantando a través de Zoom, a través de una videollamada, El Coyote.
2: En las pantallas, ¿no?
1: En las pantallas, pero pues mira, le pusieron a Julio Preciado. Pero es algo muy desafortunado, una vez más, que le vuelven a pegar a la industria del espectáculo, esta onda de migración. Y hay muchos más artistas que ojalá y pronto puedan tener ese privilegio para venir a chambearle por acá.
2: Pues sí, ojalá, porque es un billetote para muchos de los artistas, porque la mayoría de sus eventos pues son acá de este lado, ¿sí? Y son muy bien pagados, porque la gente que está acá, que no puede estar yendo a conciertos allá en México, pues aquí paga lo que tiene que pagar para poder estar con sus artistas, con la música que les gusta, ¿no?
1: Es un buen billete, pero imagínate, como lo mencionas tú, el tener la oportunidad. Cuando vienen estos artistas, están trayéndonos un pedacito de nuestra tierra, ¿no? Y es por eso que saben por dónde pegarnos,
2: Sí, lamentablemente eso es lo que sucede, que te quedas con las ganas de ver a tus artistas, tu gente, tu cultura. ¡Qué gacho!
1: Ya le pasó a Julián Álvarez, ya le pasó al Grupo Firme, Espinoza Paz, Los Alegres del Barranco, Oscar Maidón, y bueno, ya veremos qué es lo que sucede con este rollo, y ojalá y que pronto los podamos tener una vez más de este ladito.
2: Ojalá.

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0: ¡Qué barbaridad! Lo veo y no lo creo. Un video viral, Magda la Reina, que llega desde Venezuela. Bueno, empezó como una situación donde dos mujeres estaban platicando en un parquecito. Una de ellas, aparentemente una, no sé si vendedora ambulante, y una agente del orden, de la ley y el orden. Y estaban platicando, así como decimos en México, andaban echando novio. Ahí andaban las dos morras. Cuando de repente una de ellas recibió un disparo en la pierna, obviamente no una de ellas, se le fue un tiro accidental a la mujer policía pegándole a su amiga en la pierna. Pierna, cadera, más o menos. Esta situación se hizo viral, que fue un accidente. Accidentes pueden pasar, ¿no? Yo conocí un vato años atrás que andaba con Fusca y a su hermano le decía, hey, póntelo un holder, ponte una base, ponte esto. No, así está bien. Nada, se la ponía hacia atrás en la espalda, así como que metía por el pantalón. Y un día se pegó un plomazo en las tepalcuanas, él solito, bajándose de la troca, se pegó un balazo. Accidentes pueden pasar, ¿no? Dicen por ahí, las armas las carga el diablo. Bueno, los argumentos de esta mujer policía de que accidentalmente le había disparado a su amiga quedaron desmentidos por una cámara de una, parece ser como una dulcería, no sé cómo le digan en Venezuela.
1: Okay.
0: Y en donde se ve que están las dos platicando, andan echando novio, ahí andan como muy como coquetonas, cuando de repente se ve que la mujer policía saca el arma, la mueve poco a poco, corta cartucho, se la arrima a la pierna y ¡pra! Y empieza, ¡ay! ¡Ay! ¿Qué pasó? ¡Ay! ¡No sé qué pasó! ¡No sé qué pasó! ¡Ay, amiga! Te pegué. ¿Es en serio? Sucedió, y ahí está. Fue gracias a la cámara de seguridad del metro de Caracas, que se divulgó en las últimas horas este momento en donde la funcionaria policial disparó contra otra joven de 22 años en las adyacencias, ahí al ladito de la estación Bellomonte. El incidente habría pasado el 2 de mayo, pero hasta ahora sale como que esta versión.
1: El video.
0: Con esas amigas, ¿para qué quieres enemigos?
1: La verdad que sí, no inventes. Ahora, ¿qué fue lo que provocó que la atacara? Porque eso parece que ya era plan con maña.
0: La funcionaria implicada se llama Xiomari Clemencia Fernández Castillo. Sí, tiene nombre de asesina. No es cierto. La joven herida fue identificada como Nairelis del Mar González Ábalos. No, sí, tiene nombre de víctima. Y de buena gente. Ella recibió el impacto de bala en la parte baja del abdomen tras accionarse accidentalmente el arma de reglamento de una oficial de Policía Nacional Bolivariana. Ay, por favor. Ya viendo el video, ya empiezas a dudarla. La joven, pues, fue trasladada a un centro de salud. Y pues bueno, ahí está. Esta situación, con esos amigos, ¿para qué queremos enemigos? Pero la traición.
1: Normalmente es lo que sucede, ¿no? Cuando los policías están involucrados, aunque hagan algo con toda la intención de lastimar, siempre ¿cómo le dicen? Pues su relato va a ser el que fue un accidente, uh-huh. El que fue defendiéndose, el que fue esto, el otro. Porque quieren que la policía pues no se vea como que son los malos. Correcto. Al contrario, son los que están ahí para cuidarnos.
0: A veces pasa, pues mira, el Ministerio Público va a imputar formalmente a la funcionaria por el delito de uso indebido de arma de fuego. Ella permanece bajo custodia policial mientras la Fiscalía del Área Metropolitana de Caracas avanza en la presentación de cargos ante los tribunales de control. Es que les invito a que busquen el video, vean el video, y es que está bien obvio, está bien, bien obvio.
1: Sí.
0: Saca la pistola de su funda, corta el cartucho y de repente, ¡ay! ¡Se me fue un tiro! ¡Ay!
1: Sí, pues si la pistola se hubiese quedado en la funda.
0: ¡No pasa nada!
1: X o Y, pues... Alguna malfunción de la pistola, si tú quieres, podría decir, ay, no sé qué fue lo que pasó, pero el hecho de que la saque y luego todavía corte cartucho, o sea, pues hello. Sí.
0: Se ve clarititito, digo, yo, qué feo caso, pero con esos amigos, ¿para qué quiere uno enemigos, Magda?

0: Uno de los vecinos tomó la iniciativa y comenzó a llamarles a todos aquellos que tenían carro. Y les dijo, ¿saben qué? Vamos a improvisar y lleven todos sus carros ahí al aeropuerto. Y se pusieron en línea de uno y del otro lado de la pista.
1: Para que pudiera aterrizar.
0: Para que el avión pudiera aterrizar. Sí, o sea, fue algo hermoso. El que aún en pijama, en medio de la noche, medio dormidos o como fuera, pero todos se unieron, se solidarizaron para poder hacer que el avión pudiera, pues, salir y salvarle la vida a este pequeño.
1: Que a todo dar, estas son buenas noticias, de verdad, qué chido, ¿no? Hay veces que de eso se trata, la comunidad, vivir en comunidad.
0: Sí.
1: A veces uno ni siquiera sabe quiénes son los vecinos, ¿no?
0: Sí, me pasó.
1: Tú sabes quiénes son tus vecinos de enfrente. Si vives en depas, tú sabes quiénes son tus vecinos de los lados, o el de abajo, o el de arriba, no. Y es más, hay veces que hasta los evitas, y yo, ¿a mí qué me importa, no? Pero es importante el tener este sentido de comunidad. Y en este caso, allá en esta aldea en Alaska, pues le pudieron salvar la vida a un pequeñito. Me gusta, me encanta esta noticia. Me recuerda, por cierto, cuando allá salíamos a echar cascarita, pues saquen los coches, ¿no? Y iluminaban ahí con los coches ahí el lote baldío y ahí nos aventaba su cascarita.
0: Echa la cascarita.
1: El ángel de Magda o los ángeles de Magda del día de hoy.
0: La aldea de Daring en Alaska.
1: Alaska.
0: Oye, por cierto, hablando de carros.
1: Alaska, guamas.
0: Saludito al amigo Jeremías que va manejando.

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0: Y le damos la bienvenida al único, al inigualable, Pedro de la Luz.
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2: me encanta cómo me escucho. Bien bonito, bien nene consentido.
0: El nene consentido.
2: Así es. Hola Magda, ¿cómo estás, la Magda?
3: Hola, muy bien, gracias a Dios. ¿Y tú qué tal?
2: Bien, aquí soportándolos a ustedes. Hola Oscar, qué bueno que estás aquí también. ¿Qué? Ojalá que sea productivo tu día y que algún día logres tus sueños para que dejes de ser así como eres.
4: ¿Cómo soy?
2: Bienvenidos. Escúchate, escúchate. A todos ustedes, mis queridos amigos, sean bienvenidos al mejor show de las tardes, donde siempre ponemos todo lo mejor de la empresa, que son, pues, las consolas, la frecuencia y estos micrófonos. Ya lo demás, pues fue para lo que nos alcanzó.
5: Y sus mechitas.
2: España, donde quiera que te encuentres, España. Feliz tarde de miércoles. Inglaterra, vámonos por el mundial.
0: ¿Qué? ¿Cómo que feliz tarde de miércoles? ¿Qué pasó? Sí. Te entendí.
2: Eso es todo. ¿Qué onda, mi Oscar? ¿Cómo estás?
0: Muy bien, Mr. Pedro de la Luz. Feliz, contento de poder estar aquí saludándote a ti, a Magda y a todo el mundo que en este día sigue echándole las ganas, como dices tú, echándole las ganas para alcanzar los sueños que sí se vale y sí todos tenemos que cumplir.
2: Así es.
3: Y aunque tu día sea de miércoles, tú sé feliz.
2: Día de miércoles.
0: Te bonito, quiero felicitar, de... Pedro de la Luz.
2: ¿Y hoy por qué? Hoy es día de los guapos.
0: Hoy es día del huevo.
3: ¿Cómo que del huevo?
0: Pues el día del huevo. Sí, del huevo. Saludos.
2: Bueno, pues entonces... Bueno, dale. ¿Es el día del huevo?
0: El huevo, uno de los alimentos básicos más sencillos e importantes en las cocinas de todo el mundo. Día del huevo. Uh-huh. Ahí está. Uh-huh. Si no lo sabías, ya lo sabes el día de hoy. Aprendiste algo.
3: Y hoy no he comido huevo todavía.
0: Hoy acabas de aprender algo que no te va a servir para nada en tu vida. El día del huevo. Es el día de hoy. Por cierto, el día de hoy hay una celebración muy importante, ya que el día de hoy es el día también mundial de la bicicleta. Todos tenemos algún recuerdo de este medio de transporte que pudo ser recreativo para otros, pero un medio básico para algunas otras personas, tanto aquí como en nuestros países de origen. La bicicleta. ¿Ustedes tienen algún recuerdo en particular de bicicleta?
2: Yo sí. Yo venía en bicicleta una vez, y tú sabes, aquí en la ciudad, que hay muchísimo semáforo.
0: Sí.
2: Y me quedé impactado. No me lo cree nadie.
0: ¿Por qué?
2: Nadie.
0: ¿Por qué te quedaste impactado? ¿Por la belleza de la ciudad?
2: Pero aparte de la tecnología, venía en la bicicleta y tuve que hacer un alto porque estaban las luces, los semáforos, ¿verdad? ¿Y qué creen? Me impactó, no me lo van a creer. Le dijo un semáforo al otro: no voltees porque me estoy cambiando. Es que soy bien chistoso, Diosito. ¿Para qué me hiciste tan simpático?
0: Yo pensé que habías quedado impactado en un poste ahí.
3: Yo también eso me imagino.
2: No, es que vi un semáforo diciéndole al otro: ¡ey, no me mires! ¿Por qué? Porque me estoy cambiando.
0: ¡Ah!
2: ¿No, verdad? Sigan de aburridos, pues, bye.
0: ¿De cuál se fumó este
3: cuate? Vamos a hablar de bicicletas, yo tengo una anécdota
0: Ya entendí el chiste de Pedro.
3: Apenas. Bueno, en un día de Reyes pedí una bicicleta, pero yo no sabía andar en bicicleta y no había quien me enseñara a andar en bicicleta. Así es que agarré la bicicleta y yo así bien emocionada, bam, bam, bam, bam, bam. Empecé ahí más o menos, pero a la hora de que llegó un tope, yo veía que muchos como que los brincaban y le jalé al volante para levantarlo. Me caí, me pegué un ranazo. Tan feo, que me levanté llorando, agarré la bicicleta y se la regalé a uno de mis hermanos. No volví a agarrar la bicicleta nunca más y después me arrepentí porque yo veía que mi hermano se divertía mucho andando en bicicleta. Y yo
0: tú
3: nada
0: no
3: más.
0: Celebres esta festividad.
3: Sí, que me quedé sin bicicleta.
0: Tan importante, Magda, gracias.
3: El mero 6.
0: El día de la bicicleta. Datos curiosos de la bicicleta. La bicicleta se inventó en el año de 1817. El primer vehículo presentando dos ruedas impulsado por energía humana. Sin embargo, no se le pusieron pedales a la bicicleta hasta 1860. La gente estaba tumbándose los dientes entre 1817 y 1860.
2: ¿Fue en ese tiempo cuando wow. salieron los con pedales, cuando Magda era niña y pidió su bicicleta?
0: Sí, exactamente. No, antes, ahí le tocó de las de antes, ah. antes de los pedales, por eso se tumbó los dientes.
3: Por eso es que me caí, sí.
0: Muy bien, día de las bicicletas, el día de hoy. Todos tenemos algún recuerdo bonito, otros un recuerdo triste de la bicicleta, pero hey, sí. ¿por qué no? El día de hoy les puedo decir algo, enséñenle a sus niños a andar en bicicleta, anden en bicicleta, aprovechen para andar
3: también,
0: en bicicleta.
3: Porque nunca aprendí.
0: ¿Y sabes qué? Siento triste porque el día de hoy hay más niños que quieren bicicletas, pero ahorita quieren, I want an e-bike, una bicicleta eléctrica. O sea, no pedalean, nada más andan no. con pila.
2: Si no te recuerdan ustedes, ya tenía muchísimo tiempo, pero no eran eléctricas, eran como de motor, unas que le llamaban zancuditos, que tenían un motor muy pequeñito para un tipo de bicicleta que también se quedaba sin gasolina y seguías con la bicicleta como bicicleta. No se acuerdan de esa.
0: Zancuditos.
2: Así le decían, porque estaban todas
3: Zancudito loco, el zancudito
2: loco. Oh, que la canción, no me salgan de mi tema. Entonces, ya. Bye.
0: ¿También en 1800?
2: No. Bueno. Como en 1980, por ahí. Yo me acuerdo haberlas visto.
0: Día Mundial de la Bicicleta. Ahí está, para que se aviente unos buenos pedalazos. Más adelante llega Don Pedro de la Luz.
2: Hoy traigo un tema muy controversial. Se recomienda discreción. ¿Se han ustedes puesto a pensar en aquel dichoso y tan poético tema donde dice a la prima se le arrima? Yo estoy seguro que sí. Hoy vamos a platicar un poquito de esto. En controversia entramos. Relaciones entre primos. ¿Es normal? ¿No es normal? ¿Qué opinan? ¿Qué hacemos? Decimos, contamos y lo platicamos.
0: Más adelantito en el rincón de Pedro de la Luz, este tema amarás. ¡Muy bien! También los estudios fantásticos con Magda que ya vienen.
3: Sí, yo les voy a hablar de unos científicos en Taiwán que dicen que tienen la cura para la calvicie en tan solo 20 días.
0: Más adelantito, y vamos a regresar para hablar de el futbolista más famoso del mundial. Que todavía ni llega el mundial de fútbol de Norteamérica.
2: ¡El Chicharito!
0: No.
2: ¡El Chicharito!
0: No. No. El Chicharito no va a jugar. Este se convirtió en el futbolista más comentado, más mentado y más famoso del mundial que aún no comienza. ¿Cómo puede ser esto posible? ¿De quién será? ¿De qué selección estará representando? Piensen, échenle coco. El futbolista más famoso del mundial que aún no...

0: A una semana de que arranque el Mundial de Fútbol de Norteamérica, Estados Unidos, Canadá y México, y ya tenemos al jugador más famoso. Pero vas a decir, pero todavía no se juega, ¿cómo va a ser el más famoso? ¿Sí? ¿Quién es el jugador más famoso de este Mundial que aún no arranca?
1: Este Mundial. El más famoso podría ser Gil Mora, mexicanito de 16 años, ¿no? Me imagino que es el más famoso porque es el más joven.
0: Que por cierto es el jugador más joven registrado para este Mundial. No es Morita.
1: No es Morita.
2: De Colombia. ¿Quién? James Rodríguez.
0: James Rodríguez.
2: James, le digo así de compas.
0: Tú le dices James, sí, pero no es James Rodríguez, que por cierto trae un documental muy bueno, pero no es James. ¿Quién es el jugador?
2: Otro mexicano, más, Santiago Jiménez.
0: Famoso por no anotar, no. Es famoso por
1: no anotar. Es Cristiano Ronaldo.
0: Cristiano el bicho, el comandante. Que por cierto va a jugar su quinto mundial. No es Cristiano Ronaldo.
2: ¿No? Mm-mm. Este de Estados Unidos, Christian Pulisic.
0: No es el más. ¿Ya se dan?
2: No, pues ya mejor dinos ya, que estamos gastando el tiempo.
0: A ver, Magda. ¿Ya te diste?
1: Yo sí me doy. Sí.
0: Bueno, el jugador más famoso del mundial que aún no arranca se llama Tim Payne. Enhorabuena, felicidades. Ahí está, ya les dije el nombre. Vámonos. Tim Payne. ¿No saben quién es Tim Payne?
2: No.
0: Tim Payne es un jugador de Nueva Zelanda. ¿Ok? Jugador de Nueva Zelanda. Resulta y resalta que un influencer, un TikToker, YouTuber, conocido como El Scarso, este cuate dice: oigan, ya viene el mundial, esto, lo otro. ¿Qué les parece si hacemos famoso a un jugador? Y él dice, me puse a buscar entre todos los seleccionados de todas las selecciones cuál es el menos famoso. Y ahí salió Tim Payne. Tú sabes de que en Instagram, en Facebook, Messi tiene sus seguidores, Neymar, todos los jugadores tienen sus seguidores, Pulisic, James, Morita. Bueno, Tim Payne, comparados a los cientos de miles de seguidores de los dos futbolistas, con decirte que yo tengo más seguidores que el Tim Payne. Al Tim Payne lo seguían a su mamá, sus tías, el del pollo y el que le prestó dinero. Eran los únicos. Pero este influencer, TikToker, dice: ¿qué les parece si lo hacemos famoso para así darle un levantón emocional? ¿Por qué? Porque si lo hacemos viral, si lo hacemos global, puede que se llene de energía. El efecto, ¿cómo le dicen? ¿No? El efecto underdog, el efecto del caballo negro, el efecto que...
2: El efecto aquel, hombre verde.
0: Del que todos hacen a un lado y que dice: voy a demostrarlo. Entonces, Tim Payne pasó de tener 4,000 seguidores en Instagram a tener millones de un día a otro, gracias a la idea de este TikToker. Entonces lo que están haciendo, ya lo convirtieron en el jugador más famoso de este próximo mundial que todavía no arranca. Tim Payne ya está en los millones de vistas ahí en sus plataformas. Y bueno, ahora se va a ver cuál es el desempeño, pero se espera, y de acuerdo ya hasta psicólogos dicen, que no le sorprenda que Tim Payne y Nueva Zelanda salgan con toda la actitud a la cancha con esta ola de gente que se está pegando, que se está sumando.
1: Que los está siguiendo,
0: sí. Pues sí, imagínate.
2: Pero si sale contraproducente.
0: ¿Por qué?
2: Porque todo el mundo tiene la expectativa y que lo van a hacer y que no, y que ni siquiera pasa en la primera ronda.
0: Pues se corre riesgo, ¿no? Pero pues ahí está. Tim Payne es el jugador más famoso del mundial que todavía no arranca, ahí en Nueva Zelanda. Lo pueden seguir ya en las redes sociales junto con las otras personas que están, se subieron a El Efecto, ¿no? Y este, el cuate, pues muy agradecido, este futbolista que ya está lanzando mensajes ahí en español, saludando a la gente y agradeciendo por seguirlo. Y pues bueno, ahí está. Vamos a ver qué es lo que pasa con el jugador más famoso del mundial que aún no arranca. Es Tim Payne.
2: Imagínate. Yo soy Tim Payne también.
0: Y que yo lo.
1: ¿También?
0: Sí, yo desde que nací, yo sabía que. No, desde que supe de él hace tantísimo tiempo, yo dije: este vato va a ser famoso algún día.
1: Sí.
0: Siempre lo supe. Qué barbaridad, ¿no? Y que quede campeón el vato y campeón de goleo. Ándale. Nah.

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0: diligencia con tiempo.
1: ¡Qué barbaridad!
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1: Ya deja de picarle ahí. Vamos con... Los estudios más fantásticos. Este.
3: Y bueno,
1: no es momento de aprender. Sí.
3: Pongan atención, hombre. Les traigo a los taiwaneses que dicen que han encontrado una cura para la alopecia en tan solo 20 días.
1: ¿Para los pelones?
3: Ya sabemos que.
1: O sea, sí, para los pelones, sí, para los cabezas de rodilla.
4: La cura.
1: Para mí en 20 minutos, con tantos tres que me 20 dan.
3: 20 días. 20 días.
1: Magda.
3: Ya hay productos para
1: Magda.
3: Eso.
1: Magda.
3: Sí.
1: Estás muy acelerada, Magda. Te vas a quedar pelona. Vas a requerir de tu propio estudio.
3: Sí. Bueno, se dice que ya hay algunos productos ya probados, como lo que son el minoxidil, la finasterida, sí. Pero pues esos llevan mucho tiempo que tienes que ponértelo continuamente. Ya están incluso algunos ensayos ya clínicos avanzados en otras, que como el clascoterona, que se promete hacerlo en menos tiempo, pero todavía no tanto. Y lo que más te sirve, que te ayuda, pero a algunas personas no les funciona tanto, es el trasplante capilar. Así es que en Taiwán, unos científicos acaban de decir que ellos han desarrollado un suero con ácidos grasos que logra reactivar las células madre de los folículos pilosos en 20 días.
1: O sea, que están extrayéndole el líquido a Arturito, el cantante de los Guardianes del Amor.
3: ¿Por qué?
1: Porque ácido graso. O sea, él antes era gordito. Ácido graso, ya no lo es. Ácido.
3: Ahora ya está delgado.
1: En el pasado graso.
3: Pero hay un problema. Que esto está siendo muy efectivo, pero solo en ratones. Aún no saben... ¿Qué va a pasar con los humanos?
1: O sea,
3: pero por lo menos en ratones,
1: o sea,
3: ya le salió el cabello en 20 días.
1: O sea que a Carlos Salinas de Gortari lo vamos a confundir con el Buki.
3: O con ahí el sí Chubaca.
4: Ahí sí le va a funcionar porque es un ratón bien hecho.
1: Una ratota.
3: Ajá, Entonces a él, por el momento, a él sí le puede funcionar.
1: ¿Y qué se tiene que hacer? ¿Te ponen, te inyectan, te ponen la grasa del qué?
3: Pues se supone que es un suero. Entonces, que tiene, al parecer, te lo tienes que untar. Vamos a ver si es cierto. Más adelante, a ver qué pasa, ya cuando salga para los humanos. Y ojalá y funcione, porque yo también me estoy quedando bien pelona.
1: Yo no sé por qué quedé un poquito confundido con el estudio del día de hoy. Pero gracias.
4: Aprendimos.
3: Sí, mis estudios son tan claros que ya se acerca la cura para la calvicie. ¿No estás contento por eso?
4: Sí, pero no te creo. que sea cierto.
1: En exclusiva.
4: Que sea cierto es la cosa. Es que de eso se trata este segmento, de que no te creemos nada. Es que de eso se trata este segmento, de no creerte nada, Magda.
1: ¿Qué?
3: No, por favor, si yo hago mis estudios muy minuciosamente para poderles traer información verídica.
4: Pues sí. Uh-huh. Okay. Uh-huh.
1: Si ella lo dice, le creemos. Así
3: créanme,
1: que
3: por favor.
1: Próximamente, ya no más cabeza de rodilla. Ya no más, se acabó. El que te digan el Rapunzel. Ay, ¿cómo? Tenía un amigo, ese mi Rapunzel, le decían, ¿te imaginas tener el pelo largo? No, está liso. El Bola 8. Ya. ¿Cómo se va a ver Lupillo fofo? Rivera. ¿Te imaginas a Lupillo
3: Imagínate
1: Rivera con el pelo así
3: no.
1: de Michael Jackson cuando era chiquito?
3: No, ahí se me lo imagino yo con el cabello lacio, así como los indios, los aztecas, así. Lacio, largo,
1: a Lupillo
3: largo,
1: Rivera.
3: Brilloso, hermoso.
1: ¿A qué famoso pelón les gustaría ahora sí que tener entre sus manos? Para ponerle pelito.
4: No, pues esas preguntas para Magda, que como que no lo traemos. A ver.
1: Ándale.
3: Bueno, yo dije La Roca. Tú, Pedrito, ¿a quién le quisieras tomar el pelón, la pelona, digo?
1: ¿Hoy?
4: Vamos, a nadie.
1: Bueno.
4: La neta no.
3: Ah, ¿no? Bueno. No.
1: Pues próximamente tú tendrás la oportunidad, gracias a este gran estudio, estudio fantástico, de tener el cabello que tanto deseaste. ¡Ay! ¡Qué barbaridad! ¡No, hombre! A ti, Pedro Galuz, ¿qué pelón te gustaría tener ahí?

0: verdadero placer estar en estos momentos a través de estos micrófonos saludándote a ti que nos estás escuchando en Etiopía, Francia, Inglaterra, Alemania, Holanda. A todos ustedes un saludo muy cordial de parte de este equipo que no merecemos ni siquiera un tostón, pero con cariño les decimos hola. Esto es el jalapeño. Esto es el jalapeño y el día de hoy, mis queridos amigos, un tema muy controversial. ¿Ustedes han sabido de personas cercanas? Nada más un sí o no, porque de por sí ya me quitaron muchísimo tiempo con tu segmento. Vamos a saber de alguien, bueno, ¿ustedes sabrían o saben de alguien cercano que ha tenido una relación entre primos?
1: Sí, sí.
0: Gracias.
1: Tú.
0: Bueno,
1: tú,
0: pues.
1: Tú.
2: Sí.
0: Esto es una situación muy delicada, un poquito difícil de comprender para algunos. Para algunos es normal también, pero se recomienda discreción, ¿ok? Fíjense, relación amorosa entre primos. Una aclaración importante, las relaciones amorosas entre primos, mis queridos hermanos, mis queridos amigos, esto existe ya desde hace mucho, mucho, mucho tiempo. Basta con documentarnos un poquito e indagar, por ejemplo, la vida de los reyes en la antigua Europa, en Egipto, se casaban entre familiares para seguir con el reinado. Pero bueno, eso, como les digo, a través de la historia ha existido y han existido en muchas culturas y épocas. Pero sin embargo, a estas horas, a estas fechas, a estos días, son vistas de manera muy diferente según el país, aunque usted no lo crea. Tal vez unos digan, no, eso está mal. Tal vez otros digan, pues es normal. Otros simplemente nomás ni se inmutan por la idea. La cosa aquí es cuando tú eres el papá de uno de los novios que son primos, ¿cómo lo ven? Es la misma. Para algunos es normal, para otros es escandaloso y para otros pues ni se inmutan. La familia, las creencias y religiosas y las normas sociales, lo que para algunas personas puede parecer aceptable, incluso para otras puede resultar incómodo o inaceptable. Bueno, ¿es normal en una relación entre primos? Las relaciones entre primos son un tema que suele generar debate y opiniones encontradas, aunque muchas personas las consideran poco comunes o socialmente controvertidas. Ojo, quiero aclarar, no estamos diciendo que esté bueno o esté malo. Es la realidad que sí existe en estos tiempos y que, bueno, pues como decimos siempre, cada quien hacemos de nuestra vida libre albedrío. La realidad es que han existido a lo largo de la historia, mis queridos amigos. Continúan ocurriendo en diferentes partes del mundo. Desde el punto de vista emocional, una relación entre primos puede sugerir que está empezando de manera similar a cualquier otra relación. La cercanía familiar, las experiencias, el conocimiento mutuo, el crecimiento incluso desde pequeños cuando jugamos con esta persona, puede que esté interfiriendo en los sentimientos que podemos llegar a sentir hacia una persona. O sea, podemos llegar a sentir amor. Eso es lo bonito. Entre los posibles aspectos positivos se encuentra precisamente esta conexión previa. Al haberse conocido, pues como durante allá desde la infancia, es frecuente que compartamos valores, recuerdos y formas de entender la vida. Sin embargo, también existen desafíos importantes. No digo que sea malo, por eso les digo, hay que poner atención a esto. Uno de los principales desafíos es la presión social, cuando muchas familias y comunidades desaprueban este tipo de relaciones, lo que puede generar pues conflictos, críticas, situaciones incómodas, y por supuesto que esto es un reto para que la pareja tenga muchísimo en qué trabajar. Otro aspecto que suele mencionarse es el relacionado con la descendencia. Desde el punto de vista genético, y esto es algo que se sabe, las parejas formadas por primos presentan un riesgo mayor de transmitir ciertas

0: queriendo tener una relación bonita o queremos tener una relación bonita. No existe una respuesta a la pregunta que yo al principio les hice. ¿Está bien? ¿Está mal? ¿O cómo lo vemos? ¿Cómo lo debatimos? No existe una respuesta universal sobre si una relación entre primos es correcta o incorrecta. Las opiniones dependen de los factores culturales, legales, familiares y personales. Lo importante, es donde voy a terminar, es que cualquier relación se basa en el consentimiento mutuo. Recuerdan que ese es otro tema que en algunos, lamentablemente, lugares de México, por ejemplo, en algunos estados todavía están, pues ahora sí que, casando entre niños y que también son familia, y eso para ellos es normal. Pero bueno, ese es otro tema. La madurez emocional es lo que importa en una relación y la consideración de las consecuencias que puedan surgir tanto en la pareja como para su entorno familiar. Así que mis queridos amigos, hasta el día de hoy, yo siempre dije, ¿será bueno, será cierto ese dicho de que a la prima se le arrima? Mi querido Oscar, tú, honestamente, cuando eras joven, ahora ya no creo que suceda, pero cuando eras joven, cuando eras un niño, ¿tú llegaste a interesarte por una prima?
1: Claro que no, compa, ellas se interesaron por mí.
0: Eso, eres mi ídolo, mendigo. Dame tu autógrafo en tu fotografía para ponerla en este mismo momento bajo la de Magda y la cambio por la tuya.
1: Déjame por ahí quitar. Dicen que a la prima se la rima y el que diga que no, des una vueltecita en Monterrey, va a ver de esos pululan por todos lados.
0: ¡Oh! Treviños de la Garza.
1: Allá se dice que Nuevo León, Monterrey, ahí en Esmero, San Nicolás de los Garza y Garza, ahí es donde se dan entre primos. Entre primos, familias. Ey, también.
0: También cariño. Hasta aquí. Mi reporte.
1: Maestro, ya. ¡Ay! Es la prima, maestro.
2: Justo ya.
1: Rólela. Role a la prima, maestro.
0: Prima, espérame. Ahorita te hablo.
1: Maestro. Hasta aquí. ¿Entre sus amores ha habido alguna de sus primas?
0: No.
2: Varias.
0: No sabía, no sabía yo que éramos primos.
1: Maestro, usted tiene fotos de esas spicy de sus primas.
0: ¿Fotos spicy de las
1: no
0: primas?
1: No. No. No quiero unas, ¿no? Se las vendo.
0: Mendigo, desgraciado. La culpa la tengo yo por ponerte en el micrófono.

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0: Y que viva, y que viva, y que viva el amor, como dice por ahí Cabecita. Buenas tardes, bienvenido, bienvenida. Es el jalapeño, que por cierto, no hay que dejar de pasar la oportunidad para saludar al viejón, a Carin León. Carin León el día de hoy estuvo en uno de los principales programas de televisión a nivel mundial que se llama Good Morning America, que sale desde Nueva York. Y fue en inglés. Y ahí estamos escuchando su presentación y todo, poniendo el nombre de toda la plebada, la paisonada. Y no nada más los mexicanos, sino todos los hispanohablantes. ¿Qué tal, eh?
1: ¿Está cantando en inglés?
0: No, está cantando en español. Okay. Sí. Nada más que está cantando música fina y no la entiendes, vato.
1: Chistosos los dos.
0: Ahí está Magda la Reina, Pedro de la Luz, feliz tardecita. Aquí andamos.
1: Oye, ¿y por qué nunca invitaron a los Temerarios?
0: Es que no le llegan a Carin León.
1: ¿No? Dale. ¿Te imaginas? Los Temerarios, Bronco, Industria del Amor y los Liberación allí en el show.
0: No, hubiera estado bien a todo dar, la verdad. Yo creo que los tiempos están cambiando. Si ahorita, pues sí, ya no, somos más globales. Como que ya somos más globales los latinos.
1: Y eso es padre, ¿no? Porque también al igual los artistas americanos van para allá y pues también obviamente las poquitas palabras que se venden en español se agradecen bastante. La gente se emociona y cantan en inglés, pero felicidades para Carin León, qué bueno.
0: De verdad.
1: Ahorita le voy a echar un mensaje a mi compa.
0: Mira, como cuánto no admiramos ahí de repente a todos los, la bola de artistas americanos que llegaban allá, no nada Exacto. más a México, pero a todos nuestros países de Centro, Sudamérica, el Caribe, y con, se les ha dado un gran recibimiento, ¿no? Y es algo que ahora, También de este lado empiecen a voltear a ver a la gente que habla español y especialmente en estos momentos, que ya ven que de repente nos apuntan, ¿no? Nos señalan, mira, un pedacito de la entrevista.
2: Yeah, we wanted to express a lot of new sounds and we want to bring our culture like with this kind of fusion with another kind of sounds like more mainstream sounds.
0: Como sonidos más convencionales, estamos contentos con la aceptación la audiencia está teniendo. Éxito. Los amigos del jalapeño. Estoy nervioso porque estoy aquí. Usted es muy bonita. Yo les traduzco. Y cuando veo a Pedro, se pone kind of hard, dijo. Algo duro, no entendí. Pero bueno, felicidades.
1: ¿Todo eso?
0: Algo así.
1: ¿Todo eso dijo?
0: Algo así.
1: Bueno,
0: aquí andamos. Enhorabuena, felicidades a el buen compa Carin León. Estamos arrancando esta nueva hora del jalapeño en esta tardecita de miércoles 3 de junio. Y te mandamos un saludo a ti que estás trabajando y echándole pues todas las ganas del mundo ahí, donde quiera que te encuentres. No te rajes. Más adelante vamos a tener para ti esas noticias locas.
3: Ándale, mira nada más.
1: Yo siempre digo mi frase épica de diferente forma. Uh-huh. Ese es mi multifacetismo que me cargo haciendo locución.
3: Bueno, ya les voy a decir de qué voy a hablar yo. Voy a hablar de una escuela para que seas un buen novio o un buen esposo.
0: Ah, ahora resulta. Como perros nos
3: les tenemos que enseñar.
0: Como perros. Ahora no manda a entrenar a tu vato, por favor.
1: Ah, bueno.
0: Más adelante.
1: Yo les voy a platicar. Ustedes se han preguntado, conocen a los Minions, ¿verdad? Estos seres amarillitos, claro, muy, muy simpáticos. Claro. ¿Se han preguntado ustedes por qué no hay Minions mujeres? Yo les voy a platicar por qué.
0: Honestamente,
1: la razón oficial.
0: He tenido problemas para dormir haciéndome esa pregunta. No tienes la menor idea.
1: Sí. No, y lo que falta. Porque yo se los voy a decir.
0: Lo estaremos platicando más adelantito en las noticias locas. Y yo te voy a platicar cómo sacar la lengua te puede bajar el estrés.
1: A ver, sácala poquito. Ando estresado.
0: Sacando la lengua vas a eliminar el estrés en las noticias locas.
1: Sí. Ok. Es que ando estresado.
0: ¿Quién está estresado? ¿Tú estás estresado?
3: Por eso te pedí a ti que me sacaras la lengua.
0: No entendí. Y así estoy bien. Okay.
1: Pone de modito.
0: Vamos a regresar también. Oye, dicen que hay una posible reconciliación entre Shakira y Gerard Piqué. ¿Por qué se está diciendo esto? Si a ti te hubieran hecho lo que Piqué le hizo a Shakira, ¿lo perdonarías? Ya no, ya.

0: Si tú te hubieses enterado que tu pareja metió a otra persona a la casa y que estaba teniendo una relación extramarital, si te hubieses enterado que te ponían el cuerno porque se te comieron tu yogur, como el caso de Shakira, o se tomaron tus cervezas, Pedro de la Luz, ¿perdonarías a la... ¿cómo se llama?
1: ¿A la en este caso la exnovia?
0: Sí, a tu pareja. Iba a decir una palabrota. ¿A la golosa? ¿A la sucia?
1: Yo creo que no.
0: No. A Shakira se le hicieron pero lindo y bonito, y más como es una persona tan pública. Y deja tú de eso. Primero se enteró por el yogur. El yogur que nadie en la casa de Shakira se comía. Nadie más que ella. Y de repente se fue de viaje, regresa y estaba vacío. ¡Ah, caray! Y de repente empezó a ver actuar al piquetón medio raro. Que ya no la tocaba, ya no la miraba como antes. Se escondía, se metía al baño a hablar 45 minutos ahí. Bueno, se metía al baño, a hacer del baño 45 minutos. Y nada. De repente se iba a la oficina y pues fíjate resulta que no.
1: Fíjate que me voy a retractar. Sí perdonaría, pero no regresaba con esta persona yo.
0: Neta. Ok. A Shakira se le hicieron muy feo porque primero fue el yogur y después, todavía estando con Shakira, el vato se empezó a pasear con una morra. Así.
1: Se
0: empezaba a ver en una discoteca donde él es socio, en su discoteca de él, junto con su gente, sus amigos que tenían en común con Shakira, y se la paseaba enfrente.
2: O sea que no solamente la engañó el Piqué, sino también los amigos del Piqué eran suyos.
0: Descarado. Y obviamente que algunas de las personas que eran cercanas a Piqué tomaron el lado y se fueron con Shakira, como el caso de Lionel Messi, ¿no? La esposa de Messi, Antonella, agarraron, dijeron, no, aquí nosotros no nos metemos, esto está muy canijo, y se alejaron del piquetón. Bueno, después de esto ya sabemos la historia de Clara Chía. Ahora, Pedro de la Luz dijo, perdono, pero no regreso con ella. Magda, ¿tú perdonas y regresas?
2: No, pues es lo que yo te digo, perdono, pero no olvido.
0: ¿Por qué se rumora que que Shakira y que Piqué podrían estar reconciliándose? Porque comenzaron el día de ayer a seguirse mutuamente a través de sus redes sociales. ¡Ya es lo de hoy! Nos enojamos, tronamos, nos dejamos de seguir.
2: Te quito.
0: Sí. Y borramos las historias. ¡Oy, Pedro! A ver, ¿cómo que la reconciliación digital, maestro?
2: Que no les pique mañana.
1: Ya es lo más fácil en estos tiempos, como tanto para comenzar una relación, para hacer una amistad. ¿Qué te vas a las redes sociales? ¿Ya quién se toma el tiempo y el esfuerzo de ir a conocer personalmente a una dama o a un caballero, cuando más fácil es para comenzar a hablar y también para pedir perdón? Hasta eso, o sea, todo el mundo lo estamos usando, ¿no? Y
0: mira.
1: Está raro, pero es verdad.
0: ¡Wow! Mira nada más, pues comenzaron a seguirse el uno a el otro el día de ayer. ¿Habrá una reconciliación? Chéquenlo, no lo digo yo, ahí están en su Instagram, se están siguiendo. ¿Qué se estará cocinando? ¿Habrá una nueva venganza por parte de Shakira y la está cocinando a fuego lento?
2: No, tampoco somos tan malvadas.
0: ¿La estará cocinando a fuego lento la nueva venganza?
1: A lo mejor nada más es por los hijos y el dinero y los negocios, hombre, no tiene que ser necesariamente algo así.
0: ¿Y qué tiene que ser? Shakira tiene más billete que él.
1: Por eso. Él, yo lo estoy diciendo que de parte de ella hacia él hacia ella. Ay, mija, perdóname, ya acéptame la invitación de Facebook otra vez. Vamos a echarnos un pozolito y luego platicamos. Ya me lo estoy viendo. Yo sí le rogaba a la Shakira.
0: Vato, si tú le ruegas a la chancluda, ¿cómo no le vas a rogar a la Shakira?
1: Con mayor razón. Ay, chiquita, vente, mi cordero, soy ciego.

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0: Llega el momento de irnos con las noticias locas.
1: Locas.
2: Locas.
1: Y yo les vengo a hablar con respecto a una escuela en Bogotá. Esto me sorprendió a mí porque lo que está educando es a los hombres.
0: ¿Qué es que
1: los
0: pase?
1: Quiere convertir en un buen novio, en un buen esposo, enseñándoles las tareas del hogar.
0: ¿Qué es
1: el
0: que
1: cuidado parce, familiar?
0: Nos
1: trata
0: como perros, nos están mandando a entrenar, parcero.
2: Nos van a enseñar a ser mandilones, casi estoy seguro que vas a decir eso. Adelante.
1: Y bueno, pero sí, a cocinar, a limpiar, cambiar pañales, ¿no? Y cómo mandilones. Criar a tus hijos. Mandilón. Para que de esta manera ustedes puedan, ahora sí, comprender todo lo que hace la mujer y pues le ayuden y llevan un matrimonio, un noviazgo mejor. Sí, entonces están impulsando una distribución más equitativa de las tareas domésticas.
2: Pregunta.
0: Distribución equitativa de las tareas domésticas. Ok.
1: Sí, por eso es que les están enseñando a los hombres todo eso.
2: Yo tengo una pregunta, yo tengo mis dudas. Cuando tú haces las tareas del hogar, le cuidas a los niños, los llevas a la escuela, los bañas, te portas muy bien, tú cocinas, ¿eso te garantiza que tu esposa o tu esposo, bueno, tu esposa, porque estamos hablando de hombres a mujeres, nunca te va a abandonar y va a ser un matrimonio feliz?
1: Pues va a ser mejor. Eso de que va nunca te abandone, entonces no te lo pueden
2: opinas,
1: garantizar,
2: compañero,
1: pero de que se van a llevar
2: gremio.
1: Mejor,
0: yo,
1: se van a llevar mejor.
0: Yo lo único que sé es, o sea, a ver, mujeres, ¿ustedes creen que nosotros los hombres no sabemos limpiar, no limpiamos? ¿Ustedes creen que nosotros no podemos, aunque sea, hacernos un sándwich? Puede que no seamos los grandes cocineros. O sea, mandar a los hombres a la escuela a que aprendan a hacer tareas domésticas para repartirse el trabajo. Ellas mismas, las mujeres están mandando a sus maridos, ellas mismas están dando para abajo. Ellas solitas están diciendo, ay, es que
1: pero quieren que también el marido les ayude.
2: Hay que abrir,
1: con el
2: hay que abrir,
1: Oscar, de los hijos.
2: Hay que abrir una escuela, tú y yo, mi querido Oscar, donde vamos a enseñar a las mujeres también trabajo equitativo. Se van 4 horas a chambear ellas, se ponen a cambiar la llanta, la mitad de la llanta, un mínimo que nos ayuden a
1: ¿cómo la
2: a pasarnos
1: de
2: la herramienta? La herramienta.
0: Es que las cosas no tienen que ser exclusivas de los hombres, exclusivas
2: claro
0: de las mujeres.
2: Claro,
0: o sea, a todos
2: no.
0: Nos cae súper bien el poder aprender cosas distintas. O sea, no porque seas hombre tienes que hacer estas cosas. No porque seas mujer, tienes que hacer otras. No, aprende todo.
2: Pero igual, yo no digo que no tenga que ser. Yo digo que yo no tengo que dejar que ser. Yo no digo eso. Pero hay cosas que realmente, seamos honestos, y no porque yo sea ni feminista, ni machista, ni mucho menos, pero hay cosas que las mujeres sí es difícil para que las hagan como uno las hace de hombres. Tipo de trabajos, este tipo de labores, todo ese tipo de situaciones, el levantarte temprano, incluso a lo mejor desde
1: la...
2: Exactamente. Todo ese tipo de situaciones en las cuales yo estoy diciendo solamente que las mujeres es difícil para ellas realizarles. Pues sí.
1: Pero ahí te va, levantarse temprano, muchas de las veces la mujer se levanta más temprano aún.
2: Sí,
1: para
2: pero la mujer, va a trabajar a los aceites, la mujer no se va a trabajar a una mina, la mujer no se va a trabajar al mar.
1: Pero también se va a trabajar a
2: no
1: otras
2: se va
1: cosas,
2: a trabajar
1: para la casa.
2: No, ya estuvo, Magda. Nunca aceptas, Magda.
1: No, es que es la verdad, la mujer no es la verdad.
2: ¿Cuántas mujeres conoces que trabajan en una mina? ¿Cuántas mujeres conoces que trabajan allá en el mar pescando el cangrejo? ¿Cuántas mujeres conoces que están trabajando en los aceites? En los aceites, sacando el petróleo.
1: ¡No,
2: tú cállate!
1: No, o sea, eso es lo que es.
0: Salí rebotado hasta allá, ya.
2: Que ya te calles, tú.
0: Ya, son noticias nomás. Aguanten.
2: Pues es que también la Magda.
1: Pasamos a la siguiente noticia.
0: A ustedes los... Auxilio.
2: Ya les voy a contar algo más leve. ¿Se han fijado, mis queridos amigos?
0: No.
2: Que los Minions. Sí conocen los Minions, ¿verdad?
0: Por supuesto. Sí. ¡Banana, banana, banana!
2: Exactamente. ¿Se han fijado ustedes que ahí no hay minions? O sea, mujeres minions.
1: Sí.
2: Y muchas personas también, al igual que ustedes, lo notaron. Y muchos dijeron, ay, qué mala onda, que esto es que, ya sabes, que se ponen así en un tono así como que, ay, que por qué no ponen a que no sé qué, que este, que el otro. Pero fíjense que la razón les puede sorprender aún más y hacerla sentir mucho mejor. El creador de esta franquicia muy exitosa, de por sí, es mi compadre, Pierre Coffin se llama, resolvió uno de los mayores misterios cuando alguien le preguntó, oiga, ¿y por qué no hay minions en la saga de sus películas, aventuras o dibujos animados, como se vea? El cineasta, que es de Francia, por cierto, dio la razón por la que los minions no existen mujeres dentro de este universo de mi villano favorito, donde nacieron en esta película también. ¿Cuál crees que fue la causa, mi querido Oscar? La primera que se te venga a la mente.
0: No hay minions mujeres porque son amarillos y no hay rositas.
2: No es esta. Es una buena, muy buena. Tú, Magda, ¿por qué crees que no hay minions mujeres?
1: Porque las mujeres, no peleamos tanto como ellos.
2: No es la razón. Pero igual, muy feminista tu comentario. Les va a gustar esta respuesta que dio, y yo, mis respetos. Lo que pasa que esta serie de los minions trata precisamente de que hacen puras burradas, puras tarugadas, puras tonterías, puras con tal de hacer reír a la gente. Y no quisieron degradar a una mujer que hiciera este tipo de actos para no ofenderla, para no ridiculizarla, y ni mucho menos. Prefirieron decir, ¿sabes qué? Mejor esto lo hacemos nosotros los caballeros, y decimos puras burradas para que ustedes las mujeres las sigamos viendo con tanto cariño y respeto y sigan siendo
0: hoy nomás esta mamundo.
1: No.
2: A mí sí me gustó. A mí sí me gustó. A mí sí me gustó. Oye, es como en los pitufos. Es como en los pitufos. ¿Te acuerdas también la pitufina?
0: Con los pitufos no te metas.
2: Ella era la única cuerda. No decía tonterías, y la que siempre estaba pues
0: mediando todo. ¿Cómo era cuerda?
1: ¿Lo ves?
0: Ay, por favor, no era una cuerda. Era una, no animaron,
1: era una pitufa.
2: Pero no se animaron a caracterizarla de una forma ridícula. Los minions seguirán siendo tontos, tontitos, estúpidos, que suelen ser simplemente que no podían imaginarse los minions siendo chicas. ¿Por qué? Porque a las chicas se les respeta, al menos de parte de este director francés que es mi compadre y que yo le aplaudo. ¿No sabían esa, verdad?
1: No, pero me la imaginaba. Que no podían poner una minion mujer porque nosotras no hacemos tonterías. Así de fácil.
0: Pedro, ¿para qué les das cuerda? Ahora sí.
2: La culpa. Dame un zape. Dame, por favor.
0: ¡Noticias locas!
1: ¡Locas!
2: ¡Locas!
0: Déjenme lo rescato. Si ustedes están pasando por mucho estrés últimamente, si ustedes necesitan relajarse más, bajar sus niveles de cortisol, si últimamente están inflamados de su vientre, si hacen dieta, hacen ejercicio y no bajan de peso, si últimamente tienen problemas para dormir, si últimamente se encuentran con demasiada ansiedad, inclusive depresión, lo que ustedes tienen tal vez no es un problema de la tiroides, posiblemente sea algo de estrés crónico, y acaban de dar a conocer una manera de poderlo eliminar sacando la lengua. ¿Sí? ¿Así? Sencillito, facilito. De acuerdo a varios neurólogos, si sacas la lengua, a ver, saquen la lengua los dos, y yo no voy a alburear como Pedro de la Luz, por 40 segundos. Saquen la lengua sin moverla. Okay. Nada, sáquenla sin moverla. Sácala de Pedro. ¡Saca la lengua!
1: Es que me hace reír.
0: Saca la lengua por 40 segundos. Si sacas la lengua por 40 segundos, esto ayudará a el cortisol a que baje los niveles mucho más rápido que haciendo ejercicios de respiración, mucho más rápido que las pastillas. Y es que, de acuerdo a estos neurólogos, es lo que alcanzan a decir. 40 segundos al día, todos los días, esto va a hacer que la corteza frontal de tu cerebro se enfoque en precisamente este acto y va a retirar la atención de tus preocupaciones en la lengua. 40 segundos todos los días. Así, así nada más, saca la lengua. Así nada más. Así, así merito, déjala, espérate otro rato. No. Los niveles de cortisol en los pacientes que están haciendo esta prueba han pasado a reducirse en 2 meses, pero tienen que ser constantes. Sacar la lengua, 40 segundos, todos los días. Y ahí me hablan en la mañana a ver cómo les fue.
1: Ok. 2 meses. Ya voy a estar bien.
0: Sí, en 2 meses vas a estar bien. Van a bajar la panza, van a poder dormir bien, les van a dar ganas de hacer ejercicio, de comer saludable, de todo. ¿Le creeremos? Pongan la prueba. Saquen la lengua.
1: ¿Vamos a intentarlo?
0: Inténtelo. 40 segundos. Yo honestamente, cuando leí esto, dije, a ver, ¿será? Y saqué la lengua por 40 segundos. Eso sí, dejé todo babeada mi playera, pero pues sí, chéquenlo. Y como a los 20 segundos van a empezar a salivar. ¡Noticias locas!
1: ¡Loca!
2: Loca e innecesaria.
0: A lo mejor les ayuda, vato. Tanta gente con tanto estrés. Imagínate. Y el día de hoy, como yo que traigo mi concha de apoyo emocional, vale.
1: Yo quiero una.
2: Yo mejor me voy a ver una.

Hay veces que pasa la vida y la vida te enseña tanto y tanto y tantas cosas. Pero hay una enseñanza en particular que quiero que tomes en cuenta el día de hoy. Porque mientras más pronto te des cuenta de esto, vas a tener un poquito más de plenitud, más paz. Vas a poder disfrutar más el día. Y es que la esperanza, esto tiene

0: Sin embargo, hay que tener, además de esperanza, fe. Tener fe en que va a pasar. Recaer en esa fe en Dios, en la vida, en el universo. Ya tenemos la esperanza. Tengo esperanza que suceda. Pero Dios, tengo fe en que así va a ser. Y además de la esperanza y además de la fe, tenemos que tener la valentía. La valentía de tomar los pasos para que eso que tanto anhelamos y tanto que queremos suceda. Esperanza, fe y valentía. Si estás buscando una mejora en tu trabajo, una mejora económica, subir de posición, no nada más, ay, algún día me van a subir el sueldo. No. No nada más, ay, algún día me van a subir, tengo la esperanza que algún día me van a subir el sueldo y tengo fe en Dios que así va a ser. No. Además de esto, tienes que tener el valor de decir, tengo la esperanza que un día me van a subir el sueldo y tengo fe en que Dios me va a ayudar a lograrlo y me va a dar la fuerza para seguir, pero tengo yo que ser valiente y enfrentar el miedo de hablar inglés, y tengo que aprender inglés, porque si aprendo inglés voy a ganar más. En aprender esta nueva habilidad, en aprender esta nueva herramienta, en hacer las cosas distintas. En el amor, de la misma manera. Tengo la esperanza que llegue el amor a mi vida. Y tengo fe en que Dios me va a guiar por ahí. Pero también tengo que tener valor y tengo que hacer algo distinto para ir a encontrar ese amor, o que ese amor me encuentre a mí. Esto lo puedes aplicar en cualquier cosa de tu vida. Recuerda esta frase, que la esperanza es desear que algo suceda. La fe es creer que va a suceder. Y la valentía es hacer que suceda.
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